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0: Son las 8:30 de la mañana.
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0: Saludos y buenos días. Es martes 30 de junio y este lunes se ha celebrado el pleno municipal correspondiente al mes de junio, que ha acabado con la aprobación para ampliar en 2 años y medio el plazo para la construcción de los juzgados de Molina de Segura, la ciudad de la justicia, que estará ubicada por la zona de Cañada de las Heras. También ha sido un pleno en el que se ha aprobado, se ha unido para exigir la reapertura de la línea de tren de Chinchilla tras 4 años. La corporación insta al Ministerio a restablecer ese servicio entre Murcia y Albacete. También, además, se ha logrado el apoyo para dotar de sombra al patio de la Escuela Infantil de El Llano. Arrancamos con otros titulares de este día.

En lo regional, Feijóo visitaba la región de Murcia este el pasado lunes, anunciando que Rebeca Pérez será la candidata del Partido Popular a la alcaldía en las próximas elecciones municipales. Triste noticia, la muerte de un militar vecino de Alcantarilla durante un ejercicio de salto paracaidista en Huesca. El cabo Edgar Mayo Baena, destinado en la brigada Almogávares de paracaidistas, fallecía durante un lanzamiento nocturno del ejercicio Tormenta Alada. Nace en Murcia la Asociación de Afectados por Prótesis Defectuosas para exigir justicia y transparencia. El gobierno desbloquea la jubilación parcial para el personal laboral de las administraciones. El texto permite recurrir a figuras temporales cuando no sea posible tener un trabajador fijo y los trabajadores podrán reducir su jornada entre un 25 y un 75%. El precio de la vivienda crece un 40% y expulsa del mercado a jóvenes y familias. Desde el CES remarcan que no es especulación, es la ley de la oferta y la demanda en un mercado saturado. Y el sector turístico se frota las manos para el arranque del verano. La Costa Cálida aspira a llegar al 90% en el mes de julio. Los hoteleros apuntan a una campaña espectacular gracias al impulso de las reservas por parte del cliente nacional. La falta de mano de obra en la construcción lastra la ejecución de proyectos municipales en Murcia, que organiza una visita a las escuelas nuevas del Palmar para animar a potenciar contratistas a que presenten ofertas para su recuperación. Un incendio en una empresa de productos químicos en Cejín ha provocado llamas de gran intensidad y explosiones. El ayuntamiento ha pedido extremar la precaución y mantener puertas y ventanas cerradas. En Molina de Segura, afectando precisamente a ese caso de la planta de biogás, se ha admitido a trámite una querella que estaría vinculada con la mencionada. Un juzgado de instrucción ha admitido así esta querella que ha presentado la Asociación de Empresarios del Polígono Industrial La Polvorista en el contexto del conflicto judicial por la planta de biogás molinense.

0: Molina asegura guardar un minuto de silencio por Venezuela tras los terremotos del 25 de junio, con representantes de la corporación que se posicionaban en la puerta del consistorio precisamente para invitar así a recordar a las víctimas de los terremotos de Venezuela. Una sacudida de ese doble terremoto de Venezuela que también se ha sentido a miles de kilómetros de la región de Murcia con la comunidad venezolana, en la que más de 3.000 personas viven a horas angustiadas pendientes de cada noticia que llega desde su país. En esta casa hemos charlado con Verónica Barcenilla, presidenta de la Asociación de Venezolanos en Murcia, quien ha puesto voz a ese dolor compartido. Y el Partido Socialista de Molina de Segura denuncia que el Partido Popular ha intentado borrar de forma torpe la huella del ex jefe de empleo y jefe de campaña de José Ángel Alfonso en su web. Isabel Gadea, la portavoz socialista, afirma que la huella digital ha desmontado la estrategia del Partido Popular y que han cambiado textos, pero no se ha podido cambiar la verdad. Además, se ha inhabilitado una exedil de Molina de Segura por emitir de forma ilegal tarjetas de aparcamiento. La sentencia recurrible ante el Tribunal Superior de Justicia absuelve a otra exedil y desestima la indemnización solicitada por el ayuntamiento. Y el escritor Francisco Javier Illán Viva regresa a su localidad natal para presentar este martes a las 8 de la tarde en la Biblioteca Salvador García Aguilar su novela Crimen en el Paraíso Salado. Estará acompañado por la concejala de Cultura, María Hernández Áviles. Además, vamos a repasar las portadas de la prensa regional de este martes. Pues comenzamos por la portada de La Opinión, que nos cuenta en su imagen destacada: el peligro no está bajo el agua. Un informe técnico del Ministerio cuestiona que el acuífero sea la principal amenaza del Mar Menor, y la comunidad, junto a la Universidad Politécnica de Cartagena, ha instalado boyas inteligentes para chequear la laguna. En esa imagen se muestran miembros de la universidad junto al consejero Vázquez en esa instalación de una de las boyas ayer en San Pedro. El titular destacado lo dedica al portavoz, en este caso, del Partido Popular, titulando a nivel nacional, Alberto Núñez Feijóo, titulando el líder del PP, Alberto Núñez Feijóo, impulsa a la alcaldesa de la capital como cabeza de cartel para las elecciones del próximo año. Espaldarazo a la alcaldía de Rebeca Pérez, dice ese titular, que también muestra en imagen a la actual alcaldesa de la ciudad de Murcia. Es la imagen que precisamente encontramos como portada de del diario La Verdad, con el titular: Feijóo confirma a Rebeca Pérez como candidata en 2027. El presidente nacional del Partido Popular anunció ayer que la sustituta de Ballesta es la apuesta de su partido para mantener la alcaldía de la capital. Es la mejor solución para Murcia, sin dudarlo, llegó a afirmar el presidente Feijóo. El presidente, no, el líder del Partido Popular en este caso. Hablamos también de otro de los titulares de la portada de La Verdad. Los hoteles esperan una campaña turística espectacular gracias al cliente nacional. Los alojamientos aspiran a tener una ocupación media del 90% en julio, con llenos durante los fines de semana. Las reservas de última hora ganan peso en la elección de los clientes, que prefieren la playa a destinos de interior. El presupuesto medio de la persona se mantiene en torno a los 730 euros y la estancia aproximada en media se sitúa en torno a la semana, incluso algún día menos, dicen. Otras informaciones de La Verdad nos hablan del gobierno que recorta las bonificaciones al combustible antes de la primera operación salida del verano. Una rebaja en el descuento, se rebaja el descuento a 15 céntimos en julio, 10 en agosto y 5 en septiembre, aunque mantiene todas las ayudas sectoriales. En otras materias, la Guardia Civil suma la promoción femenina más elevada de su historia en la región de Murcia. El Instituto Armado ha incorporado a sus cuarteles de la región 135 agentes en prácticas, la mayoría en labores de seguridad ciudadana. El 22% de esa promoción son mujeres, un porcentaje nunca antes alcanzado. También nos cuenta esta portada de La Verdad que usuarios del Servicio Murciano de Salud exigen saber si el cirujano investigado implantó stents caducados. Una nueva asociación reclama que se informe a los 378 pacientes operados por el doctor, y la consejera contesta que no hay anomalías. Además, la Rixaca marca un nuevo hito en los trasplantes con 8 intervenciones el fin de semana y dolor en Alcantarilla por la muerte, tal y como mencionábamos, en unas maniobras de un vecino militar. La Opinión nos cuenta que arranca la urbanización para edificar 4.000 pisos junto a la nueva condomina. En materia deportiva, el pívot letón Mathis Steinberg es el primer fichaje de Luca en Murcia. Nos vamos al tejadillo de La Verdad. María Teresa Marín deja la dirección del Salcillo tras 22 años en el cargo. Presenta su dimisión al patronato. Y también nos cuenta este tejadillo de La Verdad. Charris pintará la pasionaria. El Congreso la recordará junto a otras parlamentarias ilustres. En la parte superior del diario La Opinión, la inteligencia artificial, nuevo reto para Pedreño, reelegido presidente de la UCOER en materia de cooperativas. En movilidad, autobuses eléctricos para La Manga y también pago con tarjeta, ya anunciado por el consejero del área. Cerrando este tejadillo de La Opinión, extiende la bonificación de 20 céntimos al gasóleo profesional en combustible. Esta es la información con la que cerramos el repaso de la prensa, de las portadas de la prensa regional, para irnos a la previsión del tiempo.
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0: Pues sí, la previsión del tiempo nos marca una jornada de temperaturas elevada que realmente va a ser muy parecida a la vivida este pasado lunes. Tenemos a esta hora de la mañana, faltan 18 minutos para las 9 y nos marca el termómetro de la EMET 26 grados en el exterior de nuestros estudios, con una previsión de temperaturas máximas que rondarán los 36 grados este martes. Las mínimas rondarían los 24 grados en este día en el que, bueno, pues los cielos se van a mantener poco nubosos o despejados, intervalos de nubes bajas matinales, las temperaturas, ya decimos, mínimas con pocos cambios, las máximas en ascenso en el interior sin cambios en el litoral. Los vientos van a ser flojos, variables, tendiendo a moderados de componente este, eso sí, ya por la tarde. A esta hora de la mañana la humedad ronda el 56%. Escuchamos una pausa publicitaria y regresamos con más información.
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0: El Pleno Municipal, correspondiente al mes de junio, celebrado este lunes 29 en el Salón de Plenos del Ayuntamiento Molinense, iniciaba a las 6 de la tarde guardando un minuto de silencio por las víctimas, las últimas víctimas de violencia de género registradas en las últimas semanas en España. Después iniciaba la sesión ordinaria teniendo como puntos destacados del orden del día, uno de ellos la aprobación de ampliación de plazo para la construcción del nuevo edificio de juzgados de Molina de Segura. Se finalmente lograba el apoyo de todos los grupos, pese a las discrepancias suscitadas. Isabel Gadea, portavoz del Grupo Socialista, recordaba en esa exposición el debate mantenido hace años acerca de esta misma parcela, cuando se cuestionaba la idoneidad de estos terrenos por parte de quien hoy gestiona el gobierno local.
10: La ampliación de la cesión de unos terrenos que son fundamentales para hacer realidad una infraestructura largamente demandada por los vecinos de Molina, el nuevo Palacio de Justicia. Y resulta inevitable recordar el debate que mantuvimos hace apenas unos años sobre esta misma parcela. Entonces, quienes hoy ocupan el gobierno municipal, cuando estaban en la oposición, cuestionaban abiertamente la idoneidad de estos terrenos. Aquí tengo la foto del señor alcalde reuniéndose con vecinos. ¿Recuerda esta frase? Si conseguimos responsabilidades en el gobierno y todavía no se ha ejecutado la obra, el Partido Popular volverá a reubicar este espacio donde tiene que estar. Sin embargo, el tiempo ha terminado poniendo las cosas en su sitio y las mentiras tienen las patas muy cortas, señor Alfonso. Por eso sorprende comprobar cómo quienes criticaban esta ubicación ahora traen la aprobación de la ampliación de la cesión de Manial, ese terreno que consideraban inadecuado. Lo que antes era un error, hoy parece ser la solución. Lo que antes se rechazaba, hoy se impulsa desde el gobierno local.
0: El edil de Economía y Hacienda, Fran Hernández Gómez, remarcaba que la construcción de juzgados es responsabilidad del Gobierno de España y no un hecho aislado. Se remontaba así a 2020, cuando, recordando el momento en que se aprobaba esa cesión de la parcela, donde se construiría la nueva ciudad de justicia de Molina de Segura, ubicada en la zona de Cañada de las Heras. Tras la inacción del Partido Socialista Nacional y Local, afirmaba Hernández Gómez, el plazo de 5 años para la ejecución está próximo a cumplirse, motivo por el que en este punto se solicitaba la ampliación de plazo referida.
11: Hemos escuchado a PSOE intentar vender que la nueva sede judicial de Molina de Segura la paga el Gobierno central, como si fuese un gesto generoso del señor Pedro Sánchez. Permítanme aclararlo antes de entrar en el expediente. Construir juzgados es una obligación legal del Ministerio de Justicia en cualquier partido judicial de España. Es que es la responsabilidad única y exclusiva del Gobierno de España. Y dicho esto, vamos con algunos hechos. En octubre de 2020 se aprobó la cesión de una parcela de 4.687 metros cuadrados en Cañada de las Heras al Ministerio de Justicia para construir el nuevo edificio de los juzgados de Molina de Segura. Aquel acuerdo fijaba un plazo de 5 años para que la obra estuviera terminada, con reversión automática del terreno si no se cumplía. Evidentemente, ese plazo vence dentro de pocos meses. Y durante años, este proyecto nunca salió del papel, ni por parte del PSOE local, ni por parte del Gobierno de España. No hicieron absolutamente nada real y nada tangible para que este proyecto avanzara. Ha sido este equipo de gobierno, PP Vox, quien retomó el expediente en 2023, quien ha mantenido la interlocución activa con el Ministerio de Justicia, con la delegación del Gobierno, con el Tribunal Superior de Justicia de la región de Murcia y quien ha tenido que luchar reunión tras reunión para que un proyecto abandonado por sus propios promotores no acabara perdiéndose definitivamente, como ya estuvo a punto de pasar con el Centro Tecnológico Nacional de la Conserva. El propio Tribunal Superior de Justicia de la región de Murcia ha confirmado en una reunión de coordinación con la delegación del Gobierno y este ayuntamiento que el proyecto saldrá a licitación en breve, con ejecución de obra entre 2027 y 2028. Y en esa reunión estuvo nuestro alcalde José Ángel Alfonso, quien trasladó la situación urbanística y técnica del emplazamiento y el trabajo municipal realizado. No fue una reunión protagonizada por quienes cedieron el suelo en 2020 y luego se olvidaron de este proyecto. Fue protagonizada por quienes desde 2023 hemos retomado este proyecto y lo hemos llevado a buen puerto. Concluyo recordando que no estamos aprobando una financiación ni una cesión de fondos estatales a esta ciudad. Estamos aprobando una ampliación de 2 años y 6 meses en el plazo de ejecución para que por fin el proyecto se haga y no caiga por el cumplimiento de un plazo.
0: Por su parte, el alcalde José Ángel Alfonso insistía en que lo importante es que esa obra se haga, venga de donde venga, recordando que la inversión sale de los impuestos que pagamos todos.
12: Yo sigo pensando que lo importante es que esa obra se haga, venga donde venga, porque al final sale del presupuesto de cada localidad, de cada región y del Gobierno de España. Un presupuesto de un dinero que viene recaudado de los impuestos que pagamos todos, a nivel local, a nivel regional, a nivel nacional y a nivel europeo. Quizá pienso así porque no soy un profesional de la política, no vivo de esto, a diferencia a lo mejor de usted, señora Gadea. Yo comprendo que para una persona que se dedica profesionalmente a la política, incluso con un marido concejal también en la política, le cuesta trabajo entender esto. Pero como yo no le doy importancia, porque entiendo que aquí estamos de paso, salvo los que se dedican profesionalmente a esto como ustedes.
0: Las mociones, sin duda, fueron los puntos del día que suscitaron algunos de los momentos de mayor tensión y de atención en la sesión plenaria, como por ejemplo la propuesta por el concejal de movilidad para exigir la reapertura de la línea de tren de Chinchilla tras 4 años. La corporación insta al Ministerio a restablecer este servicio entre Murcia y Albacete, suspendido desde septiembre de 2022, cuando Adif cerró la línea por las obras de alta velocidad a Murcia. El alcalde José Ángel Alfonso defendía el restablecimiento de esa conexión fundamental para el desarrollo económico y social del municipio. Otra de las propuestas, en este caso presentada por la oposición, llegaban con aprobación. La aprobación de las enmiendas de sustitución, aunque tan solo una de ellas, por unanimidad, fue la primera de ellas, la que se refería a la instalación de un toldo o sistema de sombra en el patio de la Escuela Infantil de El Llano. Gloria Sánchez Vidal, la presidenta del AMPA, del mencionado centro, abría el intercambio de argumentos exponiendo y justificando así su petición.
13: Estamos aquí en representación del AMPA de la Escuela Infantil del Llano para dejar constancia de nuestro profundo malestar ante la falta de soluciones reales a un problema que este centro arrastra desde su apertura hace ya 12 años. La total ausencia de sombras en uno de sus patios. Y no hablamos de un patio cualquiera, hablamos del patio principal y más grande de la escuela, en el único en el que se pueden unir los niños y las niñas de las tres clases y realizar actividades conjuntas, así como el único que tiene capacidad para realizar las fiestas de fin de trimestre, convivencias con las familias y muchas otras actividades que la falta total de protección contra las altas temperaturas que tenemos en nuestra región nos impiden realizar de una manera segura para todos, pero especialmente para nuestros hijos. Como Administración consideramos que no se puede comprender ni consentir que alumnos de entre 6 meses y 3 años se vean obligados a usar un patio con un césped cuyas temperaturas, ante la falta de sombraje, suben de tal forma que la superficie les quema. Esto impide que los niños disfruten de un tiempo de recreo de calidad. Cabe recordar que la mayoría de los alumnos del aula son bebés que no caminan, por lo que están continuamente en el suelo, gateando, expuestos directamente al calor y a las quemaduras por contacto. Desde que esta Junta Directiva asumió el cargo hace 2 cursos, hemos solicitado de forma reiterada y por todas las vías existentes la instalación de toldos que protejan del sol a nuestros pequeños. Vivimos en una ciudad con temperaturas sumamente elevadas, alcanzando desde mayo máximas diarias de hasta 32 grados. Teniendo en cuenta que los alumnos permanecen en el centro hasta el 30 de julio, nos preguntamos, ¿cómo pretende este ayuntamiento que los alumnos hagan uso del patio?
0: La edil de Educación, María Hernández, comenzaba el turno de intervenciones lamentando que GADEA, que ya precisamente ha trabajado al frente de la concejala de Educación, sabe cómo funciona la administración pública y lamentaba, como decimos, que expusiera esta problemática como si no se quisiera atender por parte del ayuntamiento, decía María Hernández, especialmente considerando que esta petición ya la conocía la anterior concejala cuando gobernaba y que en esta ocasión se presentaba como una urgencia.
14: La señora GADEA ha trabajado con los mismos técnicos, con ese gerente de escuelas infantiles al que se acaba de aludir, con la misma jefa de servicio, con el mismo arquitecto técnico, y sabe lo rigurosamente que se trabaja en la concejalía, buscando siempre de qué manera rentabilizar al máximo el dinero de los vecinos y ver cómo atender el mayor número de necesidades posibles de las escuelas infantiles. Usted ha elaborado presupuestos y sabe perfectamente cómo funciona la administración pública. Por eso me sorprende que hoy pretenda presentar esta situación como si respondiera a una falta de sensibilidad por parte de este Gobierno cuando sabe que no es así. Pero todavía hay algo que me resulta más incomprensible. Que pretenda presentar como una emergencia sobrevenida una petición que usted conocía perfectamente cuando gobernaba. Lo acabo de decir la propia Gloria Sánchez, que llevan años, desde hace 12 años, arrastrando esta petición. ¡12 años! Nos está diciendo hoy que el problema del calor en Molina de Segura acaba de aparecer en 2026, que cuando usted era concejala de Educación no había altas temperaturas.
0: Un tema que no debería generar confrontación porque afecta a nuestros hijos, es lo que dijo Isabel GADEA, algo por lo que cualquier madre, cuando lleva a sus hijos a la escuela, se preocupa por la situación en la que está el centro. Así la escuchamos.
15: Es que en este tema no tendríamos ni que entrar en confrontación. Yo creo que todas las personas que estamos aquí sentadas, lo que más nos importa son nuestros hijos. Y cuando una madre deja a sus hijos en una escuela, por lo menos intenta que se vele por el cumplimiento de algo tan básico como es la seguridad de las personas que más queremos, que son nuestros hijos. ¿Pero qué está hablando usted de que hacía calor hace 12 años? Esa escuela, se han ido haciendo demandas. Esta solicitud de este AMPA ha sido con usted.
16: Señora concejala.
15: Sí, termino. O sea, usted lleva 3 años diciéndole a estas familias, a estos 38 niños y niñas, que no, y no hay excusas, señora concejala de Educación, no hay ningún tipo de excusas, así que por favor, voten a favor esta moción y déjense de enmiendas vacías de contenido y que no dicen y que no se comprometen en absolutamente nada.
0: María Hernández quiso poner en contexto la situación explicando que el centro cuenta con climatización en todas las aulas y espacios exteriores con sombraje. Eso no significa que no haya que mejorar, añadía, por lo que ya estaba prevista esta actuación de cara al próximo ejercicio.
14: Creo que es importante que la ciudadanía que se conozca el contexto y es que la Infantil del Llano no parte de una situación de abandono. El centro dispone de climatización en todas las aulas y cuenta con espacios exteriores vinculados a las aulas que ya disponen de zonas de sombra. Eso no significa, escuchen bien, ni mucho menos que no haya que mejorar. lo hay, y precisamente por eso ya se había previsto incorporar esta actuación para mejorar el patio dentro de la planificación de inversiones del próximo ejercicio, y así se le trasladó a la comunidad educativa. Las escuelas infantiles nunca están terminadas, todo es prioritario. Y esa forma de trabajar es la que estamos aplicando en toda la red. Y es que, frente a los toldos que usted puso siendo concejala de Educación en las escuelas infantiles municipales, cero, no, este equipo de gobierno ha instalado ya nuevos toldos en las escuelas infantiles de la Inmaculada, del Cañada de las Heras, ha mejorado la climatización de la Consolación y con los presupuestos de este ejercicio ha destinado la inversión pues a aquellas actuaciones que se han considerado más necesarias, como en la renovación de los pavimentos de las aulas de la Inmaculada y la reparación de cubiertas en la Asunción y Consolación. Y permítanme poner un último ejemplo de cuál es nuestro modelo de gestión. La nueva Escuela Infantil de Agridulce ya nace incorporando zonas de sombra desde su propio diseño, porque nuestro objetivo es ir poniendo, no poner parches cuando surge un problema, sino planificar los centros educativos pensando también en el confort climático desde el primer día. Gobernar no consiste en hacer la misma actuación en todos los centros, sino en dar respuesta a las necesidades concretas de cada uno de ellos. Y así es como seguiremos trabajando, mejorando progresivamente toda la red de escuelas infantiles de forma planificada, equilibrada y responsable.
0: Una posición que no compartían exactamente al 100% desde la oposición, y es que Gadea insistía en acelerar la instalación de la carpa, especialmente considerando la facilidad que el gobierno local plantea para generar remanente presupuestario.
15: Si no me quiere escuchar a mí, pues puede escucharlo a ellas, que son las que han leído y son las que le han dicho el tiempo que llevan pidiendo esto, las necesidades que tienen sus hijos, la modificación presupuestaria que se está haciendo, que estamos de acuerdo. ¿Pero por qué no se hace ese esfuerzo hoy aquí? ¿Por qué nos tenemos que ir al año que viene? Si estamos hablando de un montón de dinero, si esta gente son unos fenómenos, si esta gente saca dinero de las piedras. ¿Pero cómo puede ser que con esos remanentes, que con esos titulares, el equipo de PP y Vox no pueda sacar 6.000 euros para un toldo de una escuela infantil?
0: Por su parte, el alcalde de Molina de Segura recordaba que el centro lleva 12 años abierto y el actual gobierno lleva 3 en el poder. Previamente fueron los socialistas los que durante 7 años estuvieron gobernando. Alfonso insistía que está en contratación el expediente para colocar el mencionado toldo, y eso se sabe desde la oposición.
16: Esta tarde, gracias al PSOE de Molina de Segura, estamos aquí, efectivamente. Gracias al PSOE de Molina de Segura, estamos aquí. Porque de esos 12 años que ya ha abierto la escuela, nosotros ya hemos gobernado 3. Ustedes han estado 7 antes. Otro problema más heredado de los que nosotros le vamos a dar solución. Nosotros sí lo vamos a solucionar. Y luego me parece, de verdad, señora Gadea, y esto ya es que ya me da hasta vergüenza, me da hasta vergüenza. Están viendo cómo se rasga el pecho diciendo que no invertimos en lo más prioritario cuando sabe que está en contratación el expediente para colocar ese toldo. Es que lo sabe y no lo dice.
0: En cuanto a la otra moción socialista, el Partido Socialista defendía exigir a la comunidad autónoma un plan integral de climatización en todos los centros educativos públicos de la localidad. La petición lograba aprobar la enmienda de sustitución con el voto de los socialistas en contra. El gobierno local recordaba a los socialistas que el gobierno de la región está llevando a cabo una estrategia de modernización de infraestructuras educativas con más de 80 millones de euros invertidos desde 2020 en más de un centenar de centros educativos de la región. Actuaciones que continúan este verano y que de forma paralela el Ayuntamiento de Molina está llevando a cabo otras medidas como la instalación de toldos, velas y otros sombrajes o las mejoras en climatización. Otra de las mociones aludía a los puntos 10 y 11, mociones que presentaron los grupos PP y Vox respectivamente y que se debatieron de forma conjunta, aunque su votación fue realizada de manera independiente. El motivo es porque en ambas se solicitaba la convocatoria de elecciones generales. La portavoz socialista Isabel Gadea aprovechó la coyuntura para aludir a los recientes casos conocidos en el propio Ayuntamiento molinense.
15: Miren, hablar de regeneración democrática hoy aquí. ¡Qué curioso! No se ría usted mucho, señor Martínez, que le recuerdo que está usted imputado y muy callado, por cierto, que es usted miembro de la Junta de Gobierno donde pasó el expediente de la ex concejala del Partido Popular que ha sido imputada de una sentencia condenada a esta ex concejala. Y no ha dicho usted ni mu, pero ¿no venía usted a eliminar la corrupción? ¿O es que ese día no vino a Junta de Gobierno? Vecinos, el señor alcalde pidiendo ejemplaridad hoy aquí, con dos casos de corrupción esta misma semana en sus filas. Una es concejala del Partido Popular, condenada por entregar irregularmente tarjetas de aparcamiento a personas con discapacidad, y otro es concejal del Partido Popular y miembro de la campaña del alcalde del año 2023, está siendo investigado por Fiscalía por gastarse presuntamente 16.000 euros en desodorantes y en vermut.
0: Antonio Martínez, el primer teniente alcalde, dirigía la mirada a las coacciones ejercidas por concejales de la oposición y también mencionando que a través de WhatsApp se ha amedrentado a vecinos por criticar al socialismo. Decía Martínez, el país de la vergüenza, en una radiografía social con la que justificaba así la moción presentada.
17: ¿Y no sería también corrupción, señores del Partido Socialista, que algún concejal de la oposición coaccione vía WhatsApp u otras redes sociales a vecinos de este municipio para amedrentarlos y afearles la conducta por criticar al socialismo pensando que les deben pleitesía? Señores de la oposición, ¿eso también es mafia? No lo sé. Pero bueno, honestamente, creo que los carteles publicitarios de campaña se les quedaron muy, pero que muy grandes, y solo han servido para lapidar la era Prometeo. Pedro Sánchez ha convertido a España en el país de las 14 violaciones al día, en el país de la pobreza infantil, el país del paro, el país de la desigualdad social, el país de la delincuencia, el país del miedo a salir de noche, el país de las violaciones en manada, el país de los machetazos y los ajustes de cuentas a tiro, el país refugio para el narco, el país del extranjero en su tierra, el país caballo de Troya para Occidente, el país del ladrón de cuello blanco, el país de la corrupción. El país de las cátedras delictivas, el país de las sobrinas por catálogo enchufadas, el país de los barrios degradados, por no seguir, el país de la vergüenza.
0: Por su parte, el edil de Economía y Hacienda, Fran Hernández, aludía a las sentencias y procesos judiciales que rodean actualmente al Gobierno Nacional para justificar así también su petición.
18: Como saben, desde el Partido Popular traemos una moción que ya no necesita ser argumentada. La semana pasada se argumentó sola en Madrid y con sentencia firme por parte del Tribunal Supremo. Primer dato, sentencia firme de 24 años de prisión para Ábalos y 19 para Koldo. Segundo dato, 178 votos, mayoría absoluta del Congreso de los Diputados, instando a Sánchez a dimitir. Tercer dato, 1,3 millones de euros en joyas incautadas a Zapatero, siendo el primer expresidente juzgado por organización criminal y blanqueo. Ustedes también generan datos históricos. Cuarto dato, la mujer del presidente del Gobierno de España, Begoña Gómez, procesada por corrupción y malversación. Y a la oposición socialista recordarle que tienen la oportunidad de demostrar con su voto que condenan todos los delitos y no solo los delitos de quienes no tienen el carnet del Partido Socialista.
0: Por otro lado, se aprobaba por unanimidad la modificación del presupuesto general de 2026 por crédito extraordinario, con el que se ha renovado el apoyo financiero al equipo Ciudad Molina Basket por un importe de 100.000 euros tras conseguir mantener su ascenso en Segunda FEB. Del mismo modo, se aprobaba con mayoría absoluta el segundo plan joven de Molina de Segura 2026-2029. Con respecto al primero mencionado, el presidente del Ciudad Molina Basket quiso tener unas palabras de agradecimiento.
19: El respaldo de esta corporación al Ciudad Molina Basket ha sido firme y constante con nuestro alcalde siempre al frente de este compromiso. Por eso quiero manifestar, y lo digo con toda la convicción, muchas gracias José Ángel y gracias a toda la corporación por posibilitarnos llegar hasta aquí y mantener un apoyo tan imprescindible. Si me permiten un trato coloquial y cordial, podéis confiar en que los dirigentes y el cuerpo técnico de Ciudad Molina Basket harán que todas nuestras participaciones estén presididas por el más estricto compromiso con los valores del servicio, el respeto y la deportividad. Porque tal como nos vincula el nombre con el que somos conocidos, no nos representamos a nosotros mismos. Nos permitimos con mucho orgullo representar a este maravilloso municipio para que ustedes se sientan también orgulloso de que su apuesta por el Ciudad Molina Basket es segura, decente y comprometida.
0: Orgullo que también quisieron manifestar los socialistas en la voz del concejal Ángel, en este caso del representante Ángel Jiménez, que no solo halagó la temporada y la lucha del partido molinense, sino que propuso que en este caso esta partida no sea algo aislado y que tenga que renovarse dentro de los presupuestos de los presupuestos municipales, sino que forme parte precisamente de esa partida presupuestaria.
20: Por supuesto, desde el Partido Socialista vamos a votar a favor de este expediente, porque queremos a un Molina Vázquez fuerte, un Molina Vázquez competitivo y un Molina Vázquez que nos haga soñar con alcanzar la cima del baloncesto nacional. Porque me lo vais a permitir, pero este año habéis cautivado a toda una ciudad y a mí también a nivel personal. Todos los ciudadanos que fin de semana tras fin de semana hemos tenido la suerte de acompañaros en el Serrerías, nos hemos sentido afortunados de todas las emociones vividas, del sufrimiento y de esa gran celebración conjunta el día que se consiguió la permanencia frente al Jaén. Como institución considero que ante un club de esta magnitud, como sois vosotros, ante un club que hace tal labor social y ante un club que con tan poco consigue tanto, debemos responder de forma adecuada, porque no solo es dotar económicamente, Joaquín, es apoyar cada fin de semana, es fomentar su práctica, es crear nuevas instalaciones deportivas para que ningún ciudadano de Molina de Segura se quede sin poder practicar su deporte favorito. También consideramos, y como propuesta de mejora, que sería necesario de cara al próximo ejercicio presupuestario no realizar tantas modificaciones de crédito y contemplar esta ayuda de forma directa en los presupuestos y así evitar que el club tenga que estar al finalizar cada temporada con la duda de si va a contar o no con el apoyo de esta institución.
0: Un compromiso que quiso ratificar el alcalde José Ángel Alfonso en su intervención.
12: Porque es verdad, habéis llevado el nombre de nuestra ciudad por toda la geografía, como tú bien has dicho, y eso es un orgullo para todos nosotros. Y luego también nos ha hecho disfrutar y tensionarnos también demasiado quizá, pero bueno, felicitaros por haber mantenido la categoría. Es muy difícil. Todos los que sabemos un poquito de deporte sabemos lo difícil que es para un recién ascendido mantenerse en una categoría. Lo normal es que se baje, porque es normal. Y habéis conseguido en el último partido, pero lo habéis conseguido. Por tanto, os merecéis seguir contando con nuestro apoyo para seguir sintiéndonos orgullosos mutuamente. Por otro lado, de que estéis vosotros representándonos a esta gran ciudad. Y por otro lado, pues vosotros, de que estemos a buen lado vuestro y además de una forma tangible. Así que enhorabuena y disfrutemos esta nueva temporada con menos sufrimiento. Es ya que es la segunda temporada que estamos ya en esta categoría, que vayamos un poco más tranquilos, más desahogados.
0: El edil de Economía y Hacienda mencionó que esa renovación será por 100.000 euros y justificó de cómo ha sido posible lograrla.
18: Dejar constancia que desde el equipo de gobierno PP Vox y a través de la Concejalía de Economía, Hacienda y Contratación traemos a pleno este expediente correspondiente a una modificación de crédito por importe de 100.000 euros, financiada íntegramente con bajas por anulación en la partida correspondiente a comunicaciones postales. Y en tercer lugar, permítame seguir insistiendo en algo que ya dijimos el año pasado, y es que esta operación es una reordenación técnica, legal, informada favorablemente por intervención y que traslada recursos desde una partida con remanente acreditado hacia un destino concreto.

0: público relacionado con un certificado emitido por la Comunidad Autónoma de la Región de Murcia. El auto judicial, fechado el 24 de junio de este 2026, acuerda incoar diligencias previas y ordena a la Policía Nacional investigar los hechos denunciados. El caso gira en torno a la certificación, a un certificado administrativo emitido por la CARM el 25 de junio del pasado 2025, un documento que indicaba que la Asociación de Empresarios de la Polvorista no consta inscrita ni pendiente de inscripción. El auto no declara aprobados los hechos. La admisión a trámite significa que el juzgado aprecia base suficiente para abrir una investigación penal. La magistrada señala que los hechos denunciados presentan características que permiten presumir la posible existencia de un delito de falsificación de documentos públicos. La instrucción deberá aclarar si hubo un error administrativo, una falta de actuación del registro, de actualización del registro o una conducta con relevancia penal.
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0: Continuamos con Crónica Local, que nos cuenta nuestro compañero Juan Luis Vivas.
2: Molina de Segura guarda un minuto de silencio por Venezuela tras los terremotos del 25 de junio. Representantes de la Corporación Municipal de Molina guardaban este lunes un minuto de silencio en la Plaza de España en memoria de las víctimas de los terremotos de Venezuela. La convocatoria ha servido para mostrar apoyo y respeto a las víctimas de los terremotos registrados en Venezuela el pasado 25 de junio. Al acto ha asistido el alcalde de Molina de Segura, José Ángel Alfonso, y varios concejales de la Corporación Municipal. La concentración se ha celebrado a la puerta de la Casa Consistorial. Los asistentes guardaban silencio en memoria de las personas fallecidas y en apoyo a sus familias. El alcalde ha señalado que el acto se realizaba a la misma hora en todos los ayuntamientos de la región de Murcia. Alfonso indicaba que hasta el momento la catástrofe dejaba, por lo menos eran datos de este lunes, 1.450 fallecidos, miles de desaparecidos y 17 víctimas mortales españolas. Ha recordado que en Molina residen alrededor de 500 personas venezolanas y ha trasladado las condolencias del ayuntamiento y su respaldo al pueblo venezolano.
3: A esta misma hora, en todos los ayuntamientos de la región de Murcia, se está haciendo este minuto de silencio en recuerdo y en la memoria de todos los fallecidos por el doble terremoto de Venezuela. Como saben, van 1.450 fallecidos, hay miles de desaparecidos a día de hoy e incluso hay 17 fallecidos que son españoles. Aquí en Molina de Segura tenemos aproximadamente unos 500 venezolanos que son hermanos también residentes aquí y por tanto también los acompañamos en el dolor y esperamos que los desaparecidos aparezcan y estén vivos, ¿no? Que es lo que se suele desear y esperar en estos casos, ¿no? Y nada más, trasladar desde el Ayuntamiento de Molina de Segura nuestras condolencias y nuestro respaldo y con el pueblo venezolano.
2: Preguntado por posibles iniciativas solidarias, el alcalde ha explicado que el ayuntamiento esperará que avancen las investigaciones y se conozcan las necesidades concretas. José Ángel Alfonso ha asegurado que Molina está dispuesta a colaborar cuando se haga un llamamiento de ayuda. También ha destacado la respuesta solidaria que la ciudadanía molinense ha mostrado en otras ocasiones.
3: Ahora mismo estamos esperando a que terminen las investigaciones, de ver cuántos fallecidos hay, qué ayuda necesitarían. Nosotros al final somos un pueblo que estamos dispuestos siempre, como se ha demostrado en muchas ocasiones, a ser ejemplo de solidaridad, y en cuanto se sepa lo que se necesita, desde luego no tengo la menor duda de que al primer llamamiento que hagamos desde este ayuntamiento, pues se volcará toda la ciudadanía como siempre ha ocurrido.
2: La sacudida del doble terremoto en Venezuela se ha sentido también a miles de kilómetros, y en concreto en la región de Murcia. La comunidad venezolana, más de 3.000 personas, vive horas de angustia y pendiente de cada noticia que llega desde su país. En las mañanas de Radio Compañía, Verónica Barcenilla, presidenta de la Asociación de Venezolanos en Murcia, ABEMUR, ha puesto voz a ese dolor compartido. Dice que fue un golpe duro, terrible, que están todavía tratando de asimilar lo ocurrido. En muchos casos el teléfono se ha convertido en el único hilo con los suyos. Tienen aquí a mucha gente con familia en La Guaira y están devastados, explicaba Barcenilla. La zona de La Guaira, junto a otros puntos como Aragua o Caracas, concentra buena parte de los daños. Edificios derrumbados, a rescates a mano y una población que intenta salir adelante entre los escombros. Vivir la tragedia desde fuera añade una carga emocional difícil de explicar. Los migrantes llevamos siempre una maleta a cuesta, la de la culpa, confesaba Barcenilla. Esa necesidad de arrimar el hombro se ha transformado en acción. La comunidad venezolana ya ha activado puntos de recogida en restaurantes de la región y trabaja en nuevas iniciativas solidarias. Se organizan centros de acopio y también eventos para recaudar fondos.

0: como el que se hace en Molina a través de la Asociación Cultural de Jefes de Cocina y Cocineros de la Región de Murcia, una cena de gala anual este lunes en el Portón de la Condesa, y allí también se recauda dinero. Más allá de la ayuda inmediata, la preocupación va más lejos, preocupa que la ayuda internacional llegue a tiempo y sobre todo se mostraba muy crítica con la respuesta del gobierno venezolano ante esta catástrofe. Escuchamos un fragmento de la conversación.
1: Pero el tema de las desgracias naturales no las puedes evitar. Pero la respuesta del Estado es lo que a ti como ciudadano te hace sentirte más seguro y más protegido. Y ojo, que en Venezuela también se paga impuestos y no son bajos. Entonces, te hace sentir a ti que, bueno, hubo muertes, pero no que, por ejemplo, las primeras respuestas de entes del gobierno fueron a 10 horas. Después, llegando países, o sea, hubo parte donde El Salvador llegó antes, o sea, eso nos tiene también devastado de otra manera. Dice, es que vives, si decides volver a tu país, o la gente que está viviendo allí, vive tan a la merced, es un desgobierno total, ¿sabes? Que un sentido de inseguridad. La respuesta ha sido catastrófica, la del gobierno. Ha sido tremenda. Mira, yo sí estaba en Venezuela todavía cuando la vaguada de 1999, que afectó el mismo Estado Vargas, y se sacó un despliegue militar impresionante. Y estaba todo tan organizado. Las muertes no las pudimos evitar. Hubieron 16.000 muertes. Yo me acuerdo que lo primero fue que hice vestirme para ofrecerme de voluntaria, ¿no? Irme a la zona de afección. Me puse por las mismas, cegada de lo que estaba viendo. Y cuando llegué, los militares en su momento lo estaban haciendo tan bien que ahí no había ni para hacer voluntariado de nada. Entonces me quedó fue, porque habían armado unas carpas gigantes militares, y me quedó fue que estaban pidiendo dentro de las carpas colchonetas y ventiladores para que la gente no durmiera en las calles, los que habían quedado damnificados, y se pudieran dormir dentro de las carpas. Entonces, es verdad que nunca hemos sido Suiza, no hemos sido el primer mundo, no dejamos de ser un país suramericano, pero no era esto tampoco.
0: El PSOE de Molina de Segura ha denunciado que el Partido Popular ha modificado textos publicados en su propia web para eliminar referencias a JPM, ex jefe de servicio de empleo, y sustituirlas por el nombre de CA. Los socialistas señalan que el cambio se ha detectado en artículos antiguos de la web del PP local. En el buscador todavía aparece el nombre del ex jefe de servicio de empleo, pero al entrar en la noticia el texto ya ha sido cambiado. Lo han hecho mal y lo han hecho porque tienen algo que ocultar, es lo que ha afirmado Isabel Gadea, portavoz del Grupo Municipal Socialista, en un comunicado. Recuerdan que JPM figuraba en la estructura orgánica del PP de Molina. En la noticia sobre la junta directiva del PP se indicaba que presidía el comité organizador del congreso local y que CEA lo acompañaba como vicepresidenta. También aparecen publicaciones posteriores del PP sobre equipos de campaña y áreas de trabajo. El PSOE considera que este intento de borrado llega en pleno caso Bermú, relacionado con el uso indebido de una tarjeta municipal para compras personales por un importe cercano a los 16.000 euros. Según el borrador de la nota sobre este caso, el Grupo Municipal Socialista pidió información hasta en 4 ocasiones, el 16 de marzo, el 18 de marzo, el 6 de abril y el 4 de mayo de este año. También consta que la remisión a fiscalía tendría sello de entrada del 15 de mayo, no 3 meses antes, según la nota de prensa del PSOE. Primero dijeron que todo estaba controlado, luego dijeron que actuaron desde el primer momento, después dijeron que el PSOE se había enterado tarde y ahora vemos que también han intentado limpiar su propia web. Las mentiras tienen las patas muy cortas y en este caso tienen rastro digital, es lo que ha señalado Gadea. La portavoz socialista ha añadido que el PP no puede borrar con una edición web lo que ya sabe toda Molina. Estamos hablando de dinero público, de una tarjeta municipal, de compras como vermú, lasaña, congelada o desodorante. Y ahora también hablamos de una operación de maquillaje político para esconder vínculos incómodos, es lo que indica la portavoz socialista.
2: Lo que estamos viendo es muy grave. El Partido Popular ha intentado borrar de su propia web la relación política del exjefe de empleo con el Partido Popular de Molina. Y hablamos de una persona vinculada al caso Bermud, donde se investiga el uso de una tarjeta municipal para compras personales por casi 16.000 euros. Primero dijeron que todo estaba controlado, luego que actuaron desde el primer momento y ahora descubrimos que han cambiado textos antiguos para tapar vínculos incómodos. Molina merece saber quién dio la orden, por qué lo hicieron y qué más esconden PP y Vox bajo la alfombra.
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0: La Audiencia Provincial de Murcia ha condenado a 4 años de inhabilitación especial para empleo o cargo a la exconcejala de Bienestar Social del Ayuntamiento de Molina de Segura, del PP, por la expedición ilegal de tarjetas de aparcamiento para discapacitados al tiempo que absolvían una segunda exedil de la misma formación política. La sentencia declara aprobado que la primera, entre los años 2011 y 2014, dictó resoluciones de concesión de tarjetas destinadas a personas con discapacidad, omitiendo trámites esenciales del procedimiento o contraviniendo los informes que emitía el técnico municipal encargado de esa materia. Y añade que esta actuación arbitraria, constitutiva de delito de prevaricación, por lo que se le condena un total de 8 expedientes, mientras que en otros 15 no está probado que autorizase su concesión a sabiendas de que faltaban los certificados del Instituto Murciano de Acción Social y el informe del técnico. En cuanto a la segunda exconcejal, la sala dice que no está demostrado que tuviera ningún tipo de intervención directa en la emisión de las tarjetas expedidas en favor de 2 familiares. La sentencia aplica a la exedil condenada la atenuante de dilaciones indebidas, como muy cualificada dada la demora en que ha incurrido a tramitación de la causa, y por otro lado desestima la petición del Ayuntamiento de ser indemnizado con 30.000 euros por los perjuicios causados al no demostrar su existencia. La sentencia indica que la misma no es firme, ya que puede ser recurrida ante la Sala de lo Civil y Penal del Tribunal Superior de Justicia de la Región de Murcia.
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0: El escritor Francisco Javier Illán Vivas regresa a su localidad natal, a Rosside, actualmente en San Pedro del Pinatar, para presentar este martes a las 8 de la tarde en la biblioteca de Salvador García Aguilar su novela Crimen en el Paraíso Salado, publicado por Vocalia Ediciones, acompañado por la concejala de Cultura, María Hernández Avilés. Se trata de un libro que nos va llevando de sorpresa en sorpresa y que el escritor molinense adorna con referencias no solamente a lugares que le resultan cercanos y queridos, sino también a escritores de su entorno: Jesús Cánovas, Pedro Javier Martínez, Vicente García Hernández, Pedro González Núñez o Guillermina Sánchez Oro. Explica Francisco Javier Illán Vivas a Radio Compañía en una entrevista que ha tardado 8 años en terminar esta novela, hasta que hace unos meses consiguió cerrar el epílogo en un paisaje lejano y frío, en Islandia, dejando abierta la puerta a una continuación, y es que el mal no siempre muere donde creemos. En las dunas del Parque Regional de las Salinas y Arenales de San Pedro del Pinatar aparece el cadáver de un joven vinculado familiarmente al entonces presidente catalán. El hallazgo, en pleno clima previo al referéndum del 1 de octubre, convierte un crimen local en una amenaza política de alcance nacional. El inspector Isco Vivas asume la investigación, a su lado el inspector Puche y un equipo que pronto comprobará que el caso no es un simple homicidio. El veneno utilizado revela planificación, conocimiento y una voluntad clara de humillación pública. Digamos que es continuación de un libro anterior, Versos envenenados, y tendrá una tercera parte. Escuchamos a Francisco Javier Illán Vivas.
4: Me ha costado 8 años poner el punto y final, porque el principio de esta novela la empecé mucho antes que Versos envenenados, pero no he encontrado durante estos años, no he encontrado cómo, ya te digo, cómo ponerle el punto final. Hasta el año pasado, en un viaje a Islandia, figúrate, lo más lejos posible, ocurrió algo en el viaje que encontré cómo cerrar la novela. Le he cambiado también un poco el título, porque los lectores de aquella novela, que ha llegado a 5 ediciones, ha sido todo un éxito, por eso está aquí, digamos, Crimen en el Paraíso Salado, pensaban, cuando veían la novela en los estantes, que era un poemario. Y bueno, pues aunque está dentro de la misma serie, son los mismos personajes, pues le he cambiado el título para centrarlo en el Paraíso Salado, que es como se denomina turísticamente San Pedro del Pinatar.

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0: Pues sí, llegamos a las 9:31 esta mañana de martes 30 de junio, poniéndole el punto y final a este mes, pero eso sí, con una fecha muy clara en el horizonte, y es que el Crearte pues está a puntito ahí de saber efectivamente quiénes van a ser este año los finalistas, quiénes nos van a sorprender en esas distintas categorías artísticas que siempre pues nos propone. Hoy nos centramos en esa actividad que nace desde la Concejalía de Juventud del Ayuntamiento de Molina, este certamen, que por cierto, bueno, pues este año vuelve a poner sobre todo el foco en la época estacional, donde se van a debatir, en este caso, los ganadores de esa próxima edición. Cumple 10 ediciones, un número muy especial, y debemos anticiparnos porque ya decimos que falta muy poquito para cerrar ese plazo de inscripción, así que el tiempo corre que apremia, y esta mañana nos visitan en estudio pues una de las participantes de ediciones anteriores, a quien saludamos en primer lugar, Eva Martínez. Buenos días.
1: Hola, muy buena.
0: Encantada. Estar aquí. Igualmente. También se ha venido Sari Martínez, técnico de juventud de la Concejalía de Juventud del Ayuntamiento. Buenos días, Sari.
2: Hola, ¿qué tal?
0: Pero al teléfono pues tenemos al coordinador de esta edición, que es Rodrigo Carreño. Buenos días, Rodrigo.
3: Hola, buenos días, Evelyn, ¿qué tal?
0: Bueno, una buena reunión. Nos ha faltado por aquí a Jorge López, que no sabemos si va a llegar en mitad de la entrevista, pero en cualquier caso será bienvenido, también como otro de los participantes de ediciones anteriores. Yo creo que por empezar ahí, por lo más urgente, es que tenemos al teléfono aquí a Rodrigo. Rodrigo, décima edición, no sé si va a haber cambios en esta edición del Crearte.
3: Pues sí, décima edición. Y bueno, como dices, la importancia de la Concejalía de Juventud del Ayuntamiento de Molina de Segura, pues apoyar a los jóvenes creadores, al talento emergente, ¿no? Que tengan pues esas ayudas, los premios y un lugar también, sobre todo, donde poder exhibir sus proyectos. Y bueno, la dinámica, como has comentado también, es en cuanto a diferentes disciplinas: la música, la literatura, dividido en relato y poesía, fotografía, artes plásticas, donde entra pintura y escultura, y luego, por último, cortos y documentales, cada uno con sus exhibiciones y bueno, cada uno también con sus diferentes premios, un primer premio, accesis o premio local también, dependiendo de cada una de las disciplinas, que son en las bases está bien reflejado, y sobre todo lo más importante, la inscripción hasta el 23 de julio, se pueden inscribir, toda la información está en la web de la Concejalía de Juventud, y nada, pues sobre todo animar a los jóvenes de la región de Murcia, también a los de Molina de Segura con ese premio local, a participar y bueno, a presentar sus proyectos si tienen entre 16 y 35 años, y bueno, pues ver si pueden estar seleccionados para esas finales y finalmente estar premiados.
0: Uh-huh. Premios que además son bastante generosos, no sé si ha habido aumento o se mantienen las cifras de otras ediciones.
3: Bueno, más o menos se mantienen las cifras. Sí que, como te comentaba, dependiendo de la disciplina, los premios bueno, varían un poco. Toda esa información está en las bases, pero bueno, por ejemplo, en música sí que hay un primer premio de 1.600 euros, luego hay un accesis de 600, en artes plásticas un primer premio de 1.500, bueno, fotografía, cortos también ronda los 900, 1.000 euros con los accesis de 500, premio local también de 500. Como digo, esa información está en las bases, porque cada una de las disciplinas, lo que sí que tenemos en cuenta desde la coordinación y también desde el trabajo mano a mano con la Concejalía de Juventud y con los técnicos, es que cada disciplina pues esté adaptada, ¿no?, a sus necesidades, tanto desde el punto de vista de los premios, como también desde el punto de vista luego de las propias exhibiciones, que cada una tenga su espacio, pues la música, los escenarios para los conciertos, la sala de exposiciones para artes plásticas y visuales, bueno, el cine con la proyección en las pantallas, que cada una de las exhibiciones se adapte a sus necesidades y esté bien representada, y que se haga una buena difusión y una buena exposición de esos proyectos, perdón.
0: Porque es cierto que se suelen aprovechar dependencias municipales, pues como bien has mencionado, como el MUDEN, para hacer proyecciones de los cortometrajes, pero claro, a mí me surge la duda este año. Hemos visto cómo la categoría o la disciplina de música ha pasado por distintos escenarios. ¿Se puede avanzar dónde va a ser este año esa final?
3: Pues, hombre, está ya decidido. No sé si Sari por ahí sabe si se puede avanzar o no. No me quiero anticipar yo a eso. Lo que sí que te puedo comentar, que lo has comentado también, que todas las exhibiciones van a estar realizadas en torno al mes de octubre.
0: Sí.
3: Eso sí que es importante. Como comentaba, el plazo de inscripción finaliza el 23 de julio. Pues bueno, luego está siempre el proceso de la parte de la coordinación con los técnicos, de valorar todos los proyectos. Luego el jurado de ver esos proyectos y darle una valoración profesional y artística para ver quiénes son los premiados. Y como digo, esas exposiciones en octubre. Y ya Sari, si se quiere adelantar, avanzar, algo de información. información, ahora te lo dejo a ella.
0: Le vamos a tirar de Sari. ¿Se puede avanzar algo de dónde va a ser este año la final,
1: bueno,
0: de música?
1: Por ahora lo aseguraremos más adelante porque estamos ahí jugando con varios espacios, pero vamos a dejar un poquillo más de margen.
0: Vale, vale.
1: Lo anunciaremos en su momento, todo con seguridad.
0: A bombo y platillo.
1: Sí, sí, sí. Sí.
3: Sí. Pero vamos, como dices, son siempre buenos espacios, son espacios del Ayuntamiento, de la Concejalía de Juventud. Y bueno, sea en un espacio o sea en otro, será siempre lo mejor y mirando por los jóvenes.
0: Bueno, y sobre todo subrayar que el año pasado se anticipó la de música porque precisamente se celebró en julio y este año no, este año vais todas las disciplinas, van a la misma fecha, ¿no, Rodrigo?
3: Sí, sí, porque al final, bueno, la idea el año pasado funcionó muy bien, también es una buena época, julio, pero bueno, este año también la idea era un poco juntar toda esa programación dentro de ese mes o dentro de esas 4 o 5 semanas para generar, como digo, pues bueno, una programación cultural dentro de lo que es el municipio de Molina y de esta manera, pues bueno, la Concejalía de Juventud organizar el crearte o exponer todos esos proyectos en ese mismo mes, pues genera una programación cultural muy diversa, con música, con fotografía, con artes plásticas, con literatura. Y al final, pues bueno, eso también es importante, ¿no? Que no se disperse un poco, sino que esté bien concentrado y que desde la Concejalía de Juventud, bueno, pues se apoye por la cultura, por los jóvenes y por las exhibiciones y las muestras en directo.
0: Muy bien, pues de cara a octubre tendremos ahí un programa especial después de las fiestas.
3: Hay que guardar las fiestas, exactamente.
1: Un inciso.
3: Guardar un poco de energía después de las fiestas.
0: Cuéntanos,
1: Sari. Sí, será entre octubre y noviembre.
0: Entre octubre y noviembre, sí, bueno, sí, sí. Pero después de las fiestas de Molina, ahí tenemos...
3: Exactamente.
1: En ese periodo.
0: En ese periodo, antes de que acabe el año. Muy bien, oye, pues Rodrigo, te dejamos ya que estás al teléfono, agradecemos este ratito que nos has dedicado, Rodrigo Carreño, como coordinador de este Crearte 2026, y muchísimas gracias por estar con nosotros.
3: Nada, muchas gracias a vosotros por el apoyo y la difusión.
0: Buen día, hasta luego.
3: Hasta luego, buenos días.
0: Bueno, pues precisamente tenemos aquí a una participante de ediciones anteriores del Crearte. Eva ha venido en representación de precisamente el Premio Local Fotografía que obtuviste en 2025, el año pasado. Hola, Eva, otra vez.
2: Hola, muy buena.
0: Estás reviviendo cómo fue el momento de dar el paso y decir, ¿me inscribo o no me inscribo? ¿Me inscribo o no me inscribo?
2: Sí, todo una sorpresa porque no es la primera vez que me presento. Lo veníamos antes hablando Sara y yo y me parece, vamos, una oportunidad enorme para toda la gente joven que tiene tantas cosas que contar y tantas cosas que aportar. Vamos, creo que me he presentado todos los años desde 2020.
0: ¿Ah, sí?
2: Yo creo que sí. Entonces, bueno, todo es cuestión de apoyar cultura y seguir creciendo también artísticamente. Es una oportunidad al final para seguir aprendiendo.
0: Porque Eva, lo has dicho muy bien, llevas presentándote varios años, pero claro, me imagino que con la ansiedad de comprobar, este año me habrán seleccionado, ¿no? ¿Qué presento? Que también es uno, ¿no?, de los debates internos.
2: Creo que hasta ahora siempre me he presentado con fotografía. Y si, hay, o sea, te respondo un poco a esta pregunta porque haciendo un poco de memoria creo que solamente he presentado fotografía, distintas series fotográficas, ahora mismo ni siquiera lo recuerdo. Esta última serie fotográfica habla sobre nuestro territorio murciano e hice mucho hincapié en darle visibilidad porque además la serie fotográfica llevo años construyéndola, todavía no está terminada y es un trabajo de guerrilla.
0: Claro, porque entiendo entonces por lo que dices que realmente te mueves en varias disciplinas artísticas.
2: Sí, me quise presentar también para cine. Yo soy directora de ficción y publicidad y fotógrafa, llevo 9 años en Madrid, pero bueno, sí es cierto que la fotografía me parece un poco más... Bueno, recorro otro camino a la hora de presentarte, sobre todo porque... vas viendo qué tipo de proyectos se presentan, qué funciona, qué no funciona, en qué momento social o político estamos. Y a partir de ahí arrancas. A lo mejor yo tengo una visión en cine que es un poco más fantasía, es un poco, bueno, no es que no corresponda, sino que me es mucho más fácil moverme, al menos en este certamen, con la fotografía.
0: También hay que ser un poco estratega, ¿no? Si
2: Exacto.
0: dominas varias disciplinas, pensar la que más posibilidades crees que tiene, porque al final todo esto son ayudas para no solo visibilizar tu trabajo, sino también para económicamente crecer, ¿no? Y seguir aportando al proyecto.
2: Exactamente.
0: Bueno, has dicho jóvenes, y me quedo con esa palabra, porque Sari, son jóvenes, no solo de Molina de Segura, ¿no?, los que pueden inscribirse en el Crearte.
1: No, en este caso el certamen está enfocado a toda la población joven de la región de Murcia.
0: Y joven que, como bien decía aquí Rodrigo, hasta los 35 somos jóvenes. En general.
1: A tope.
0: y más allá.
1: 35 años, claro, y sobre todo la actitud.
0: Y la actitud.
1: Importante la actitud.
0: Pero bueno, sobre el papel, 35.
1: Sí, 35, desde los 16 hasta los 35.
0: Que en este caso, Eva, tú podrías volver a escribirte este año.
2: Sí, yo por suerte soy joven.
0: Lo hemos comentado antes, porque aunque hayas ganado el premio local, sí que puedes seguir optando. Esto es importante, ¿no? De nuevo a formar parte de otra edición.
2: Pensaba, la verdad. Pensaba hacer.
0: No, claro. Decir
1: como,
0: que
1: has... como premio local, ¿no? Una vez
2: claro,
1: que, pero no,
2: que,
1: en
2: claro,
1: otra...
2: disciplinas, o sea, o tal. Sí, sí, a lo mejor es buen momento
1: en
2: para
1: la misma
2: presentar.
1: Disciplina, como primer premio en otra vertiente, en otros premios, sí, sería posible.
0: Ah, pero en fotografía ya no.
1: En fotografía, ¿sabes? Premio local, no.
0: Premio local, pero primer premio
1: sí.
0: Sí. O segundo, o tercero.
1: Sí.
2: Vamos a por ello. Y si no, vamos a por otra disciplina, no pasa nada.
0: Y si no, pues te estrenas ahí con cine, ¿no? Con cortos y documentales, claro, en este caso.
2: Podría ser buen momento, la verdad, ahora que lo dices.
0: ¿Qué tal? Bueno, yo quiero también tener tu opinión sobre los trabajos, ya que estuviste el año pasado como finalista y que obtuviste el premio local. ¿Qué opinas, no, del resto de compañeras y compañeros que en este caso participaron en tu categoría?
2: A mí hay una cosa que me gusta mucho y es, da igual la categoría que sea, en el fondo, lo veníamos hablando antes, pero todo lo que sea fomentar curiosidad, fomentar cultura, y ver distintos criterios, distintos aspectos de cara a distintos artistas, a mí eso me parece fascinante, porque tienes tanto que aprender de tanta gente, que al final lo que se está premiando es esto. Uh-huh. El aprendizaje es un motor, o sea que yo voy a premiar esto, que la gente siga, la gente se anime, y hay mucha gente que a lo mejor desconoce el certamen. En vuestro caso difícil, ¿eh? Porque yo lo llevo siguiendo desde hace 5 años posiblemente, y os movéis súper bien. Me encanta, precisamente por todas las disciplinas que se tocan, y luego hay gente que a lo mejor no se anima por mera inseguridad o por, no, ¿por qué me iba yo a presentar? Al contrario, me da la sensación de que es un certamen que no va buscando un premio Nobel a mejor... No, se está buscando a una persona que realmente se sabe mover, o tiene curiosidad, o tiene ganas de decir hasta dónde puedo llegar. Uy, ¿qué van a presentar mis demás compañeros? Conocerlos y...
0: Y nunca se sabe.
2: Y al final es compartirlo, uh-huh, con la gente y con la gente que se presenta y...
0: Y poner un objetivo también,
2: exactamente,
0: ¿no?
2: Exactamente, ya está.
0: Como decir,
2: y
0: bueno,
2: poner
0: pues
2: un objetivo.
0: Ya, mira, me voy a presentar a esto y así reúno estas fotografías que no sabía qué hacer con ellas, por ejemplo.
2: Exactamente.
0: ¿No? Uh-huh. Vamos a hablar de ti, Eva, ya que te tenemos por aquí. ¿Eres molinense?
2: Sí, soy aquí en Molinense.
0: Eres molinense, pero ahora mismo estás viviendo en Madrid.
2: Sí, llevo 9 años en Madrid ya.
0: Bueno, supongo que se valora todavía más este tipo de concursos y de certámenes, de vías de crecimiento a nivel profesional, porque en ciudades como Madrid es todavía más difícil, ¿no? Si cabe, pues encontrar este tipo de iniciativas a lo mejor, o por lo menos la competencia sería mayor, me imagino.
2: Sí, la competencia es mayor. Sí, es cierto que no he probado tanto en moverme por Madrid con este. Son certámenes muy concretos. A mí particularmente este me gusta mucho porque al estar en casa también es más... No por una cuestión de competencia. Básicamente es que en Madrid hay tanto estímulo y tantas cosas que es difícil. Bueno, yo por allí me muevo de otra manera. ¿Qué me has preguntado?
0: Qué bueno que se valora todavía más estas iniciativas,
2: bueno,
0: ¿no?
2: Se mueve de manera diferente. Yo creo que al final el hecho de estar en dos casas, yo prácticamente soy prácticamente más madrileña ahora mismo que murciano, pero sí, moverte por dos casas está bien. En Madrid yo me muevo de otra manera.
0: Es distinto.
2: Es muy diferente.
0: Entonces allí podemos ubicarte más en cine o en fotografía o en más cosas, que no lo sé.
2: No, allí sobre todo trabajo en lo que es cine.
0: Ajá.
2: Más la parte de publicidad, fotografía también, pero lo enfocamos de otra manera. Fotografía, si me muevo por fotografía, va a ser más bien fotografía de foto fija para cine.
0: Ah.
2: No es una serie fotográfica, no son proyectos tan pausados. En este caso, a mí el certamen de Molina de Segura, lo que me gusta mucho presentarme a estos concursos o concursos, da igual que sea este, pueden ser distintos concursos, no tiene por qué ser en Madrid ni en Murcia. Pero me interesa muchísimo porque al ser una serie fotográfica que es todo mucho más pausado, te da pie a que el trabajo se haga, al menos que lo trabajes durante años, que veas que funciona, que no funciona. No tienes un... deadline de tiempo. Uh-huh. Hasta aquí. No, yo, de hecho, este proyecto fotográfico creo que llevo ya 3 años con él. Y lo que me queda es bastante pausado, así que poco a poco.
0: ¿Cómo podemos descubrir lo que es lo que te gusta a ti personalmente trabajar en fotografía?
2: A mí lo que más me gusta trabajar en fotografía es la ficción. Es cierto que llevo desde los 19 años con la cámara encima. Lo que pasa es que vengo de un punto fotográfico point and shoot un poco más rápido, donde no sé si por madurez o crecimiento lo he dejado ahí, estancado. He visto que me han interesado otras muchas cosas, me he inclinado más por la parte cinematográfica. Te das cuenta de que no puedes abarcarlo todo, es difícil estar con fotografía, cine, publicidad. En este caso también estoy dirigiendo actores, es muy complicado, los tiempos son muy distintos y más en Madrid. Pero bien es cierto que una serie fotográfica lo que te permite es, en tiempo muy concreto, recogerlo con el paso del tiempo, ver qué funciona y qué no. Puedo volver a este proyecto, lo dejo aquí, ahora me interesa este otro. Mi serie fotográfica Que perduren, la que presenté en este certamen, habla sobre el territorio murciano, inspirado en Paco López Mengual, escritor de aquí, nuestra tierra. Y con el paso del tiempo me di cuenta de que me obsesionaba muchísimo lo que él escribía. Y básicamente esta serie fotográfica lo que hace es recoger. Ahora mismo tengo 4 fotografías porque están hechas con gran formato, cámara de placa. Y por lo tanto es un proceso muy, muy lento y muy complicado. Necesito un ayudante, uh-huh, para que me pueda acompañar a hacer la fotografía. Y bueno, y hablo de leyendas murcianas. Lo que estoy haciendo con esta serie fotográfica es plasmar en una fotografía una leyenda murciana de manera pictórica, por así decirlo, para hablar de la memoria oral y del territorio español, en este caso murciano.
0: O sea, poner imagen a lo que no tiene imagen.
2: Sí, y además es curioso porque lo estoy haciendo como si fuera un rodaje para mí. Siempre he sido muy rápida a la hora de coger la cámara y me he dado cuenta de que ya estoy en otro momento de mi vida. Entonces, a la hora de hacer una fotografía necesito, al menos ahora, ver exactamente qué es lo que quiero hacer, qué tipo de casting quiero, dónde los puedo colocar y qué va a contar la fotografía. Wow. Está hecha para que sea gran formato, que la puedas imprimir 60-90, la impresión es muy grande, tiene que dar sensación de sublime. Y estoy contando algo muy concreto, que son leyendas murcianas.
0: Qué bonito.
2: Además, solamente el casting lo estoy cogiendo, no tiene por qué, pero de momento está saliendo mi familia y amigos. Ajá. Lo cual tiene todavía más valor sentimental para mí. No tengo por qué plasmarlo en papel, pero no me importa si recojo un casting que sea distinto. Pero bueno, hasta ahora me está funcionando y me doy cuenta de que es muy divertido. Vestir a tu tío o oye, la última foto, creo que la fotografía que presenté como premio, sí, local era Monte Ope, sí, y es mi tío sujetando un cabritillo. Ah. Cuenta la leyenda del Monte Ope, que para quien no la conozca, básicamente fue un pastor que iba andando por allí y al parecer se le presenta el demonio y creo que la cabra o el cabritillo que cargaba es el propio demonio que le está diciendo no sigas caminando. Uh-huh. Bueno, para quien le interese, que busque las leyendas, porque son muchísimas leyendas.
0: El Monte Ope de Archena, ¿no?
2: Exacto, es el Monte Ope de Archena. Hasta ahora solamente la serie fotográfica contiene el castillo de Don Mario, con mi compañero, sí, con mi compañero Tete, era un médico de allí de Archena, Ibn Hud, que fue un rey ibérico, aquí sí. Estoy hablando de hace muchísimo tiempo. No recuerdo ahora mismo la fecha, creo que ronda 1200, 1300. Esta otra, que es el Monte Ope, donde sale mi tío. Y la cuarta fotografía, que es la que cierra la serie fotográfica, es una familia en un campo de alcachofa. Son mis tíos, que ahora son abuelos, con sus nietos. Oh. Y muy bonito. Y como comentaba, no puedo hacerlo sola, siempre voy con acompañante. En este caso, mi pareja, Alicia Alemán, que también es fotógrafa. O Mario del Barrio, que también se dedica al cine como nosotras. Es técnico en rodaje. Entonces, como podéis ver, aunque seamos técnicos o nos dediquemos al cine, somos gente que nos dedicamos a muchas cosas, tocamos muchas disciplinas. Así que bueno.
0: Madre mía, es increíble, ¿no? La de vertientes que lleva este trabajo. Pero yo te tengo que preguntar, ¿Paco López Mengual sabe esto?
2: Pues mira, no, y no quería contar nada. Esto lo estoy haciendo en directo, chica. Espero que tenga un poco de... espero que se lo podamos pasar. No, y de hecho es curioso.
4: Además, ha colaborado con nosotros.
2: Sí, y me encantaría poder hablar con él porque todos mis proyectos, por no decir el 80%, 90% de mi proyecto están inspirados en su trabajo.
0: Esto lo tiene que saber Paco.
2: No lo sabe todavía porque quería buscar el momento idóneo para poder hablarle de este proyecto y la serie fotográfica. Mi primer proyecto en ficción fue Olegario y está inspirado en una de las en uno de los cuentos que él narra en su libro. Y sí, estaba buscando el momento preciso para poder hablar de
0: oye,
2: esto.
0: Oye, pues tenemos
1: le va
0: aquí...
1: Encantar, le va a encantar.
0: Tenemos aquí la técnico de concejalía de juventud.
2: Yo no, de hecho, se... Sari, no te quería contar nada, pero lo iba a soltar, ¿eh?
1: Hago de enlace.
0: Se puede hacer una presentación combinada, ¿no? Yo no sé, un sí maridaje de alguna
2: sí
0: manera.
2: Sí que me encantaría que supiera al menos de esta serie fotográfica, porque es posible que dure un par de años más el hecho de moverla, porque, como digo, no es una serie fácil. Es como si fuese un mini rodaje. Cada vez tienes que ir a localizar, tienes que buscar un casting, tienes que... aderezar, tienes que hacer un montón de...
0: Es una composición.
2: Es una composición, exactamente. Es un cuadro pictórico, pero en una fotografía. Y a mí me da pie a seguir dentro del cine, pero en una fotografía que no tiene nada que ver y son disciplinas totalmente distintas, pero yo al menos me siento más en casa. Sí es cierto que me encantaría que él supiera de la serie y en algún momento poder compartírselo, porque creo que es una persona que ha levantado tanto a este pueblo y al territorio, iba a decir español, que también, porque sí, es muy folclore, murciano. Yo recuerdo que vino a mi instituto, al Táder, a presentar uno de los libros, creo que era Mapa de un crimen en ese momento, y yo me quedé fascinada porque pensé, este hombre no para ni un segundo y encima está hablando sobre su hogar y parece que nadie es profeta en su tierra. Y esto es cierto, ¿eh? O sea, solamente cuando sales te das cuenta de que de verdad tus historias conmueven y a la gente les interesa.
0: Y les llega.
2: Y les llega. Yo, por suerte, todo lo que le he escrito me llega, pero hay veces que no es así. Y bueno, yo quería buscar el momento. Además, creo que él tiene una ferretería, puede ser.
0: Mercería.
2: La mercería, sí, perdón, la mercería en... aquí en Molina, y más de una vez yo me paso por allí, siempre que puedo, me he pasado para ver si puedo comprar algún libro o comprarlo para dedicárselo a alguien o... Bueno, pero paso desapercibido, no voy...
0: Anónimo.
2: Anónimo totalmente.
0: Pues acabaremos con ese anonimato.
1: Pero deja huella, Paco deja huella.
2: Sí, Paco deja huella. Paco es un grande.
0: Para muestra un botón, ¿no?
2: Sí. Ojalá.
0: Bueno, chicas, nos vamos quedando sin tiempo, entonces lo más importante es este testimonio precioso que ha quedado esta mañana, que yo creo que vamos a coger ahí el testigo para organizar algo, ahí dejo a Sari la creatividad. Y sobre todo por recordar que estamos aquí hablando del CREARTE, que gracias a este certamen de creación artística joven de Molina Segura, que se puede presentar cualquier joven de la región de Murcia, pues precisamente surgen momentos como este y luego esperamos, ¿no?, que haya precisamente un trasfondo. Sari, ¿hasta qué día tenemos?
1: 23 de julio, la inscripción en la web de Juventud, juventud.molinadesegura.es.
0: ¿Nervios?
1: Que nos sigan en redes.
0: ¿Van llegando
1: etcétera.
0: Ya inscripciones?
1: Sí, van llegando, pero que se tienen que animar más. Que no sé, que porque sea verano no se queden ahí.
0: Que no se relaje nadie.
1: Exactamente.
0: En este caso, Eva,
1: que se animen.
0: Tú ahora, en cuanto salgas, ¿no? Te inscribes también.
2: Yo vamos, en cuanto llegue a Madrid me inscribo. Que ahora cojo un tren esta tarde para allá otra vez.
0: Vamos a disfrutar de la tierra un poco más.
1: Exactamente. Yo con el móvil y rápidamente.
2: Y ya está. No, es muy fácil. Además, es súper fácil inscribirse.
1: Claro,
2: animo a que todo el mundo se apunte porque de verdad que se aprende muchísimo. Y que no tienes nada que perder.
1: Claro.
0: Pues Eva Martínez García, como autora, ¿no?, de ese premio local de fotografía CREARTE 2025, hemos disfrutado esta mañana también conociéndote como molinense y ese trabajo tan bonito que desarrollas, al que le seguiremos la pista.
2: Muchísimas gracias.
0: Sari, ha sido también un gusto tenerte en representación. Sari Martínez, técnico de juventud, un gusto.
1: Muchísimas gracias.
0: Seguimos hablando del CREARTE.
1: Perfecto.
0: Feliz mañana de martes.
1: Venga, muchísimas
2: gracias. Hasta luego.
1: Adiós.

Pues aquí lo dejamos nosotros también. Continúan con el magazine matinal de Radio Compañía a las 10 de la mañana y después, pues bueno, volveremos a encontrarnos con el espacio informativo de las 2 de la tarde. ¡Feliz martes!

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tiempo por si se han despistado y esta mañana toca correr, ¿eh? Bueno, seguimos con la información de la jornada, ahora con la parte más, bueno, efervescente, ¿no? Mundial de Fútbol 2026. Vamos adentrándonos poquito a poco en el campo informativo, ¿eh? Desde lo más amable a lo menos amable. El Mundial 2026 sigue avanzando en su fase eliminatoria y este martes 30 de junio deja tres partidos de 16avos. Con mucho atractivo. Países Bajos, Marruecos, Costa de Marfil, Noruega y Francia, Suecia. La jornada arrancó de madrugada con el duelo entre neerlandeses y marroquíes, continúa por la tarde con Costa de Marfil ante Noruega y se cierra por la noche con Francia, una de las grandes favoritas frente a Suecia. Ya tenemos los resultados de Marruecos-Países Bajos. Ay, Marruecos elimina a Países Bajos en los penaltis con un bono providencial. Partido de infarto, sí señor, una montaña rusa de emociones. Es lo que se vivió en el estadio BBVA, en el que fue el último partido del Mundial en Monterrey. Países Bajos y Marruecos llevaron hasta los penaltis, los segundos del lunes y del torneo, un partido que empezó con una clara superioridad de los de África. Finalmente el marcador quedó empate a uno. Veremos qué pasa en el resto de partidos de la jornada. Bueno, nos metemos ya de lleno en las noticias de ámbito nacional e internacional. El Supremo para los pies a Trump en su intento de cambiar las reglas electorales en Estados Unidos. El alto tribunal respalda una ley de Mississippi que permite el recuento de papeletas recibidas por correo hasta 5 días después de la jornada de la votación. Repito, el Supremo para los pies a Trump en su intento de cambiar las reglas electorales que le benefician, lógicamente, en Estados Unidos. Más, al menos 6 muertos en un tiroteo en un centro de acogida a mujeres en el estado alemán de la Baja Sajonia. La policía ha detenido a los presuntos autores del ataque que ha dejado varios heridos de gravedad. Cambiamos de país, pero no de escenario. Seguimos con la violencia. Una fuerte explosión causa 3 heridos en Mónaco. Un hombre dejó una mochila en la puerta de un edificio que estalló de manera intencionada, hiriendo gravemente a un oligarca ucraniano y a su familia. Violencia, polaridad, la densidad haciendo ruido, sí señor. Bueno, continuamos hablando de sangre, pero de sangre menstrual. Un goterón de sangre en la portada de 3 periódicos de Sudáfrica para alertar sobre la pobreza menstrual. Y lo voy a explicar. Muchas mujeres y niñas se ven obligadas a usar periódicos, trozos de tela o incluso estiércol de vaca para contener el sangrado ante la falta de medios. 8 millones no pueden permitirse comprar compresas ni tampones, la mitad en edad escolar, lo que agrava el absentismo. Esos días no van a clase, ni lo más básico para la higiene femenina. Ahora, que nunca se me hubiera pasado por la cabeza, se me hubiera ocurrido que el estiércol sirviera al propósito, natural como la vida misma, pero insoportable en cuanto a hedor, claro. Bueno, más noticias. El gobierno pide a Bruselas hasta marzo de 2027 para atajar la temporalidad en el sector público y evitar una demanda ante el Tribunal de Justicia de la Unión Europea. A las 12 de la pasada noche terminaba el plazo dado por la Comisión Europea a España dentro de un procedimiento de infracción para alegar los motivos por los cuales aún no ha cumplido con el mandato comunitario de adoptar medidas contra el abuso de la temporalidad en el sector público en un futuro, así como establecer fórmulas para compensar a los trabajadores que ya han sufrido el encadenamiento abusivo de contratos temporales. El gobierno español ha respondido a Bruselas la semana pasada, antes de que venciera este plazo, reclamando más tiempo. Hasta marzo de 2027, para empezar a adoptar estas medidas, según informaban fuentes del Ministerio de Función Pública. Bueno, el dolor se convierte en rabia entre los restos del terremoto en Venezuela. 5 días después, la tensión entre la población y las autoridades escala en la zona cero del desastre. Bueno, y ayer he de decir que me quedé muy sorprendida cuando vi en imágenes que la propia policía saqueaba las viviendas destrozadas, se llevaba a sus casas televisores, electrodomésticos, aprovechables, tras el terremoto. Es decir, que en vez de ayudar a que las personas recuperen lo poquito que quede en pie, tal y como

Nos contaban los compañeros periodistas destacados en la zona, saqueaban las viviendas para rapiñar lo que podían. Claro, con este panorama, esa desatención por parte del gobierno, son los ciudadanos de la calle organizados los que están haciendo todo el trabajo de rescate junto a fuerzas especiales que vienen de otros países. Pasan hambre, sed, frío, un dolor indescriptible por la incertidumbre de no saber si sus seres queridos están vivos bajo los escombros o ya han muerto. Imagínense ustedes, ¿no? No encontrar a un hijo, saber que puede estar vivo bajo los escombros, que su supervivencia puede ser cuestión de minutos y ver que las autoridades pasan de todo, que la ciudadanía está haciendo todo lo que puede, eso sí, pero aún así tal vez no sea suficiente. Tremendas las imágenes, La angustia de buscar vida entre edificios colapsados. La frase es: si alguien puede oírme, que dé dos golpes. Esa es la frase. Un equipo español desplegado en La Guaira describe su trabajo entre las ruinas mientras las posibilidades de hallar supervivientes se reducen con cada hora. Milagros existen, pero se reducen con cada hora. Repito, tremendo. Y tremendos corazones distribuidos por todo el mundo, haciendo lo que pueden por enviar ayuda a ese país. Ayer hablábamos de ello. Se celebraba una tapa solidaria en el Portón de la Condesa. En Molina de Segura, todo lo recaudado se enviaría a Venezuela. La Iglesia San Vicente Mártir de Molina también recogía medicamentos, productos de higiene, ropa para enviar a la zona cero. La solidaridad es inmensa, pero todavía se necesita más ayuda, más de la ayuda de todos. Ante toda esta desidia, que no es poco, yo me quedo con las palabras de esta mujer que hoy aparece en El País. Pilar Álvarez, fiscal de Medio Ambiente, decía: la poesía tiene más posibilidades de cambiar este mundo de locos que el derecho penal. La responsable del área medioambiental del Ministerio Fiscal en Huelva es escritora, también publica Frágil, Fuerte y Vulnerable y lamenta la ineficacia de la justicia ante la violencia estructural de la sociedad. Y violencia es ver la angustia por todas partes y mirar para otro lado, ¿verdad? Bueno, volvemos a España para hablar de la comparecencia de la mujer de confianza de Zapatero. Hablo de la secretaria de Zapatero, María Gertrudis Alcázar, en el Senado. Voy a mantenerme en silencio, fueron sus palabras. No es un desaire, voy a mantenerme en silencio. El juez Calama calificó en su auto que el despacho del expresidente era un lugar de coordinación, elaboración y archivo de la documentación que sustenta la actividad económica y financiera del entramado. Hablaremos de Maduro en un ratito y de otros muchos menesteres. Lo vamos a dejar aquí de momento, que mañana hay por delante para hablar de este y de otros temas, como por ejemplo el cierre del proceso extraordinario de regularización de inmigrantes. Hoy es el día. Nos detendremos en un ratito en esta noticia para conocer cómo van las cosas a esta hora de la mañana. Lo dicho, buenos días, bienvenidos y espero que se queden con nosotros un ratito generoso.

Bueno, saludamos a gente bonita, que tenemos un buen ramillete de ellos por aquí. Y los que te rondaré morena se irán incorporando a lo largo de la mañana, que me consta que no todo el mundo está a las 10 de la mañana porque no puede. Ya le gustaría, pero porque no puede. Y luego, en cuanto encuentren el ratito, hoy se dan una vuelta por aquí y se toman un café con nosotros. Decía Marta, madre mía, Mari Carmen, ¿cómo están las cosas? Y hablaban de este mes de julio como el mes más relevante de todo el año, frecuencialmente, vibracionalmente, en cuanto a polaridad. Digo, pues sí, eso decían. Bueno, de hecho lo vamos a escuchar esta mañana. Así que mes poderoso. Energía entrante muy poderosa. Suelen ser esos meses, ¿verdad? Donde hay, como yo la suelo llamar, mucha llamarada de sol entrante, entrante a cada cuerpo. Cada cuerpo está en su momento conciencial, viviendo sus propios procesos. Claro, esto puede afectar de mejor o de peor forma, ¿no? De acuerdo a lo depurado que uno tenga el organismo y el sistema nervioso. Y ahí lo dejo. Pepe, buenos días. Dice, oye, ponte un chocolatito y unas porras, que después de lo que has contado, qué menos que algo dulce. Pues sí, las cosas como son. Y las imágenes de Venezuela, dice, yo también las vi ayer. Dice, y daba indignación, impotencia ver a esas autoridades sentadas en sus camiones, decía el amigo Pepe, dando la espalda a los vecinos que estaban moviendo escombros para sacar a la gente que todavía pudiera estar viva. Y las autoridades sentadas en su coche, dice, en su camioneta, tan tranquilos. Claro, depende de las órdenes recibidas, que este es el tema. ¿Qué órdenes han recibido esa policía que se encontraba en la zona? Oye, echar un vistacito, por si hay algún altercado. Claro, el altercado se va a presentar cuando los ánimos están tan caldeados. Oye, y los oriundos de la zona, las personas que viven en esa zona cero, ven como que miran para otro lado. Ahí es donde se van a producir los altercados. Oye, más vale que no haya policía. Y sobre todo, si va a venir esa policía a llevarse el televisor que queda en pie. Repito, es que gracias a los compañeros de la prensa, los compañeros destacados en la zona, pudimos ver a la policía llevándose televisores y otros electrodomésticos. Oye, tranquilamente, para eso sí se levantaban del coche, del camión. Del camión descapotable, esos camiones que se utilizan por la zona. Bueno. 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Bueno, ¿les parece que nos demos otra vueltecita por las noticias nacionales e internacionales? Yo les hablaba de Maduro, la Complutense sanciona a Monedero. Pero he dicho Maduro, no, Monedero. Uy, ¿en qué estaría pensando yo? Maduro, pues eso, Maduro. La Complutense sanciona a Monedero a un año de suspensión de funciones por acoso sexista. El fundador de Podemos recibió una denuncia del entorno académico hace un año después de que salieran otras acusaciones dentro del partido. La Complutense de Madrid ha suspendido de funciones durante un año al profesor y fundador de Podemos, Juan Carlos Monedero. Repito, por la comisión de una falta muy grave de acoso sexista en varias alumnas. Dime de qué presumes y te diré de qué careces, ¿verdad? Finlandia sale a la caza de maestras españolas de infantil. Dice, ofrecemos 3.200 euros brutos al mes y casa. Anda. El país nórdico no genera bastantes profesores para cubrir los que se necesitan, por clase según la ley. A ratos somos 5 docentes, dice, para 14 alumnos. Indignación entre los diplomáticos por las insinuaciones de PP y Vox sobre su complicidad en un supuesto fraude electoral. Alberto Virela, presidente de la Asociación Mayoritaria de la Carrera, defiende la profesionalidad y honorabilidad del personal consular.

Declaraciones de Sánchez. Sin inmigración, España perdería un 19% de su Producto Interior Bruto en 2050. El presidente presenta un plan de integración y ciudadanía dotado con 500 millones de euros el primer año y con 16 medidas. Y en este momento comparece en directo. El gobierno multiplica sus movimientos para dar contenido a la legislatura. Los socios intentan recuperar el control con los presupuestos y con los decretos de vivienda y antiguerra. La incertidumbre sobre la amnistía impide acuerdos de Junts y el PP. Esquerra advierte de la temeridad de negociar con los populares y el Partido Socialista Catalán reclama a estos que retiren los recursos del Constitucional. Bueno, Moreno responde a los grupos de la oposición con el no de Vox a su investidura. Los ultras, de quienes depende la presidencia de la Junta del líder popular, aseguraron el lunes que no darán su apoyo en la votación de esta tarde. El presidente en funciones de la Junta de Andalucía, Juan Manuel Moreno, afronta este martes el segundo día de sesión de investidura. Confiando en que se pueda producir lo antes posible, que no se pierda tiempo. Un pueblo de Castellón denuncia el cambiazo de una tabla del siglo XVI por una fotocopia. Una asociación acusa al obispado de retirar una pintura de la iglesia y sustituirla por una reproducción hace 7 años. Sí, sí, la asociación acusa al obispado. Los que confiesan. Claro, tiene que demostrar lo que han sido ellos, ¿no? Pero bueno, esta es la noticia. Un pueblo de Castellón denuncia el cambiazo de una tabla del siglo XVI por una fotocopia. ¿Y a quién denuncia? ¿A quién señala? ¿Al obispado? El juicio de Kitchen afronta su recta final con las conclusiones de acusaciones y defensas. El fiscal avanzó que mantiene su petición de 15 años de cárcel para el exministro Fernández Díaz. Y decirles también que la Audiencia Nacional actúa ahora contra quienes ayudaron a la presunta trama de Leire Díaz, 10, a influir en las operaciones de la SEPI. El juez Santiago Pedraz impulsa esta línea de investigación con la imputación de otras 25 personas, entre empresarios y responsables públicos. El 75% de los españoles de entre 16 y 24 años utiliza ya la inteligencia artificial. ¿Pero para qué la utiliza, no? ¿En modo ayuda o para que le haga el trabajo? Bueno, de esto se quejan mucho los profesores, ¿no? Diciendo, madre mía, que nosotros conocemos a nuestros alumnos y nos presentan trabajos que sabemos positivamente que se han ayudado de la inteligencia artificial, que no han sido redactados por ellos. ¿Y qué hacemos? Bueno, otras noticias. Venimos a la región de Murcia, donde el sector turístico se frota las manos para el arranque del verano en la Costa Cálida y aspira a llegar al 90% en julio. Los hoteleros apuntan a una campaña espectacular gracias al impulso de las reservas por parte del cliente nacional. Feijóo señala a Rebeca Pérez como candidata del PP en Murcia en las municipales de 2027. Bueno, ya saben que estuvo en la biblioteca regional dándose un baño de masas ayer. Un incendio de una empresa de productos químicos de Cejín provoca llamas de gran intensidad y explosiones. El ayuntamiento pide extremar la precaución y mantener cerradas puertas y ventanas para evitar, en la medida de lo posible, la entrada de humo. La falta de mano de obra en la construcción lastra la ejecución de proyectos municipales en Murcia. No hay albañiles. Más, Transportes sostiene que la eliminación del carril bici de Barrio Mar no puede autorizarse. El Ministerio asegura que no ha recibido ninguna petición del Ayuntamiento. Este, por su parte, estudia 2 itinerarios alternativos. Maratón récord de trasplantes en la Arrixaca con 8 intervenciones a 7 pacientes. El fin de semana, el Hospital Murciano registra un nuevo hito gracias a 4 donantes en menos de 48 horas. Nos cuentan también que las cooperativas de enseñanza reeligen presidente a Juan Antonio Pedreño otros 4 años. Vamos, qué práctica tiene este señor, ¿eh? El consejero de Educación se compromete a la equiparación salarial y a la actualización de los conciertos.
El Pleno de Molina de Segura se une para exigir la reapertura de la línea de tren de Chinchilla tras 4 años. La corporación insta al Ministerio a restablecer el servicio entre Cartagena y Albacete y apoya dotar de sombra al patio de la Escuela Infantil del Llano. Fallece a los 98 años Tomás Guillén Guillén, primer presidente de la FREM. El funeral del histórico empresario del sector de la automoción se oficia este martes en Archena, su localidad natal. La fotovoltaica Soltec aprueba las cuentas del pasado año con un beneficio de 12 millones de euros para encarar su futuro. El grupo de Molina de Segura aprueba en la Junta de Accionistas unos ingresos de 81 millones en esta nueva etapa de consolidación financiera tras la entrada del fondo de VC Partners. También nos cuentan que el chef de Madre Tigre ha sido el ganador del concurso de cocineros jóvenes de la región de Murcia. El molinense de ascendencia china convenció al jurado de Gecomur con una fusión de 2 platos típicos de la tierra elaborados con técnicas propias de las cocinas asiáticas. En fin, la creatividad al poder, ¿verdad? La creatividad al poder, la mezcla. Pero cuidado con las mezclas, ¿no? Hay mezclas que funcionan muy bien y hay otras mezclas que dices tú, oye, no innoves, ¿eh? No crees más, deja las cosas como están. 6 detenidos por un vuelco en un narcopiso de Molina, armados con machetes y katanas. Sí, sí, varias personas resultaron heridas por arma blanca o al recibir disparos con una escopeta de aire comprimido. En Molina de Segura. Casi 600 pacientes de oncología han pasado ya consulta en Cieza sin necesidad de ir a Murcia. Bien, ¿eh? Bastante tienen, ¿verdad? Y de fuerzas los pacientes oncológicos no andan bien. La iniciativa Como en Casa en Ningún Sitio es el resultado de un acuerdo de colaboración entre el Área 9 de Salud, que tiene como referencia a Cieza, y el Hospital Morales Meseguer. María Teresa Marín dimite como directora del Museo Salzillo después de 22 años al frente de la institución. Más, muere en unas maniobras en Huesca Edgar Mayo Baena, cabo del Ejército de Tierra y vecino de Alcantarilla. Descanse en paz. Y usuarios del Servicio Murciano de Salud exigen a Ayala que aclare ya el presunto uso de stents caducados tras el informe de la policía. Una asociación pide que se informe a 378 pacientes operados y la consejera insiste en que no hay datos de empleo de material indebido. En fin, no quieren pagar indemnizaciones. Esto es poco resultado. Y contarles también que el Tribunal Superior de Justicia revoca la negativa de la Armada a renovar a un marinero por consumo de testosterona. La resolución señala que no se acreditan alteraciones de conducta ni impedimentos para el servicio. El herido de un martillazo en la cabeza en Torre Pacheco mejora y pasa a planta. Su supuesto agresor, que fue detenido, también está acusado de lesionar en el cuello a otro hombre con una botella rota. Y la búsqueda de un delincuente acaba con un detenido y 7 kilos de hachís intervenidos en una casa en Murcia. Otro de los hombres se dio a la fuga al percatarse de la presencia policial y no lo pudieron alcanzar. En fin, noticias de la jornada. Dejamos toda esta información sobre la mesa. Quedan aún temas importantes por aclarar, por desarrollar. Pero también es importante esos ratitos de asueto, ¿verdad? Esos ratitos musicales, ¿eh? Que nos ayudan a digerir toda esa información, ¿no? A no atragantarnos, ¿eh? Aquí la información no entra cual embudo, ¿eh? De a poquitos, de buchitos, que dicen en Andalucía. Buenos días. Amiga María nos saluda desde Madrid, dice, buenos días, aquí me tienes.

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16: Bueno, pues hablábamos de ello hace un momentito. El proceso extraordinario de regularización de migrantes cierra este martes las ventanillas para presentar las solicitudes, cuya última cifra oficial estaba en las 900.000 recabadas a mediados de junio, de las cuales 360.000 habían sido ya admitidas a trámite, lo que otorga un permiso provisional. En fin, esta mañana nos hemos propuesto acercarnos a esos puntos calientes, asociaciones que están en contacto con el proceso para saber cómo va todo. Saludamos ya a Begoña Iriarte, voluntaria de PAREM, Asociación de Ayuda para las Personas Refugiadas y Migrantes en Murcia. Begoña, buenos días.
17: Hola, buenos días, ¿qué tal?
16: Buenos días. Oye, ¿cómo va la cosa? Que se está hablando de la necesidad de ampliar el plazo porque no se da abasto, en definitiva, porque no se da abasto.
17: Sobre todo ampliar el plazo pues para las personas que se quedan fuera para poder justificar esos 5 años de permanencia y se puedan sumar al carro. Luego también hay personas pues que han tenido dificultad para conseguir la identificación, un pasaporte de su país de origen o que lleguen a tiempo los antecedentes penales, ese tipo de cosas. En fin, yo creo que desde las asociaciones antirracistas que trabajamos con personas migrantes, lo que nos gustaría es que fuera un trámite habitual y no extraordinario, ¿no? Que claro. Quienes están trabajando aquí están al fin y al cabo pagando impuestos también porque viven aquí y trabajan aquí, tengan la oportunidad de regularizarse y de vivir tranquilamente, como cualquier persona merecería.
16: Entonces, atascos tanto en la administración del Estado como en los países de origen, porque hay muchos documentos que recopilar. ¿Ello indica que van a ser muchas las personas que se van a quedar fuera de la regularización, como decíamos, si no se produce esa ampliación de plazo?
17: Pues yo no soy capaz de estimar cuántas personas se quedan fuera, pero sí, claro. Hay gente que no tiene posibilidades, hay gente que no le llega bien la información. Luego hay gente que tampoco entiende o no conoce una entidad que haga este trámite de forma gratuita como lo hacemos nosotras y creen que tienen que pagar a un abogado o abogada que ahora mismo pues están pidiendo un dinero por adelantado o no les llegan los documentos a tiempo y claro, obviamente se queda mucha gente fuera.
16: Ya. Entonces, Begoña, ¿qué aire se respira en este momento? Supongo que de nervios, de no me da la vida, no voy a llegar. Supongo que esto en algunos casos, en otros casos ya están tranquilos y ya todo está en regla, sus papeles están en regla.
17: Sí, a ver, lo que tengo que decir es que tampoco ha habido, a ver, desde luego nosotras y con las otras organizaciones con las que he hablado, esa idea del aluvión, de inabarcable, de solicitudes, no ha sido tal, que ocurre muchas veces cuando se habla de los movimientos migratorios en esos términos de avalancha y demás, pues no es así. Es verdad que al principio del proceso había mucho nerviosismo, sobre todo con la obtención de los certificados de vulnerabilidad y vimos que tenían mucha afluencia algunas entidades que ofrecían este documento, pero luego ha ido muy muy llevadero, quiero decir, que no ha habido un atasco en las entidades hasta donde yo sé. Ha sido bastante llevadero. Es verdad que luego el seguimiento o los requerimientos de la administración es quizás lo que después estresa más porque de pronto te falta algún documento y sobre todo los retrasos de la administración. La administración, expedientes que estén en trámite ya para nosotros nosotras han sido muy poquitos, estamos esperando. Tenemos el número de expediente, pero todavía no tenemos el NIE, es decir, de todas las solicitudes que hemos hecho, un tanto por ciento muy pequeño, están pudiendo ponerse a trabajar ya. Entonces, el nerviosismo viene de ahí, de que el tiempo pasa, de que nos han dicho que es un trámite sencillo, que lo es. La verdad que la presentación no ha sido complicada, pero sí que iba a ser como de respuesta rápida y no está siendo de respuesta rápida. Entonces, el nerviosismo viene más de ahí, porque las personas migrantes desconfían. Les han engañado tantas veces, han creído tener la oportunidad de regularizarse tantas veces y luego no ha sido así, que este retraso hace que todo el mundo se ponga nervioso, incluidas nosotras, ¿no? Porque desconfías de que estará algo mal, faltará algo, ¿por qué no contestan? Y siempre hay como ese silencio por parte de la administración, que nunca sabes hasta qué punto pues te falta algo en el trámite y por eso no contestan, ¿no?
16: Crucemos los dedos, ¿verdad?, que cada persona que vive en un país necesita papeles para poder trabajar, funcionar como ciudadano de pleno derecho, ¿no? Pues los obtenga. De lo contrario, hay muchos abusos. Con eso de, claro, que uno no está regularizado, lo toman por ilegal, ¿eh? Parece que ha cometido un delito. Hay gente malintencionada que se aprovecha de esa situación estresante, por ejemplo, pagando salarios más bajos, condiciones muy precarias, etc. ¿No? Entonces, esta regularización posibilitaría, bueno, la dignidad de esas personas y el poder caminar por la calle tranquilamente, buscar trabajo sin tenerse que esconder en ninguna esquina, porque hay muchos de ellos que viven escondidos.
17: Bueno, no solo viven escondidos, sino que están en situación de esclavitud. Hace poco aquí en Murcia, bueno, con frecuencia hay saltan a prensa situaciones de esclavitud aquí. Hace poco, no recuerdo ahora si era algo relacionado con la industria textil o no sé qué, pero bueno, sí, desde luego, cuando estás en situación irregular estás expuesta a todo tipo de explotación, claro. Aparte que las personas migrantes en situación irregular tienen miedo también de denunciar, porque eso puede suponer una expulsión inmediata, ¿no? En vez de garantizarles los derechos que cualquier persona debería tener, independientemente de estar regularizada, de tener papeles o no, pues se te niegan esos derechos que deberías tener por el simple hecho de ser persona.
16: Claro, es que cuando escuchamos estas cosas tenemos la sensación de, pues como en los tiempos de antaño, es decir, cazando a personas, cazando, sí, a negros. Yo por lo menos cuando escucho determinadas noticias, porque es que hay de todo, uno se mete en redes sociales, Begoña, oye, y encuentra cada cosa. Están las personas que dicen, no, necesitamos de los inmigrantes y tal, necesitamos que vengan, que tengan hijos, necesitamos que, pues eso, desde las pensiones, ellos nos ayudan, ellos enriquecen el país, pero también tenemos la otra parte de cada vez que sucede algo y ha sido practicado por un inmigrante, concretamente marroquí, porque los otros nos importan un poco menos, pero oye, cuando vienen de Marruecos o de África, oye, estos nos caen fatal y no los conocemos, ¿no? Y aprovechamos para retuitearlo, aprovechamos para decir, ves, y luego dicen que los acojamos, que los regularicemos, que los echen a sus países de origen. En fin, ¿tú esto cómo lo vives? Porque no parece que haya evolución a mejor, no da la sensación que haya evolución a mejor cuando la información está por todas partes. Dice, no hay más ciego que el que no quiere ver y más sordo que el que no quiere oír.
17: Sí, totalmente. A ver, vincular cualquier tipo de inclinación delictiva a una nacionalidad concreta es un disparate. Se mire por donde se mire y eso lo sabe todo el mundo. Pero bueno, ya sabemos que que hay ciertos colores políticos que utilizan esas bajas pasiones para su beneficio propio. Y bueno, digamos que la diana perfecta está las personas migrantes, el diferente, el que no entendemos. En fin, es un clásico, no es nada nuevo. Y por otro lado, ese utilitarismo también, que es verdad que aportan, que los necesitamos, pero más allá de eso es que están los derechos fundamentales de las personas, que tú, a nosotras no se nos exige aportar algo para que se nos respete, para que se respeten nuestros derechos fundamentales, ¿no? Entonces, bueno, ahí hay también una trampa.
16: Bueno, pues estaremos atentos. Begoña Iriarte, gracias por este ratito de conversación. Que todo vaya bien. Buen día.
17: Gracias a ti. Buen día. Hasta luego.
16: Hasta luego.

Bueno, así están las cosas. Así están las cosas. Oye, y hay gente que dice, no, es que no hay más que echar un vistazo a la estadística. No se están dando cuenta que somos ciudadanos del mundo, ¿eh? Que incluso, vamos a suponer que digas, no, es que tres de Marruecos han delinquido, ¿no? Miras la nacionalidad, que ya hay que hacer un trabajo, ¿no? Pero miras la nacionalidad para decir, ves, hay que echarlos, ¿eh? Y yo soy de las que dice, pero ¿no se dan cuenta qué cacos hay en todas partes, qué garbanzos negros hay en todas partes, ¿eh? Y que esos garbanzos negros también molestan a esos migrantes que están en España y que desean tener una vida plácida, tranquila, hermanada con nosotros. Cada uno en su casa y Dios en la de todos. Nos parece que todos se apoyan, ¿eh? Los cacos se apoyan, claro. Como creen que todos los que vienen de África son mala gente, viene lo peor de lo peor. Pues claro, se apoyan entre sí. Uno comete la fechoría y otros dicen, hola, no, el jaleo, no. Pero es que no es así. Esa es la visión que tenemos deformada en nuestra mente. Ese es el prejuicio el que habla. O sea, no delinquen los que vienen de no sé qué país, no. Son señalados como, pero no son ellos, son personas como tú y como yo que han venido a nuestro país a trabajar y, bueno, a ganarse la vida. Y en busca de una mejor vida, porque en sus países de origen lo tienen muy, muy, muy complicado, ¿eh? Muy, muy, muy complicado. Eso es todo. Nosotros también emigramos, ¿eh? Hubo una época, donde los padres, bueno, los míos, ¿no?, emigraron, por ejemplo, a Suiza, ¿eh? Una fue, como suelo decir yo, fui propuesta a candidata para venir a esta vida allí, ¿eh? Oye, y a falta de un mesecito para dar a luz, dijo mi padre, oye, ¿por qué la nena? En fin, no nos vamos a nuestra tierra y que nazca española. Digo, con lo chulo que hubiera sido nacer con doble nacionalidad, lo que yo hubiera fardado, ¿no? Pues no, ¿eh? Pero bueno, fue concebida en esa tierra, con aires frescos, aires limpios, ¿eh?, en mitad de la naturaleza. Esto tiene que puntuar, esto tiene que puntuar. Pero claro, nuestra familia fue allí a trabajar, ¿no? Y no iban con contrato, ¿eh? No iban con contrato. Iban a buscarse las habichuelas. No iban con contrato, muchos de ellos, ¿eh? Lo digo por si estamos pensando ya, pero ellos iban con contrato. No. Una parte sí y otra parte no, ¿eh? Que bueno, ejercía de voz de llamada, ¿no? De decir, oye, pues aquí he encontrado trabajo, aquí hay mucho trabajo de esto, de lo otro. Se hablaban entre familiares y decían, pues nada, vente para acá a probar suerte, ¿no? Y se iban para allá a probar suerte y estaban un tiempo en Suiza y otros se quedaron a vivir Suiza, Alemania, ¿verdad? Entonces, ¿por qué nos molesta tanto todo lo que viene de África? No estamos viendo a personas, vemos a animales. No vemos a personas. Bueno, y peor aún, dicen por aquí. Vemos a malhechores. ¿De dónde eres? ¿De Marruecos? Malhechor. O yihadista, ¿eh? No, no se pueden dedicar a cortar el pelo, que tenemos experiencia. Aquí en Molina de Segura hay un barrio completo, en la zona del castillo, donde hay mucha persona inmigrante, concretamente de Marruecos, de la zona africana. Oye, y tienen sus negocios, y pagan sus impuestos, y viven tranquilamente. Estos no cuentan. Cuenta el que saca los pies del tiesto, ¿no? Y ahí dice, oye, y pagan justos por pecadores. Los que no hacen nada y viven tranquilamente, conviven con nosotros y se mezclan lo que pueden, ¿eh? Se mezclan lo que pueden, porque tampoco se lo permitimos, ¿eh? Incluso los que decimos que no somos racistas, ¿eh? Tanto hemos oído, del mundo árabe, musulmán, tanto nos han metido en la cabeza lo del yihadismo, En fin, voces de, oh, estos no respetan a la mujer para nada. Claro, será quien no respete a la mujer. Están los que respetan a la mujer y los que no respetan a la mujer. ¿O es que aquí en España, país avanzado, desarrollado, respetan a la mujer? Vamos a echar un... Dice, sí, pero hay leyes. Digo, ya, pero otra cosa es el respeto. Cada uno en su casa. Echemos un vistacito. Pero no a las estadísticas, no a lo que contamos. Lo que pasa realmente en la intimidad, de cada hogar. Bueno, y también en el exterior, en muchos trabajos, donde no se respetan las leyes, ¿eh?
el techo de cristal, en fin, etcétera, etcétera, etcétera. Entonces, ¿qué estamos pidiendo? ¿Nos vemos nosotros mucho mejores que ellos? Y además que ellos en general, de manera globalizada, digo, pero si tú no los conoces a todos, y cada uno es de su papá, de su mamá, como cada uno de nosotros, ¿qué manera de meter a todos en el mismo saco? ¿Por qué? Dicen por aquí, el miedo, la inseguridad que nos transmiten a través de los medios de comunicación, ¿verdad? Esos mítines de políticos, que aglutinan a muchas personas, tienen muchísimos seguidores, y aprovechan pues a decir ciertas cosas, sean ciertas o no, se permiten el lujo de calumniar, repito, de meterlos a todos en el mismo saco. Esto es como decir, oye, todos los almerienses son listos. Y miren ustedes que esto es positivo, todos son listos. Yo, pues bueno, cada uno tendrá sus capacidades, no puedo hablar por todos porque en primer lugar no los conozco a todos. Y en segundo lugar, porque eso, cada uno tendrá sus capacidades. No puedo decir que todos los almerienses, oye, son el colmo de la inteligencia, pues si no los conozco, ¿no? Es una opinión basada en criterios afectivos, ¿no? Pues en el otro caso, ¿verdad? Basado en prejuicios. Ni más, ni menos, ni menos, ni más.

decía nuestra amiga Tete, crispación por todas partes. Dice, porque oye, si ves la televisión, todo son noticias horribles, que no digo yo que no se den, pero que tienen que pasar más cosas y que sean positivas. Claro, si le damos doble de tiempo a esas noticias, a esa información catastrófica, dice, pues la sensación que todos tenemos es de que esto no tiene solución, ¿eh? ¿Para qué nos vamos a mover? Claro, es que de eso va la historia, compañera. De dar esa sensación, promover esa sensación. Se agota la mente, la energía vital, ¿verdad? ¿Para qué me voy a mover si no va a servir de nada? Y yo vengo a contarles totalmente lo contrario. Eleven su nivel de vibración. Y si para ello tienen que apagar el televisor, apáguenlo. No implica que no vean las noticias o que no escuchen las noticias. Ahora mismo están conmigo, ¿no? Pero bueno, una vez que uno conoce las noticias, por ejemplo, Venezuela, y uno desea ayudar, sabe que puede hacerlo. La forma de hacerlo, de colaborar, por ejemplo, monetariamente con más o menos dinero para que se destine a lo que se necesite. Y muchos poquitos hacen una montaña muy grande de dinero, ¿eh? Como Lola Flores, oye, una peseta de cada español y oye, yo me quedaba sin el problema con Hacienda, ¿no? Pues oye, muchas pesetas, muchos euros, un euro cada español, cada ciudadano de la tierra, hay que ver qué de cosas se harían, ¿no? Luego está el apartado emocional, el traqueteo emocional, mental, que para eso queda todavía un poco para reponerse. Están todavía en el meollo de la cuestión. Se puede ayudar, se puede empatizar sin estar viendo noticias todo el día. No hay que sentirse culpable por no poder ver esas noticias, porque bajan tu nivel de vibración. Y si tú bajas tu nivel de vibración, de vitalidad, tampoco tienes energía para pensar, para moverte, para echarles una mano. ¿Comprende?

0: decía Pepe, y sin energía no podemos construir el nuevo mundo, ese que vamos a construir entre todos, ¿eh? ¿Qué razón tienes? ¿Qué razón tienes? Bueno, oye, Juan Magán, ¿recordáis este verano azul? Esta versión, más bailable, más discotequera.
1: El verano es azul.
0: Ay, aquella España de comienzos de los 80, no, las bicicletas no eran un simple complemento de la serie, sino casi una forma de estar en el mundo. Bea, Desi, Javi, Pancho, Quique, Piraña y Tito recorrían Nerja con la naturalidad de quien todavía podía convertir una tarde de verano en una gran aventura.

Bueno, y hoy nos cuentan. Keith Dorrot, histórica firma española nacida en 1948, atraviesa un concurso de acreedores tras años intentando reinventarse con la movilidad eléctrica. Sí, sí, la empresa de bicicletas, Dorrot. Adiós a un mito, desaparece el icono de una de las series españolas más populares de la historia, ese verano azul.

qué buenos recuerdos, dice Pepe. Verano azul. Ay, Chanquete. El Piraña. Tito. Bueno, y vea, dice, con lo de la menstruación, cuando le bajó la menstruación, ya es mujer. La veía su hermano como, oh, es que ya es mujer, ¿no? Y todos los demás la miraban como si aquello fuera, ¿no? Como si de un día para otro hubiera cambiado toda su vida, ¿no? Esa inocencia ya perdida. Bueno, nos pedían un temita, ¿eh? Ah, Marc Anthony, ¿cómo? No sabes cómo duele, dice. Bueno, pues vámonos. Calentando motores, ¿eh? Esas caderas. Que, por cierto, una tiene ya el cuerpo jotero de fin de semana. Pero claro, si es que estamos en verano. Muchos ya pensando en las vacaciones, como yo, ¿eh? A pesar de que solo sea martes, pero el cuerpo, ¿eh?, sabe que las vacaciones, ¿eh?, pueden estar más cerca, ¿no? Y lo sabe, lo

Julio es el mes más intenso del año. Y no, no es hype, es astrología pura. Y es que se van a concentrar más aspectos poderosos en solo un mes que en cualquier otro momento del 2026. De hecho, julio es un portal hacia el 2027, 2028 y 2029. ¿Por qué? Pues porque lo que se mueve en julio define la dirección de los próximos años, tanto a nivel colectivo como a nivel individual. A nivel personal pueden llegar ofertas, oportunidades y toma de decisiones de cosas que llevas años esperando, bueno, o meses. Y claro, a nivel colectivo se está gestando un nuevo orden social. Para mí la frase que definiría esta entrada al mes de julio y todo lo que conlleva, lo que se va a mover ahí, es clara y directa. Observa muy bien todo lo que pase en julio. ¿Cómo te sientas en julio? ¿Ante qué cosa te sientes así o te sientes asá? ¿Cómo repercute en tu vida? Lo que sientes, tus sueños, tus posibilidades, lo que te permites, lo que no te permites, todo lo que la vida te manda, todo eso no es casualidad. Quédate el vídeo, lo que te voy a compartir hoy te va a interesar y mucho. 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Nos vemos en un segundo. Hasta ahora.

Hola a todos, resplandecientes. Espero y deseo que estés resplandeciendo como estos Super Saiyan que te dejo aquí delante, como siempre, con los pelos de punta, de la energía que tienen. Me encantan estos Super Saiyan, ya lo sabéis. Yo me visualizo cada mañana, mientras hago el mantenimiento de origen, cómo brillo como ellos, cómo resplandezco mientras programo mi cuerpo como si fuera una computadora biológica y activo y borro y quito programas. Trabajo constantemente y la uso luego en el día a día para salir de la duda, de la incertidumbre y tener más certeza, dirección y claridad. Espectacular, no hay herramienta igual, la tienes en nuestra web, vuelvealorigen.com. Bueno, julio, ya estamos en julio, el esperado julio, el mes clave para arrancar toda esta velocidad que va a coger la vida durante unos años. Y no solamente julio, es que el 30 de junio pasa algo muy, muy poderoso que hace que todo eso haga clac. Pero quiero que sepas que julio no es un mes para controlar. Es un mes para soltar el timón, pero con inteligencia. O sea, no en plan, suelto el timón del barco y ala, toma el sol. No. Suelto el timón con inteligencia, porque hay algo más grande que me está guiando. Y voy haciendo así, pero digo, wow, parece que sí que va. ¿Entendéis? Es una sensación de que algo me guía y que yo tengo que confiar en esa fuerza que llamamos vida, que no significa que no tenga que estar ubicando mi timón, pero es un timón, ¿sabéis esas películas que el coche empieza a ir solo, pero tú tomas el volante, pero una fuerza superior te guía? Pues es algo así. Y de hecho, todo lo que llega en julio, oportunidades, rupturas, revelaciones, incomodidades, porque las habrá, probablemente las habrá, llega con una sola intención: mostrarte quién eres cuando dejas de esconderte, cuando dejas de hacer ver que no eres un ser superpoderoso, espiritual, de altas dimensiones, que escogió jugar aquí, que escogió todas las trampas, que lo contrató y que vino aquí a despertarse a sí mismo para resplandecer. Bueno, lo hemos hecho bonito porque tenemos el público que tenemos, pero ya me entendéis. Porque es el mes en donde la vida te presenta la versión siguiente de ti mismo. Es decir, si te dirigieras a tu mejor versión, sería el siguiente nivel. Como los Super Saiyan, ¿no? Que van cambiando de colores los pelos, pues es el siguiente nivel, al que nunca has ido ni te has atrevido a ser. Por eso da miedo, por eso toda muerte y renacimiento duele, sobre todo si hay resistencias, pero es una gran oportunidad. Hay gente que lo comprará, hay gente que se resistirá hasta petarse, pero eso ya es cosa de cada quien. Porque tu trabajo no es empujar, es dejarte llevar. Cuidado con el fluir de los espirituales, ¿eh? Recuerda, te dejas llevar, pero tú haces tu parte. Para reconocer esa versión de ti cuando aparezca, para distinguirla, tienes que estar atento, abierto, conectado. Si no, irás a piñón automático y no te enterarás de nada. Y como os decía, el 30 de julio,

junio, Júpiter ya entra en Leo. Ya he hablado de eso en algún directo, pero te voy a hacer una lectura simbólica rápida aquí para arrancar bien con el mes de julio. Tiene algo que ver con que una parte de ti que hace tiempo está esperando salir a brillar, a ser la autenticidad que eres, a mostrarse al mundo tal y como eres, a existir, a recibir luz verde. Sé quién eres y a tomar por saco tanta tontería. Quítate de la cabeza que pensarán los demás. O sea, sé quién eres, experiméntalo al serlo. Y ahora es como que algo te impulsa a no poder evitar ir a por ello. Todo lo que te frenaba, mental, no conviene, qué pasará, todo eso es como que se empieza a romper y hay más valentía para hacerlo. Cuidado, es una parte neurótica también, ¿eh? O sea, ser yo mismo puede ser un yo muy neurótico, ser yo mismo puede ser un yo que no ve a los demás, porque Leo lo que tiene es que como es como un sol que brilla, ¿no? Y quiere brillar ante el mundo, pues puede ser el autor neurótico o el creador neurótico o la actriz neurótica que solo piensa en brillar y se olvida de que hay gente ahí delante, ¿no? Que yo soy más que los demás, pero si es algo bien aspectado, es decir, si tú lo trabajas para que sea algo limpio, es la gran oportunidad por fin de romper aquello que se armó en tus 2 años y medio, aproximadamente, que es lo que llamas ego, que en realidad no es el ego, es un ego defensivo que renunció a tu autenticidad por sobrevivir, para que papá, mamá, el entorno te aceptaran, te quisieran, porque te decían que esto es malo, que esto no se hace niño, etcétera, ¿vale? Es la oportunidad de que te lo des tú, porque estamos esperando que pase y estamos esperando a que alguien lo haga por nosotros y sobre todo estamos llorando que, claro, como me hicieron de niño, como yo viví esto, bueno, pues ya está. Ahora agarras y te lo arreglas tú. Entonces, sal a brillar, juégalo, equivócate, levántate, aprende. Pero ya basta de esconderse. Claro, con esta energía, imagínate, empieza el julio, que es una barbaridad, ya pidiéndote que te atrevas a ser, a pesar de los riesgos, a pesar de los haters, a pesar de los haters que hay en tu familia, ¿eh? Y en tu entorno, y tus amigos de siempre, que te dirán, pues a pesar de todo, y sobre todo no proyectar ese ego egoico contra los demás y contra el mundo. O sea, arreglar la vida de los demás, meterte en la vida de los demás, no, es para ti, para ser tú mismo tú, y darte tú lo que tú necesitas y mereces. ¿Sabéis que hago esta lectura? Yo no soy astrólogo, soy un fan de la astrología, me gusta mucho, escucho a muchos astrólogos, y yo he hecho aquí una especie como de conexión de muchas piezas para daros mi visión. No es mejor que la de los astrólogos, escuchadlos a todos. Como más versiones tengáis, mejor. Nunca lo hagáis desde el miedo, sino desde el entender cuál es el clima que voy a tener para aprovecharlo, para mi bien, y no tanto, ¡ay, qué pasará! ¿Qué pasará? Porque eso es lo que nos deja gagas y todo el tiempo pendientes de qué pasará y luego queremos estar en el ahora, ¿no? No, más bien es, ostras, quiero saber más o menos cómo es la empresa en la que voy a trabajar, qué se acostumbra hacer allí, porque así me voy preparando. Y cuando llega, ¡guau! Es mucho más guay la inversión, ¿vale? Es más bien esta la actitud para mí de la astrología mundial. Cuando la lees, cuando la interpretas, se trata de eso. Sé que viene invierno, ustedes vamos recogiendo leña, vamos preparando el fueguito, puta madre, porque así cuando llegue dices, toma ya, me leo mi libro y aprovecho el tiempo. Así que Júpiter en Leo tendría que ser la expansión tuya, tu expansión desde el corazón. ¿Qué te pide el corazón ser? ¿Qué te pide descubrir respecto a ti? Pues jugarlo sin tantas historias. Pregúntate, ¿qué parte de ti deseas expresar y nunca te atreves? Porque ahora toca hacerlo. No importa el resultado, ya aprenderás, pero toca hacerlo, ¿vale? Dejar de esconder esa parte auténtica de ti, que es la que te crea un montón de conflictos luego físicos, psíquicos, emocionales, porque esa represión no expresada es el foco de la mayoría de problemas que tiene la gente en la vida. Y claro, confiar que jugarlo es para bien, pero sobre todo aprende a modelarlo, a moderarlo y modelarlo, ¿vale? Que no se te vaya de las manos y ya está, se aprende fallando. Ahora, 4 de julio, conjunción Marte-Urano. Yo le llamaría esto la liberación que no pediste pero necesitabas. Es decir, algo se rompe o sucede que puede parecer muy brusco, pero Marte y Urano jamás destruyen. Lo que hacen es liberarte. Ahora, si te has identificado una estructura antigua que ya no puedes seguir, te va a doler. Si sueltas esa armadura y entiendes que tú no eres esto, que tú no eres este personaje, sino el que viaja al personaje y que por fin lo liberan de ciertas cosas y tiene la posibilidad de otras muchas otras, empezarás a sonreír. Y puede ser que el 4 de julio sientas fricción, o a partir de entonces, no porque sí es la fecha en la que Estados Unidos recupera la memoria de momentos muy fuertes en donde peleó por una liberación, pero tuvo que pelear y se armó la gorda. O sea, es una energía fuerte, que no significa que suceda lo mismo, pero es una energía fuerte.
¿Cómo navegarlo sin fricción? ¿Has intentado frenar un coche desde fuera cuando ya está cayendo por un barranco? ¿Te vas con él a la mierda? Simplemente, si algo explota, pregúntate qué estaba reteniendo esa energía. O sea, esto que explotó y salió para afuera estaba dentro. Porque la respuesta a esa pregunta es la clave de todo. Eso que ha explotado fuera, en el mundo, en tu vida incluso, estaba dentro. Aunque parezca increíble, tenía que ver contigo. Esa es la magia de la simbología, poder leer tu vida a través de la vida cotidiana, a través de lo que ves en el exterior, que es un reflejo de lo que llevas dentro, por mucho que mucha gente todavía no lo entienda, porque se lo toma de forma literal. Y sobre todo, confiar que es para bien. Lo que sucede conviene, dice mi socio, David Layton. Confiar en que la vida no nos pone nada que no tenga un sentido, aunque parezca muy duro. Recupero la memoria de que soy un jugador y que yo soy un ser que juega a través de un personaje. Por tanto, lo que le pasa al personaje no me pasa a mí. Es algo que yo experimento por alguna razón. Que esto parece muy crudo y muy duro, pero luego te vas de aquí y no es nada. Pero cuesta de creer cuando estamos aquí. Así que recuerda, las rupturas de Urano siempre quedan un espacio. Siempre. Os lo dice un uraniano. No hablo de que soy un extraterrestre uraniano en un planeta, ¿eh? Me refiero a que soy acuario como signo solar y mi signo, como es acuario, pues me rige Urano. Y esa energía uraniana, que es muy acuariana, yo la reconozco bastante. Sí, porque en esos espacios de rupturas he creado grandes nuevas etapas. Pero para eso hay que cortar definitivamente una identidad. Por lo menos en unas partes en donde no se permite progresar. Así que tienes que entender que lo que se va era un techo disfrazado de techo de cristal. Era un límite que no te permitía expandirte, porque tú eres más grande de lo que crees, aunque te han educado para ver pequeño, aceptar lo pequeño, e incluso pensar que ir más allá es egoísta y es prepotente y es avaricioso. Todo eso a tu ser no lo entiende. Todo eso se lo han contado a tu yo. Ahora, hay entre el 11 de julio y el 22 de julio unos días raros donde puede pasar de todo. No están reflejados como tal a nivel astrológico, o igual sí, ¿eh? Pero yo no lo he detectado porque no soy astrólogo. Pero son días raros, quizá porque son números maestros también, 22, 11 y 22. Y he oído a algún astrólogo que dice que son días en donde puede pasar cosas muy raras, ¿vale? Pero yo no me quedaría tanto entre el 11 y el 22. Puede ser más allá, más acá. O luego lo que pasa tampoco es tan raro, porque ya nos hemos imaginado tantas cosas que dices, bueno, pues es esto, wow, pues no era tanto. Bueno, pero igual si no hubieras estado imaginando, sí que te pegaría un bombazo, ¿no? Pero son días 11 a 22, dos números maestros, el activador del 11, el 22, maestría, en donde con esta intensidad de julio puede darse algo. Puede darse algo. Pero el siguiente tránsito interesante y fuerte es el 20 de julio, que está dentro de ese espacio entre el 11 y el 22, porque Júpiter se opone a Plutón y conecta con Neptuno y Urano. Y me preguntarás, bueno, ¿y qué mierda es esto? Bueno, lo podríamos resumir como el momento en el cual el inconsciente colectivo habla en voz alta. O sea, dices, hostias, ¿este es nuestro inconsciente colectivo? ¡Joder! Es el día de máxima intensidad del mes. Simbólicamente sería como que Júpiter, desde el corazón, que es un poco Leo, dialoga con las fuerzas más profundas del cambio colectivo, como en una reunión, donde están todas ahí charlando. Y eso a nivel personal puede sentirse como una claridad repentina sobre tu propósito de vida o como una tensión entre quién eres y quién deberías ser o podría ser. O quién te pide la vida que seas. Incluso también lo que te pide el mundo que seas. Y me preguntarás, ¿y cómo navego todo esto sin fricción, Víctor? Me estoy asustando. Tanta movida, tanta energía, tanta intensidad, me estoy imaginando aquí lo peor. Porque así es la mente, ¿no? Sobrevive y entonces tiene miedo y empieza a proyectar todo su miedo. Pues mira, es muy sencillo. El día 22 no tomes decisiones impulsivas, respíralas y déjate unos días. Observa, anota. Porque lo que sientes el 20 de julio es información muy valiosa. Apunta a tu calendario, 20 de julio. Información muy valiosa sobre tu siguiente nivel. Es un regalazo, ¿eh? Y luego procésala sin actuarla de inmediato. Date un tiempo y procesa y digo, wow, ¿es seguro que es esto? ¿Va por ahí, en serio? Porque yo había planificado mi vida hasta aquí y de repente, y ahí dale un tiempo. Es un regalazo, ¿eh? Pero hay que estar pendiente, atento.
pilas, intuyendo, sintiendo. Si no, irás a piñón. Y todo será fuera, y todo será fuera, y como siempre. Y no te enterarás de nada. Bueno, te enterarás, pero de otra manera. Y sobre todo, confiar que todo es para bien, repito. Porque la tensión que sientes entre tu brillo, Leo, el atreverte a ser tú mismo, y el sistema, que representaría Acuario, que es el colectivo, no es un obstáculo, es la brújula, el punto de equilibrio que tienes que aprender a navegar. No voy a ser más un falso o una falsa, voy a ser auténtico, pero auténtico significa tener en cuenta también a los demás, no solo a mí, mi ombligo. Y ahí está el punto de equilibrio saludable. Y tengo que construirlo, tomar mi lugar en el mundo desde mi autenticidad y entender qué es este mundo y qué necesita de mí. Y ahí apuntas y creces en esa dirección. Ahora, 22 de julio, el sol entra en Leo. Es decir, tu luz tiene permiso para ocupar el espacio. Se acabó, como te decía antes, el esconderse, y aquí viene una ayuda extra por si no te habías enterado. Es como decir que el sol llega a su casa y que todo lo que lleva semanas moviéndose en la sombra quiere salir. Es la energía de la visibilidad consciente. Es decir, no el paripé, no la performance, no el rollo que monto yo. No, no, no, no. Consciente, o sea, yo me muestro desde mi autenticidad conscientemente y con un fin determinado, con una dirección, con una claridad, para bien de todos, pero sobre todo desde mi valor. Hablamos de tu presencia, la tuya sin filtros. Ustedes, ¿y cómo hago todo esto sin notar fricción? Fricción va a haber. Si no te has acostumbrado a hacerlo, va a haber. Así que permítete ser visto sin justificarte, aprende del error, porque te equivocarás y no pasa nada, asume el error como parte del aprendizaje. Y si hay resistencia interna a ocupar tu espacio, eso en una constelación se entiende muy bien, ¿no? ¿Qué hace el padre en la silla del niño? O sea, ocupa tu trono, ¿no? Pues si tienes dificultad, observa eso como una oportunidad de resolverlo, no de quedarte ahí apocado, de resolver eso. De cómo resuelvo esto de una vez. No voy a parar hasta colocarme en mi sitio, tomar mi lugar. La carta de la estrella en el tarot de Marsella, que sería tomar mi lugar en el mundo. Y ahí está la carta del sol también, que es y brillo y resplandezco. Para ayudar a los demás en donde yo he logrado cosas, para mostrar lo que yo soy, para mostrar mi luz y mi oscuridad desde mi luz, que significa cómo yo he resuelto esa oscuridad por si te ayuda, por si te sirve, por si te guía. Pero antes tendré que demostrar que yo lo soy, hasta donde he llegado. Y para eso tendré que brillarlo y jugarlo. Y recuerda que el sol en Leo con Júpiter presente, recordate el 30 de junio, es una de las energías más generosas del año. Repito, todo esto no es que sea malo, son oportunidades. Siempre lo fueron, ¿eh? Hay unas más jodidas y otras que no, pero todas son oportunidades. Cuando mi maestro a mí me agarró con 26 años, que estaba hecho polvo, me tiraba por la ventana ya, pero no podía más, somatizaba, no me veía capaz de nada, me metió mucha caña. Era una oportunidad, pero es que yo estaba muy jodido. Y sin esa caña yo no hubiera podido salir adelante. Pero que igual, si yo no estoy tan jodido, igual hasta me gusta y todo, porque ya no hace falta tanta caña, porque yo ya lo estoy haciendo. La fricción es porque yo no lo estoy haciendo. Si yo lo permito, la vida atraviesa esas posibilidades y entonces te lanza. Así que es una invitación. Ahora, 27 de julio, el Sol conecta con Plutón, Urano y Neptuno. Tiene algo que ver con lo que sabías, pero no querías ver, o no sabías ver, o no querías enterarte de que eso estaba ahí, y se volverá imposible de ignorar. O sea, lo verás y no podrás ignorarlo y dirás, hostia, no me puedo esconder de esto ya. 27 de julio, ¿eh? Es que marco fechas porque son muy importantes, por eso las marco, para que tengáis un poquito un calendario. Te voy a hacer una lectura simbólica de lo que representa este tránsito, este movimiento, desde mi modesto y humilde punto de vista, ¿vale? Repito, no soy astrólogo. Consultadlos, contratadlos, yo solo os quiero aportar esto. Representa que el sol ilumina los rincones más profundos. ¿Sabes lo que pasa, no? Cuando entra la luz en un lugar oscuro donde nunca entró la luz en 20 años, ¿no? Se retuerce todo lo que hay ahí, ¿no? Pero también pueden surgir revelaciones sobre ti mismo. Una revelación es que estabas hecho una mierda y no te habías dado cuenta. Que tenías algo ahí dentro que se estaba pudriendo y no lo sabías. Pero también puede ser que descubras que había algo que no rescatabas por miedo a entrar dentro, que era una bomba, que era una barbaridad, que era una potencialidad que tú no jugabas. Y estas revelaciones no solamente son sobre ti mismo, también lo son sobre relaciones y sobre tu camino. Y sí, pueden ser incómodas, incomodísimas, no te digo que no. Pero son regalos envueltos en papel áspero. Pero cuando lo abres dices, ¡oh! Vale, ¿cómo transitamos esto? De la forma más adecuada para que no esté yo ahí como, oh, Dios mío, no, basta, dame vacaciones astrológicas, por favor, que todo sea perfecto. Cuando todo lo es siempre, pues muy sencillo, recibe sin resistir. Si algo sale a la luz,
no es para hundirte, es para que puedas integrarlo. Porque la sombra que se ve, se puede sanar. Si no sé que algo se está pudriendo y cada vez huele peor, pero yo hago ver que no existe, ¿cómo lo resuelvo? Y claro, dentro de 20 años me encuentro con el follón y digo, ¿por qué no lo vi antes? Porque no querías. Pues ahora lo verás. Así que todo lo que surge a partir del 27 es material puro de arte ritual. Me refiero a que el subconsciente está hablando y tú puedes traducirlo a nivel simbólico, pintarlo, danzarlo, dibujarlo, escribirlo, sin analizarlo tanto con la mente, sino experimentando desde un lugar mucho más de hemisferio derecho. Que lo procese el cuerpo a través de tu creatividad, a través de tus estados de ánimo. Porque hay aprendizajes que la mente racional bloquea. Así como en otros, sí es necesaria. Ahora, 29 de julio, Sol conjunción Júpiter en Leo más Luna llena en Acuario. Bueno, obviamente yo no toco eclipses y casi nunca toco lunas, ¿eh? Porque os digo, yo no soy astrólogo, quiero daros una idea del clima del mes. Pero claro, es que esta es otra movida también. Porque es como cerrar un portal y recoger la cosecha del mes. Porque el mes, si has sembrado, es de esos que te da mucho valor. Por tanto, ese 29 de julio tenemos el punto culminante. Todo lo que se movió en julio llega a su máxima expresión. Y la luna llena en Acuario pide que lo que has recibido no solamente se quede en ti y para ti. Te pide que lo compartas con el mundo. Resplandecer, el brillo personal, al servicio de algo más grande. Así que celebra lo que has movido este mes, aunque haya sido duro. Aprovecha la luna llena para soltar lo que ya cumplió su función, preguntándote si quieres qué creencia, versión de ti o miedo puede liberarse aquí. Y asumir que este cielo es una descarga de abundancia. Así que, repito, recíbela, no la racionalices. Lo justo, pero trata de vivirlo intensamente, con pasión, con ganas, como una gran aventura, como subirte a la montaña rusa. Y no te preguntes si la mereces o no. Solo abre las cajas de los regalos y sorpréndete.

0: Dice por aquí el amigo Pepe, dice, cuánta información, Víctor Brusa, por cierto, nos conocemos personalmente, sí señor. No es astrólogo experto, es decir, no se dedica a la astrología, pero entiende de mucha, mucha astrología. Y sobre todo, y lo más importante, se nutre de fuentes astrológicas muy importantes, es decir, un astrólogo interpreta lo que sucede en el cielo, él también es un amante de la astrología. Evidentemente no es el maestro, pero aprende de maestros, y sobre todo es un gran intérprete de la realidad, es un gran mago. Bueno, de hecho, trabajó la psicomagia durante muchos años. Bueno, entre otros menesteres, también trabajó con Alejandro Jodorowsky el tarot evolutivo, y yo trabajé con Víctor Brusa el tarot evolutivo, el tarot evolutivo, que no es el predictivo. El tarot evolutivo no predice, pero sí es un fiel reflejo de las energías en el momento presente. También te digo que el ojo del amo engorda al cerdo, quiero decir. Es decir, que por eso te dicen, oye, que tú no te puedes echar las cartas a ti misma porque influyes hasta en la carta que sale de acuerdo a tu pensar previo, ¿no? Tienes que tener la mente muy neutra para que lo que allí aparezca no sea tu visión del momento, lo que tú estás pensando o vibrando en ese momento, sino, bueno, lo más probable, ¿no? Porque todos son futuribles. Futuribles hay varios. Cuando te dicen, bueno, dime cuál es mi futuro. Pues hombre, como mucho, el tarotista, ¿verdad?, pone las cartas sobre la mesa y dice, pues mira, si no te mueves y sigues recto por donde vas, acabas en el acantilado o acabas en esa casita en la playa. ¿Comprenden ustedes? Es decir, que eso funciona así, pero es la realidad, ¿no? La realidad última la eliges tú. De hecho, como información se te ofrece y tú decides si cambiar de rumbo o no. Y luego están esas cosas, ¿verdad?, que uno ha venido a vivir, sí o sí, pactadas antes de encarnar, porque eran buenas para su crecimiento, ¿no? Y sí, esto ya estaba pactado antes de encarnar. Como experiencia vital, como conocimiento, como ese nuevo anillo en torno a su sabiduría personal. Que también es cierto, existe un libre albedrío, y uno puede tirar para atrás. Pero fíjense ustedes, cuando uno ha venido a vivir una experiencia y se niega a vivirla, porque cuando uno tomó la decisión de vivir esa experiencia, era en capas mucho más profundas de su ser. Es decir, en ese estado de sabiduría donde uno es uno con el yo superior, ¿vale? Entonces, cuando aquí nos negamos en esta encarnación a hacer aquello que hemos venido a hacer, ¿verdad?, se produce una lucha titánica interna, que no nos va a dejar dormir hasta que tomemos conciencia, de lo que nos pide el alma, de lo que vinimos a hacer. De ahí esas luchas que uno puede interpretar como obsesión. Uy, parece que me he obsesionado con... No es obsesionado. Esto es como cuando uno, ¿verdad?, ve un nudo, y lo que hace es una parte tira hacia el lado izquierdo y otro hacia el lado derecho, tipo socatira, ¿no? Que uno percibe todavía con mayor fuerza el nudo. ¿Qué hay que hacer? Pues dejar de tirar para un lado y para otro y mirarlo de frente. Si está enfrente, es porque lo que viene conviene, ¿eh? Es decir, porque tiene que estar ahí. No existen las casualidades. Existen las causalidades. Todo tiene su para qué. Su para qué. Bueno, hablando de todo tiene su para qué, yo les decía que el Día del Orgullo, en fin, esas cosas, ¿no? Distintos lugares, comunidades autónomas, países celebran el Día del Orgullo, ¿no? Y por aquí tenemos a Tazarte, un orgullo para nosotros los españoles. O sea, es un tipo interesantísimo, Un tipo que es quien es, que se ha atrevido a ser, hablando de lo que se avecina en este mes de julio, se ha atrevido a ser, con todas las letras, nació físicamente varón, vamos a explicarlo así, pero bueno, él se viste como le da la gana, tiene un toque erótico festivo muy femenino, muy del Moulin Rouge en ocasiones, en otras ocasiones como muy galáctico, en fin, que hace lo que le viene en gana sin dañar a nadie. Gran bailarín, bueno, es un tipo que a mí me cae genial. Y fíjense ustedes, hablaba para la comunidad gay, que en este programa también tiene cabida la comunidad gay. Buenos días a todos, a todas, bueno, y si hay que decir a todos, también, que se sienta todo el mundo representado. Fíjense ustedes lo que decía este hombre, qué sabio, qué joven, pero qué sabio.
1: Este es un vídeo para mis gays. Si no eres un hombre gay, pasa. Hola, mariposas. Quiero hablar con ustedes porque he visto un montón de contenido recientemente de hombres gays hablando de que hay que ser fuerte con tu autoestima en la comunidad gay, porque hay muchos chicos más guapos que tú, más altos, más musculosos, que si te quitas la camiseta en la discoteca, que si no, toda esta cosa. Y si a ti eso te pasa y tú estás viviendo esa presión, yo quiero compartirte mi experiencia. Yo lo mejor que hice en mi vida fue dejar de competir por la aprobación gay. Nadie me forzó a buscarla tampoco, ¿eh? Pero es una cosa que a veces pasa cuando estás en la comunidad, ¿no? Yo era así y obviamente quería ser el chico que cualquier gay querría. Y sí, ligaba un montón con mi barba y mi masculinidad, pero estaba siempre con esas inseguridades, obsesionado con el gimnasio, obsesionado con el tamaño de mis pectorales, con si se me salía más la pluma o menos, con el tono de mi voz. Y un día me di cuenta de que en realidad a mí personalmente me la pelaba todo eso, que lo hacía más por gustar que por gustarme, y al final provocaba todo lo contrario, porque si luego no gustaba haciendo todo eso, todo lo que hacía no tenía sentido. Así que me centré en hacer cosas que me gustaban a mí. Y bueno, obvio, mi caso es un poco particular porque yo básicamente soy una persona transgénero no binaria. Pero si quiero que te lleves algo de mi experiencia, es que la mejor manera de estar en un sitio sin compararte es dejar de querer cumplir con el estándar. ¡Revélate! ¡Rómpelo! Y que no te dé tanto miedo, porque te digo una cosa, yo sigo ligando, y mucho mejor, porque ahora no tengo que imaginarme qué quieren de mí para gustarles. Ahora soy yo y eso es suficiente. Y si no eres un hombre gay y te quedaste, no me importa, porque en realidad esto sirve a cualquier persona.
0: Oye, ¿sabe o no? ¡Qué maravilla! Claro, es que uno quiere encajar en los modelos, en los estándares. No, sé tú mismo. Sigue tu esencia,
2: Hay mentiras.
0: Claro, es que a veces nos convertimos en una mala copia de quienes somos en realidad y por esencia, solo para encajar en un mundo estandarizado. Pero es que el mundo no es estandarizado, no. El estándar no existe, cada uno tiene sus particularidades. Muestra quién eres, esa parte que te diferencia de los demás y también la que se parece a los demás. Sé tú mismo, sé tú misma.
3: Hay mentiras que nos llegan.
0: Bueno, Tazarte, un besito, un besazo enorme. Este tipo me encanta. Síganlo ustedes, Tazarte.

0: qué bonita canción, Maná. Maná y Shakira.
1: Y es toda mi verdad.
0: Mi verdad. Bueno, ¿cuál es la tuya? ¿Cuál es la tuya? 968-64-3330. ¿Cuál es la tuya? Por aquí María Jesús decía, madre mía, qué mes de julio, que le tengo miedo. Tengo miedo a la revolución. Digo, pero ese es el problema. Es que todavía tú no te has dado cuenta que eres el mismo Dios, Padre, Madre. Eres un trocito del Creador, Y tú buscas la calma, la paz, que nada te revuelva, que nada te desequilibre. Que no, que hay un equilibrio que no es natural. O sea, el control no es un equilibrio natural, el control. Es al revés. El que controla mucho, durante mucho tiempo, tiende a descontrolar, porque tanto control afecta a todas sus estructuras, que era lo que decía Víctor Brossa, y al final uno termina, pues eso, estallando, detonando, algo pasa, ¿no?, para soltar ese control, pero porque ese control era necesario soltarlo. Esto es como el que lleva dos bolsas, con 2 kilos de arroz en las manos todo el tiempo. Pues uno dice, ay, Dios mío, tengo que poder. No, no, es que hay otra manera de funcionar. Suelta ese peso. Y hay un momento en que ese peso cae al suelo. Y a lo mejor la sal, el azúcar, lo que uno lleve, el agua, lo que sea, cae al suelo, se rompe y provoca un sarao. Pero es que era necesario que cayera al suelo. Tomar conciencia del peso que llevábamos en las manos, que no era necesario. Hay otra forma de funcionar mucho más ligera y tiene que ver con quién somos en realidad. No con la personalidad que hemos confeccionado para encajar, no con esa personalidad creada para protegernos del exterior, ese exterior que consideramos como una jungla. No, estamos hablando de quién eres en realidad. Dios, Padre, Madre. Y sí, también jugando este papel en esta obra de teatro que es esta encarnación. Pero quien tú eres es mucho más que el papel que desempeñas ahí. Entonces, desde ahí, desde quien tú eres, empieza a mirar y di, mira, todo lo que viene conviene. Y si esto cae, tenía que caer. Y si esto resurge, permito que resurja. Acompaño el movimiento. Eso sí, lo acompaño de una manera grácil, de una manera ligera, de una manera elegante. Cuanto más te resistas a algo, esa propia resistencia te rompe más, con lo cual fluye con los acontecimientos y de la manera más amable posible, siempre de la manera más amable posible, aunque si de vez en cuando hay que pegar un bocinazo. Controladamente, no hace falta, como digo yo, poner una bomba, no. Pero si necesitamos en un momento dado también sacar algo de dentro, que estaba ahí dentro, y que necesitas sacar para poder transitarlo, para poder trascenderlo, y no es un plato cómodo, pues bueno, asumamos que esto ha de acontecer de esta manera, en la mejor manera en que pueda acontecer, de la mejor manera que sabemos hacerlo. Y una vez fuera, nos vamos a sentir mucho más relajados. Esto es como la olla pronto, que mantiene un calor enorme, y tú, ¡ay, que no tengo que estallar, que no tengo que estallar! Claro que va a estallar, tú no puedes estar así. Necesitas estallar, ese calor interno necesita salir para luego funcionar de manera calmada, tranquila, y fluyendo, de manera mucho más natural. Así que en este mes de julio va a pasar todo lo que tiene que pasar, quieras tú o no quieras, porque de aquí para atrás a lo mejor has dicho tú, ¡ay, no! Y en este mes de julio la energía te va a empujar a que la verdad última se manifieste, tu verdad última, la que has intentado tabicar, la que has intentado meter bajo tierra, porque no era aconsejable, porque no te venía bien, porque te daba miedo, porque todo esto va a salir en modo volcán, y además es necesario que salga en modo volcán, porque reestablecerá tu equilibrio, y el equilibrio en las situaciones que vives en este momento y que están en desequilibrio. Es decir, que todo apunta a que nos liberemos y vivamos más y mejor, y con mejor salud, si me lo permites, y con mejor salud. Por cierto, esto no tiene que ver con la salud, esto tiene que ver con las excentricidades, no sé si de Acuario, Piscis o qué, pero excentricidades. Salir a la calle en pijama se ha puesto de moda.
2: Resulta que se ha puesto de moda salir a la calle en pijama. Dicen que es una tendencia que llega desde París y cada vez pues gana más adeptos, pero hoy vamos a comprobar que en realidad nos han copiado a nosotros, a los españoles en España, bajar a la calle en bate zapatillas no es ninguna novedad.
3: Pijama, zapatillas de andar por casa y sin maquillar. Esta es la tendencia nacida en París que cada vez triunfa más en España. El porcentaje de gente que prefiere salir a la calle en pijama en lugar de la ropa de vestir está creciendo. Incluso muchas celebrities ya lo consideran como algo cómodo y casual, pero sobre todo natural. Hasta influencers han posado los fotocalls en ropa de cama. Los expertos coinciden en que podría tratarse del todo vale, en referencia a que no importa la opinión de los demás, pero también un síntoma de cansancio y agotamiento que muestra la sociedad. En cualquier caso, hay una gran división de opiniones. Mientras para algunos el desayunar en una cafetería en pijama puede resultar moderno, para otros puede ser poco higiénico. Una moda que se la atribuyen a Francia, pero oye, aquí en España de toda la vida hemos visto a las señoras y señores sacar la basura o ir al súper con bata y zapatillas de andar por casa. ¿Y tú? ¿Saldrías a la calle con pijama?
0: Si me dejan, sí. Si no están los medios de comunicación y los flashes, yo bajo. Hombre, una tiene su pudor, su coquetería. Pero que vamos, que de cualquier cosa que hacen un artículo. Debe de haber pocas noticias. Porque digo yo, se han ilustrado de la documentación que ha sido. Salir a la calle a las 8 de la mañana y ver cuántas personas están bajando al perro en bata. ¡Ay, Dios mío!

0: Oye, cómo me gusta. Cómo me gusta Bruno Mars en esta versión jazz latino. Esta versión combina un ritmo latino enérgico con armonías de jazz suaves y elegantes, creando una atmósfera divertida, animada, colorida. ¿Qué es lo que se requiere en días como este? Que nos vamos de escaparates. Momentito, ¿nos acompañan? Enseguida volvemos, por cierto. Como protagonista, una chica, una señora. Para mí todas sois chicas, ¿eh? Tengáis la edad que tenga, me pasa a mí conmigo, pues yo veo a todo el mundo exactamente igual. Bueno, y que tenemos a una mujer que padece cáncer, ¿eh? Que se le ha caído el cabello de la cabeza. Y por lo visto, pues no paran de hacerle preguntas. Oye, ¿por qué no te pones esos pañuelos tan monos o esas pelucas tan monas? ¿Eh? ¿Por qué? Pues ha decidido salir en redes sociales y explicar cuál es la realidad, cuál es la razón. Y me parece interesante que prestemos atención, ¿eh? Sobre todo para que cerremos el pico. La curiosidad mató al gato. Y todo tiene su para qué. También es cierto que hay quien dice, pues mira, estoy pasando por este proceso y no me importa que el mundo entero lo vea, no pasa nada, ¿no? Pero fíjense ustedes que la mayor parte de las veces obedece a otros menesteres más incómodos.
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10: Buenos días. Esto es una pequeña reflexión. Cuando veáis a una mujer así por la calle, digo una mujer porque sabemos que cuando vemos un hombre así por la calle no pensamos nada, pero cuando vemos una mujer así por la calle, pues pensamos muchas cosas, ¿no? Primero es que ya nosotras mismas nos hemos visto en el espejo. Hemos visto que estamos calvas solamente en una parte, más que en otra, que en una tenemos pelo, que en otra no, que tenemos parches, pensamos que es terrible, que nos vemos fatal y nos cuesta un montón aceptar lo que nos está pasando. Quiero que sepáis que todo lo que pensáis vosotros ya lo hemos pensado. ¿Por qué entonces aún así sales a la calle así y no te pones un pañuelo con tantos pañuelos bonitos que hay, con tantas pelucas excelentes, de excelente calidad que hay? Os cuento una cosa, cada tratamiento es distinto y cada persona es distinta, ¿vale? Algunas de nosotras nos genera dolor cuando el pelo se cae. Da dolores de cabeza antes de que empiece a caerse. A mí me han dado dolores de cabeza muy fuertes. Luego también queda una hipersensibilidad del cuero cabelludo, que es realmente insoportable. No toleras que te toquen, no toleras nada. Aún así, me he puesto pañuelo. Es horrible ponértelo, quitártelo, porque te genera una molestia horrorosa, constante. Aún así, nos lo ponemos. Pero a veces decidimos que no, que es que ya no puedo más. Ahora mismo hace un calor 40 grados que te estás muriendo. Además de la hipersensibilidad, además del dolor, además de todo, te pones el pañuelo, empiezas a sudar, te quieres pegar un tiro. ¿Qué os digo todo esto? Para que cuando veáis a alguien así, resistáis la tentación de decir cosas, sobre todo a la persona. A mí me han dicho, te has matado con ese corte que te has hecho. Dicho, pero ¿qué te ha pasado? ¿Que te has vuelto loca? Y claro, tienes dos opciones, reírte o contestar y decir, sí, es que la quimio es lo que tiene, ¿no? Cuando dices esto, la gente se angustia y piensan que borde esta mujer como me dice esto. Pero bueno, es un poco para que pensemos un poco. Cuando veáis una mujer que lleva pañuelo, también pensar, ostras, a pesar de todo, a pesar de que le duele, a pesar de la hipersensibilidad, se está poniendo un pañuelo o se está poniendo una peluca. No es que yo sea rockera, que lo soy. No es que yo sea medio punky, que lo soy. Es que a veces, pues, también decides por ti, ¿no? Y dices, pues ya está, lo siento mucho, no puedo. No puedo con más molestias y con más angustias en este momento de mi vida. Una pequeña reflexión, simplemente. Si tenéis mujeres en vuestra vida que están pasando por esto, os mando un abrazo enorme. A los hombres también, pero entendamos que, bueno, el tema del aspecto para la mujer es distinto, ¿no? Cuidaros y haceros vuestras revisiones, que es muy importante.
0: Tomando nota, ¿eh? Es que a veces somos bocachanclas, ¿eh? Tendemos a hablar de más, ¿eh? Y para todo hay una razón, ¿eh? Aunque no la conozcamos.

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9: Dijeron que era la vida adulta. ¿Y cómo es en realidad? Vamos con las respuestas. Dice Andrés que tendría casa propia antes de los 30.
10: ¿Eh?
9: Y tus padres también pensaban que te irías antes de los 30. Gabriel, que de adulto haces lo que te da la gana. Oye, claro que lo haces. Si quieres madrugar a las 5 de la mañana para ir a trabajar,
10: pues lo haces.
9: Puedes hacerlo.
10: No te cortes.
9: Dice Carlos que de adulto podría estar todo el tiempo divirtiéndome y resultó que eso solo lo pueden hacer los niños.
10: Sí.
9: Pero bueno, al menos te puedes divertir haciendo niños. Eso sí, ¿no?
10: Y ya con eso.
9: Dice María que si te esfuerzas consigues lo que quieras. ¡Ay, María! Pedro, que entendería cómo es el mundo y sigo sin saber ni cómo funciona la lavadora. ¡Ay, me uno, me apunto! Pedro. Fabiola, que tendría dinero para comprarme lo que quisiera. Y es cierto, si lo que quiero vale menos mal de 5 menos de 5 euros, ¿eh? Sí. Y una cosita, no te pases. Y voy a terminar con el de Tere, dice, la vida de adulta acabaría conociendo al hombre de mis sueños. Y de momento todo han sido pesadillas. Tere,

0: bastante con que sepa poner la lavadora. Eso ya es mucho, ¿eh?
1: Algo es algo.
2: Esas cositas que nos dijeron, bueno, cuando sea mayor, ¿verdad? Cuando sea mayor, ¿cómo será mi vida, no? ¿Cómo será mi vida? ¿Qué haré de mayor que no hago ahora, no? Cuando éramos más jovencitos, ¿no? ¿Qué si nos dejaban salir? ¿Qué si no nos dejaban salir? Pues cuando yo pueda salir, ¿qué vas a hacer cuando pueda salir? Dice, pues lo más probable es que sea no salir, ¿eh? Porque como tienes la opción, ¿verdad?

0: Qué bonita canción, por Dios, Nati Peluso, con Marc Anthony. Disfrazarse de amigos.
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0: auxilio. Sí, sí, la cara de póker. Oye, yo finjo que estoy cerca para... Pero por dentro va la procesión, ¿eh? Está eso que uno no muestra, ¿no? Pero fíjense ustedes que esto es una equivocación. Que lo que hay se tiene que mostrar, sea poco, mucho, todo o nada. Porque si funcionamos como sí, pero no, ¿verdad? Ahí vienen las equivocaciones. La verdad os hará libres. ¿Quién dijo eso? ¿No fue aquel maestro de la antigüedad, el maestro Jesús? La verdad os hará libres. No podemos fingir con cara de póker, fingir que no nos está pasando nada y luego pretender que la vida sea con nosotros generosa. La vida es tan generosa como nosotros lo somos con ella y con los demás. Y tan auténtica y verdadera como lo somos nosotros, de auténticos, de verdaderos con los demás.
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16: Hospital San Joan de Déu ha sacado una vacuna contra las infecciones de orina recidivantes. Una vez más nos encontramos ante esta medicina que es combatir el síntoma. El artículo nos habla de evitar dar tantos antibióticos a las personas que tienen tantas infecciones de orina. Y yo me pregunto, ¿no sería mejor saber por qué vienen tantas infecciones de orina que quedarnos simplemente en el síntoma? O sea, ¿no podríamos ir a mirar qué proceso bacteriológico está pasando en el aparato digestivo, qué está haciendo que una bacteria como la Escherichia coli, que vive en el intestino delgado, se vaya al riñón, ureter o vejiga? ¿No será a lo mejor que los pH intestinales varían y entonces hay una migración bacteriológica a otro sitio? ¿Puede ser que esto suceda porque hay un desequilibrio pancreático previo? ¿O un desequilibrio del estómago que no rompe bien las proteínas? ¿O un proceso hepatobiliar que no haga bien la metabolización de ciertas grasas y ciertos hidratos de carbono. Es más fácil decir, te doy este fármaco para quitarte el síntoma, que buscar todo este origen de las preguntas que acabo de decir, porque si tuviera que decir cuántas infecciones de orina he tratado a lo largo de los 29 años que llevo como naturópata, he perdido la cuenta. Y todas se van. Personas que llevaban años con infecciones de orina, después de relaciones sexuales, después de según qué alimentación rica en azúcares, después de alimentaciones muy ricas en proteínas de muy mala calidad, después de procesados, alimentos procesados de azúcares, después de grandes procesos emocionales. O sea, hay tanto detrás de una infección de orina que se puede resolver, que no es hiper mega complicado, antes que sacar una vacuna. La vacuna es algo que tiene que ser lo último a lo que se tiene que recurrir. Es como la cirugía. La cirugía es el fracaso de la medicina, de todas. Cuando a una persona se le interviene, se le abre, es porque no se ha hecho una buena medicina, ni convencional ni natural. Entonces, la medicina primero tiene que ser la alimentación, tiene que ser el equilibrado estado emocional, tiene que ser la correcta hidratación, el correcto bienestar a nivel de respiración. Y a partir de ahí, si todo esto no consigue equilibrar a la persona, se puede valorar la posibilidad de antibióticos. Es que antes que todo esto estaría un buen trabajo de probioterapia. El antibiótico no hace prácticamente nada en las infecciones de orina, pero la probioterapia sí. Tenemos el Saccharomyces boulardii, que es una cepa probiótica que ha demostrado científicamente ser contundente en procesos como la Escherichia coli, la Helicobacter pylori o la Candida albicans. ¡Ey! Que son las que más suelen generar los procesos de infección de orina. Entonces, aquí estamos jugando a sacar una vez más una vacuna, rascando el bolsillo, los laboratorios farmacéuticos de todos nosotros, para pagar un estudio a un hospital para una vacuna que no va a ser efectiva en la mayoría de los casos, o efectiva a un corto espacio de tiempo, y que va a haber que estar vacunando siempre a las personas, o ir a todos estos remedios naturales que acabo de decir ahora. Y sobre todo también, si tienes muchas infecciones de orina, tienes que mirar a ver si hay problemas con la sexualidad o si estás marcando mucho tu territorio ante posibles problemas de miedos, culpas o cualquier otro desequilibrio. Este abordaje es lo que proponemos en la formación de naturopatía holística. Esa formación que te lleva a un bienestar y a una soberanía de tu salud. Esto es lo que los naturópatas tenemos que ir a buscar siempre en todas las personas que vienen a nosotros, el origen del proceso de forma holística.

Bueno, Bustamante y Sheila Durkal, no debió pasar. Ay, tantas cosas no debieron de pasar, pero claro, no deben de pasar de acuerdo a nosotros. Según el universo, la vida, nuestro mayor beneficio a corto, medio y largo plazo, a lo mejor debieron de pasar ciertas cosas para abrir los ojos, ¿eh? Para tomar conciencia de aquello que no teníamos conciencia en aquel entonces, ¿verdad?

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11: Bueno, atención chicos, chicas. Notición. Hey. Ir a pecho descubierto puede salir caro. Multas de 750 euros por pasear sin camiseta. Mano firme, pese a las olas de calor. Se acabó andar con el torso al aire. Algunas urbes quieren primar el civismo. Voy a acabar con la mala imagen. ¿Qué digo yo? ¿Qué mala imagen da un señor en una playita? En las inmediaciones que va con su pantalón cortito, en fin, porque hace calor y pero bueno, oye, aquí todos como señores. Se acabó la barra libre, imperante en muchas ciudades españolas invadidas por turistas. Lejos quedan los tiempos en que a los visitantes se les reían todas las gracias y se les aceptaba cualquier indumentaria, incluida las sandalias con calcetines blancos.
12: Y así sigue la historia.
11: Hasta Francia, que aspira a ser modélica, siguen los pasos de España.
12: Pero al cabo de unos días,
11: el país vecino se ha puesto duro al plantear que en las calles de sus municipios pues se vista adecuadamente. Narbona, una localidad del sur, ha decidido declarar la guerra al torso al descubierto. y la normativa entró en vigor el pasado 15 de junio y permanecerá activa hasta el 30 de septiembre. Claro, a partir de ahí ya viene el frío, ¿eh? Y uno no va con el torso al aire. En fin, cualquiera que vaya sin camiseta, en simple ropa de baño o incluso descalza por determinadas zonas del casco urbano se enfrentará a multas de hasta 150 euros. En fin, es como si no tuviéramos problemas de envergadura. Ya el problema es una camiseta cuando hace calor. Ay, Dios mío.

0: estaba de parranda. Estaba de parranda. Dice por aquí el amigo Pepe. Coño, dice, si al final vamos a pensar. Y pensábamos que en los tiempos del tío Paco había dictadura. A ver si la dictadura, o a ver si ha levantado la cabeza, ¿eh? O estos son sus descendientes, no lo sé. Bueno, antes de marcharme, que enseguida me marcho porque viene esa cita habitual de cada martes con la salud. ¿Cuánto hemos oído hablar de el CURP biométrico? Es decir, oye, esto es lo que se está gestando, ¿no? A partir de ahora no vamos a llevar documentación, vamos a llevar, ¿qué te digo yo?, una lente de contacto en el ojo, ¿eh? Es decir, y a partir de ahí se van a abrir puertas o se van a cerrar puertas, ¿no? Y hay quien lo ve bien y hay quien lo ve mal. Pues en el podcast, La Verdad Cuesta, han reflexionado sobre ello. Conviene estar atentos.
1: O sea, nos quieren poner estas identificación biométrica, por medio de la cual pues vas a ir a un lugar a otro.
2: Mira, es importante, y yo creo que los que estamos ya muy adentrados en este tema de espiritualidad, de crecimiento y evolución, ya estamos sintiendo desde hace tiempo el hecho de irnos hacia la naturaleza, ¿sí? De dejar la ciudad, irnos al campo y empezar a vivir desde allá. Y lo traemos dentro y lo sabemos, y estamos nada más a lo mejor retrasando este momento, ¿no? Porque, ¿cómo le voy a hacer? Y entonces la escuela de los niños, y entonces ¿de qué voy a alimentarme? Es lo que tenemos que empezar a hacer. Porque lo que se viene con este tema de del ID biométrico es que no puedas comprar alimentos en un súper si no estás dentro de este grupo donde ya están chipeados. Sí, porque lo van a hacer a través, no solamente del iris y de esa, sino también a través, ya están los chips, ¿no? Donde pasas así el brazo y ¡pum! Entonces, prepárate, estudia tema de agricultura, de siembra sostenible, ¿sí?
1: Recolección de agua, lluvia.
2: Recolección de agua. Tiene un nombre específico donde se estudia como todo esto, ¿no? Que es que la casa sea completamente sostenible, hacia dónde ponerla para que el sol haga su labor y caliente más en invierno y enfríe más en verano. Estudia eso. Métete a cursos, cómprate todos los libros que puedas. Queda poquito tiempo. No sé si aquí ya quiere decir algo.
3: Me perdí un pedacito.
2: De los... El ID biométrico.
4: Ah, bien. Biométrico. Mira, en unas canalizaciones que yo he tenido, me dicen, muy pronto van a pasar de la IA a la IO. Y yo, me explican un poquito más. Y me dicen, la inteligencia artificial...
2: A la orgánica.
4: Va a ganar tanto campo que va a dejar de ser una herramienta. Y va a hacerte creer que lo único que te diga esa IA es la verdad y no lo vas a cuestionar, no va a haber discernimiento.
1: Te voy a detener porque esa pregunta la voy a hacer al final porque es la que a mí más me gusta. Ahorita vamos.
2: Voy a decir algo nada más. He tenido he conocido personas que ahora están utilizando esta inteligencia artificial para canalizar. ¿No estás canalizando?
4: No. Te estás haciendo loco.
2: Exactamente. ¿Qué es lo que pasa, no? La IA te va a dar muchas respuestas, pero te va a dar la respuesta que tú quieres, porque ya te tienen más que analizado con todo lo que buscas, todo lo que hablas, todo lo que ves, porque todo el tiempo está prendida la cámara. Entonces...
4: ¿Y el micrófono?
2: Claro. Tú piensas que, sí me está dando la respuesta. No, te están engañando. Nada más. ¿Y qué es lo que pasa? Te mantienen adormecido porque en lugar de tú estar buscando esta evolución propia, te estás haciendo flojo, te estás enconchando.
1: Bueno, porque ahí es parte de la pregunta.
2: Ok.
1: Ya, así como le digo a una, le digo a la otra.
4: ¡Cállense!
1: Sí. Más o menos. Acuérdate.
2: Bueno, pero espérame, porque si no se nos va a ir esto. Lo que decía ahorita Kisha, que es de la IA a la IO. Unos van a estar con este chip adentro, en donde van a estar... Literalmente, lo decía ahorita, ¿no? Todo lo que compres va a estar, te van a dar tanto para poder comprar, te van a decir qué alimentos puedes
1: hasta
2: comprar.
1: ¿Hasta qué kilómetro puedes ir?
2: Exactamente.
1: A la redonda de tu casa, de lo que sea.
2: Y o te quedas ahí, o comienzas a utilizar tu inteligencia orgánica, que es esa parte en la que te integras tú a la naturaleza, que le decía yo a Javier que ya se está vibrando esto, ya estamos teniendo la necesidad de salir de ciudad e irnos a vivir al campo, lo están sintiendo ya, ese es ya,
4: sea
2: ya
4: estamos montaña, viviendo, sea mar, sea claro, río,
2: ya estamos viviendo la separación de la paja y el trigo, claro. Ya empieza desde acá, en donde todos estos, ¿cómo le dices tú? Los NPCs se van a quedar acá con el mismo trabajo, la misma rutina, viendo exactamente
4: pues
2: lo mismo.
4: Pues no hay de otra, hay que ir a trabajar para jubilarte y morirte.
2: Exacto, implantándose, poniéndose este ID.
4: Ah, porque es más fácil. Claro. Pónganmelo, métanmelo, pónganmelo donde quieran.
2: Sí, bueno, por supuesto.
1: Espérenme, porque ya se están adelantando a la
0: pregunta. Uy, uy, uy, uy, uy, uy. Claro, ¿y le suena algo de esto, mes de julio? Sí, sí. El euro digital, control biométrico, control de todo tipo a través de chips implantados en la piel. Euro digital, con lo cual uno ya no dispone de dinero en metálico para comprar. Hay un tiempo hasta que desaparezca la moneda, o eso esperan, ¿no? Pero bueno, van a ser apuntes bancarios. Oye, y como te digan, tú no puedes comprar más de esto, ¿Por qué? Pues porque ven todos tus movimientos, lo que haces, dónde compras, qué es lo que compras, qué es lo que consumes, si conviene que consumas aquello o esto otro, Las intenciones son muy cuestionables. Pues entonces, oye, el dinero que dices tú, oye, que quiero pagar, no puedes pagar porque ya has comprado suficiente de esto, Es decir, es control absoluto. No lo estamos viendo. Pero conviene ir un poquito más allá. No nos quedemos solamente con el titular, es por nuestro bien. Que a lo mejor no es por nuestro bien, es por el suyo propio. Por nuestro bien es que nos dejen tranquilos. Y como dirían en mi tierra, que se vayan a tomar por el río. Ya saben ustedes que por el río es a tomar el fresco. Que nos dejen un poquito en paz. Un poquito bastante en paz. Pero hacen tantas cosas en los últimos tiempos por nuestro bien, que no es por nuestro bien, que toca despertar, despertemos.

Por cierto, ayer lo decíamos, el gobierno mantiene las rebajas en la gasolina para profesionales y una retirada progresiva para hogares hasta octubre. El gobierno aprueba un nuevo Real Decreto Ley en el que prorroga parte de las ayudas, parte adoptadas en marzo, ante unos efectos, dice, por la guerra aún persistentes, pese al alto el fuego. El Ejecutivo dispara al 2,6% el crecimiento del Producto Interior Bruto para 2026 en sus nuevas previsiones para los presupuestos. Lo dicho, el Gobierno aprobaba este lunes un nuevo paquete de medidas para responder al impacto de la guerra en Oriente Medio, bueno, y mantiene las rebajas de las gasolinas para los hogares, que se irá recortando de manera progresiva hasta octubre y que cuenta con una cláusula de reactivación en caso de que las cotizaciones del crudo vuelvan a dispararse. Y además ha prorrogado las ayudas a los sectores profesionales, fundamentalmente el campo y los transportistas. Según detallaba el vicepresidente primero y ministro de Economía, Carlos Cuerpo, el Ejecutivo ha acordado desplegar 1.825 millones de euros y entre ellos el alivio de 20 céntimos por litro para agricultores y transportistas, que se suma a una partida de 165 millones en ayudas directas para el sector primario, en concreto a la compra de fertilizantes.

En fin, chicos, chicas. Niños y niñas de todas las edades, ¿verdad? De 50, 60, 70, 80, 20, 10, 0 añitos, meses. Que me marcho, que me voy. Enseguida viene la compañera con esa cita habitual de cada martes con la salud. Yo les hablo de otro tipo de medicinas. Bueno, yo hablo un poquito de todo, ¿no? Y ahora viene la compañera contándonos un poco el estamento médico, ¿verdad? En fin, esas revistas científicas. ¿Qué es lo que dicen? ¿Qué es lo que ponen? Y los últimos adelantos, En fin. Gracias por todo.

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1: Hola a todos, bienvenidos una semana más a su espacio de confianza, a ese momento que nos dedicamos a nosotros mismos y a nuestro bienestar en medio de toda esta prisa del día a día que nos lleva a todos un poquito locos. Están escuchando Cita con la Salud, el programa donde cada pregunta encuentra una respuesta, donde cada inquietud se disipa y cada paso nos acerca a una vida más saludable. Soy Candela Altable Torres, periodista especializada en salud desde los estudios de Radio Compañía en Molina de Segura y hoy, como cada semana, vengo cargada de información, consejos prácticos y la voz de los expertos que nos guiarán por el fascinante camino del bienestar. Prepárense para una hora donde la salud no es solo ausencia de enfermedad, sino una forma de vida. Arrancamos Cita con la Salud de la mano de la revista Salud 21. Les adelanto en titulares los contenidos que hemos preparado para este martes 30 de junio, último día del mes. Hoy vamos a comenzar hablando de un tema que no es estrictamente salud, pero que tiene mucho que ver, el acoso escolar. Vamos a hablar de ese nuevo decreto que Educación ha lanzado para castigar con más dureza a quienes cometan acoso escolar, una acción que tiene graves y muy largas consecuencias en la salud física y mental de quienes la sufren. Aquí, a continuación, recordamos la importancia del cribado de cáncer de mama, una prueba que, según informes del Ministerio, cada vez se hacen menos mujeres. Continuamos el bloque de actualidad dando detalles sobre la nueva cocina del Hospital Morales Meseguer, que lleva un año de obras y que ya está inaugurada, y sobre la nueva unidad de hemodiálisis del Hospital Santa Lucía, en Cartagena, recién modernizada. También contamos con una iniciativa del Hospital Santa Lucía, he dicho antes Santa Lucía, pues era Reina Sofía, el Hospital Santa Lucía de Cartagena, que va a permitir que los padres acompañen a sus peques en las intervenciones quirúrgicas, una cosa que está demostrada que tiene amplios beneficios para la salud de los más pequeños. En el escaparate deportivo vamos a hablar de la natación, una cosa que ahora nos apetece bastante estar ahí al remojo. Es verdad que es una práctica deportiva que siempre se ha dicho que es buenísima para todo, que no tiene impacto y que todo el mundo debería hacerlo. Bueno, es verdad que es muy buena, pero vamos a explicar en qué casos quizá deberíamos optar por otros tipos de deportes. A la vuelta de la pausa publicitaria, nuestra querida nutricionista de cabecera, Rebeca Pastor, nos va a contar por qué no deberíamos decir eso de en verano es que todo el mundo come peor, como excusa para que todo valga, sino que esta etapa estival puede ser un buen momento para decidir cuidarnos, para decidir comer mejor. ¿Y de qué mejor manera que terminar el programa hablando con nuestras audioprotesistas de confianza que nos van a contar las consecuencias de la contaminación acústica y por qué no debemos dejar de cuidar nuestros oídos? En cuanto volvamos de la publicidad, nos ponemos con todo. No se vayan.

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13: Pues ya estamos de vuelta y comenzamos con la sección de actualidad sanitaria, hablando del nuevo decreto que reforzará el respeto y la disciplina en los centros escolares para luchar contra el acoso escolar. Ahora que las vacaciones de verano han llegado, muchos menores van a poder pasar unos meses sin sufrir las consecuencias del acoso escolar, que afectan tanto a nivel físico como mental a todos los niños y niñas que lo sufren. Ahora mismo estamos hablando de que se puede hacer bullying en el colegio, a través de las redes sociales, a través del teléfono. Para evitarlo, el gobierno regional implanta un nuevo decreto que reforzará la disciplina y el respeto de los centros educativos para luchar contra esta lacra del acoso escolar. Entre las novedades que recoge el texto se encuentran que si se demuestra un caso de acoso escolar, el agresor será cambiado de centro en caso de que se cursen enseñanzas obligatorias o expulsado definitivamente si cursa enseñanzas no obligatorias. Las faltas leves desaparecen y las faltas graves y muy graves pasan a denominarse conductas perjudiciales para la convivencia y conductas gravemente perjudiciales para la convivencia respectivamente. La desobediencia, la indisciplina, la desconsideración, el incumplimiento de una norma y la incorrección en clase pasan de falta leve a conductas perjudiciales para la convivencia, mientras que la agresión, la amenaza, el acoso, manifestaciones de odio o robo pasan a ser conductas gravemente perjudiciales para la convivencia. El cambio en la clasificación de las faltas permite al director del centro delegar en los docentes la aplicación de medidas correctivas para las conductas perjudiciales para la convivencia, que antes eran faltas leves, para que puedan actuar los docentes directamente, sin necesitar una amonestación previa o abrir un parte, pudiendo expulsar al alumno del aula de forma directa e inmediata con el fin de que cese su conducta contraria a la convivencia. Otras de las novedades es que las medidas provisionales, como hacer que el alumno no asista a clase, pasan de ser opcionales a obligatorias mientras se investiga una falta grave o muy grave, se aclaran los hechos y se decide la sanción definitiva. Es decir, las víctimas de acoso, durante la investigación de un caso de acoso, no tendrán que convivir con su acosador mientras se esclarecen los hechos. Esta nueva normativa ampliará su ámbito de aplicación al transporte escolar y a los comedores y estará vigente durante todo el tiempo de permanencia del alumnado en el centro educativo. Se han añadido el transporte escolar y los comedores al ser zonas donde muchas veces no prevalece tanto la corrección como se produce en las aulas. Escuchamos más detalles directamente del consejero de Educación y Formación Profesional, Víctor Marín.
14: Un nuevo decreto al que el Consejo de Gobierno ha dado luz verde para su tramitación, que supondrá un cambio de enfoque en la convivencia escolar de la región de Murcia. Se trata del nuevo decreto por el que se establecen las normas de respeto y disciplina en materia de convivencia escolar. Una norma que marcará un antes y un después en la manera de afrontar el acoso y la gestión en las aulas. Un decreto que refuerza nuestra tolerancia cero contra el acoso escolar, endureciendo las sanciones relacionadas con este ámbito, incluyendo la expulsión definitiva del centro de los alumnos que se hayan confirmado como acosadores, reforzando la autoridad docente e imponiendo más disciplina y respeto, a la vez que se endurecen las sanciones por comportamientos como desobediencia, incorrección, insulto, amenaza y agresión, con el fin de mejorar el clima de convivencia y que las aulas y su entorno sean espacios más seguros. Un decreto que refuerza de forma clara y decidida los principios de respeto y disciplina como pilares esenciales del sistema educativo. Una norma clave para el presente y el futuro en materia de convivencia en nuestras aulas y más allá de ellas, y para la protección de nuestro alumnado y profesorado.
13: Cada vez menos mujeres acuden a los cribados de cáncer de mama. El Ministerio de Sanidad ha publicado un nuevo informe monográfico sobre detección precoz del cáncer basado en datos de la Encuesta de Salud de España de 2023, que analiza la utilización de las principales pruebas de detección en la población residente en España y su evolución en los últimos años. En el caso del cáncer de mama, el informe demuestra que la participación de las pruebas de detección precoz, como decimos, esto es una mamografía, sigue sin recuperar los niveles alcanzados antes de la pandemia. El 68% de las mujeres de entre 50 y 69 años declara haberse realizado una mamografía en los últimos dos años. Esta cifra era del 81,5% en 2017, lo que supone una bajada de 13 puntos y medio. Esta evolución se relaciona principalmente con un aumento del tiempo transcurrido desde la última prueba, más que por un incremento de mujeres que nunca se habían realizado una mamografía. El dato apunta, por tanto, a dificultades en la continuidad y periodicidad de la participación, un elemento clave para los programas de detección precoz, para que estos puedan mantener su efectividad. La reducción ha sido más intensa entre las mujeres de grupos socialmente desfavorecidos, ampliando ya las desigualdades existentes. mientras que las mujeres de grupos favorecidos mantienen coberturas en torno al 75-77%, las mujeres en situación más desfavorecida se sitúan en un 60-62%. Estos programas tienen una importancia vital para el diagnóstico precoz del cáncer de mama, que a su vez va a mejorar considerablemente las posibilidades de supervivencia en caso de detectarse esta enfermedad, y va a reducir de igual manera las secuelas del tratamiento en caso de existir un tumor en la mama. Para ello es fundamental conocer en qué consisten estos cribados. Los escuchamos.
15: ¿Qué son los programas de cribado? Son programas que recogen un conjunto de acciones de prevención con el objetivo de detectar precozmente una determinada enfermedad. De esta manera, pretenden mejorar el pronóstico de la enfermedad, evitando la posible

0: mejor pronóstico de la enfermedad y tratamientos menos agresivos. En cuanto a los beneficios que presenta la prueba de cribado, posibilita un tratamiento precoz y menos agresivo en caso de tumor de mama, aumenta la eficacia de tratamientos en los tumores que se diagnostican en fases tempranas y reduce el riesgo de mortalidad. Las posibilidades de que me muera de este cáncer van a ser menores. ¿En qué consiste un programa de cribado del cáncer de mama? Consiste en la realización de una mamografía de cribado. ¿Y en qué consiste la mamografía? La mamografía digital es una prueba fiable, simple y segura. Con una mínima dosis de radiación, ofrece resultados válidos y sensibles para detectar lesiones o tumores en los casos en los que la mujer presenta un cáncer de mama. Es una prueba que se realiza sobre ambas mamas en doble proyección y que puede resultar molesta, ya que precisa la compresión de la mama durante unos segundos. Las imágenes después van a ser valoradas por dos radiólogos que están especialmente formados para esta actividad y van a emitir finalmente un consenso único. Cuando el resultado es negativo, se realizará una nueva mamografía a los 2 años. ¿Y qué pasa si el cribado es positivo? Cuando el resultado es positivo o existe una sospecha de lesión, se realizan pruebas complementarias para confirmar o descartar la existencia de enfermedad. Es importante que comprendas que no siempre que se solicitan estudios complementarios es porque existe una lesión maligna. La mayoría de las veces son solo lesiones que no se ven bien y que necesitan ser mejor estudiadas, pero finalmente son lesiones benignas que no se van a relacionar con cáncer. ¿Y qué pasa si surge un nódulo en la mama justo después de haberme hecho la mamografía? El cribado se va a hacer con la mamografía cada 2 años. Si en ese periodo de tiempo surge un nódulo en la mama, un dolor localizado, alteración en la piel o del pezón o una lesión que no estaba, debes solicitar siempre valoración por tu médico. Y si es necesario, se podrá solicitar un control mamográfico intermedio. Se recomienda intentar evitar una realización de más de una mamografía al año, a no ser que la valoración médica requiera el estudio. Y eso lo debe decidir tu médico después de explorar los hallazgos que tú has notado.
1: El Hospital Reina Sofía de Murcia moderniza su unidad de hemodiálisis para ofrecer tratamientos más seguros y personalizados. El Servicio Murciano de Salud ha llevado a cabo la modernización de la unidad de diálisis del Hospital General Universitario Reina Sofía con la instalación de nuevos monitores, equipamiento y mobiliario que permitirán disponer de la tecnología más avanzada, personalizar tratamientos y ofrecer mayor seguridad al paciente. La consejera de Salud, Isabel Ayala, visitó el servicio de nefrología del Reina Sofía con motivo de la reciente adjudicación del contrato de terapias de sustitución renal en dicho centro hospitalario, que presta servicio nefrológico a 500.000 de habitantes, ya que incluye también a los pacientes del Hospital General Universitario Morales Meseguer de Murcia. Para ello se han invertido un importe cercano a los 3,5 millones de euros que dota a la unidad de diálisis de la tecnología más avanzada del mercado sanitario, lo que permitirá ofrecer tratamientos individualizados y adaptados a las necesidades de cada paciente, además de garantizar los niveles máximos de seguridad para cada sesión de diálisis, así lo indicó la consejera Isabel Ayala. Al mismo tiempo, presentan una apuesta por la innovación que se traduce de forma directa en una mayor calidad y seguridad de los tratamientos, así como mayor eficiencia y sostenibilidad medioambiental. El despliegue de las nuevas tecnologías permitirá una disminución considerable del impacto ambiental gracias a un menor consumo de recursos energéticos e hídricos. Escuchamos a la consejera de Salud, Isabel Ayala, explicar qué beneficios va a tener esta renovación tanto para los pacientes murcianos como para la atmósfera.
2: Se ha realizado una inversión de 3,4 millones de euros para una renovación y la instalación de unos monitores para hemodiálisis que están dotados con la tecnología sanitaria más avanzada del mercado, así como la renovación de todo el equipamiento y el mobiliario clínico de esta unidad. Esto va a suponer la instalación de estos monitores, el poder realizar tratamientos personalizados para todos los pacientes, lo que vamos a ganar también en seguridad en estos tratamientos. Así como además supone un beneficio medioambiental, porque vamos a ahorrar un 20% en electricidad, un 25% en agua, se van a disminuir la generación de residuos en un 40%, así como la emisión de CO2 a la atmósfera de 2.200 kilos, lo que supone una disminución de la huella de carbono.
1: Y de un hospital a otro, hablamos del Morales Meseguer, que

0: estrena una cocina totalmente renovada. Como decimos, el Hospital General Universitario Morales Meseguer del centro de Murcia ha culminado la reforma de las instalaciones de su área de cocina, un ambicioso proyecto de reforma integral que ha supuesto una renovación total de un espacio que ocupa 706 metros cuadrados, una inversión que ha supuesto 1,5 millones de euros, claro. Esta obra responde a la necesidad de mejorar las infraestructuras de cocina del centro hospitalario, que se encontraban deterioradas por el paso del tiempo, ya que su última gran reforma se realizó en 2005. Del total de la inversión, financiada íntegramente con fondos propios, 1,1 millones se ha destinado a la ejecución de la obra e instalaciones fijas, mientras que 400.000 euros correspondieron a la implantación de módulos especializados provisionales que han permitido mantener el servicio activo y continuar preparando las comidas en el propio centro para dar servicio a los pacientes. La alimentación hospitalaria está considerada en el Morales Meseguer como una parte fundamental del tratamiento médico. La cocina funciona bajo el modelo de una planta de producción logística y sanitaria con margen de error cero, y el equipo gestiona un flujo constante de 6 ingestas diarias, desde el desayuno hasta el resopón, y coordina comidas fuera del horario para atender los nuevos ingresos urgentes. El servicio de alimentación atiende a una media de 280 pacientes diarios y sirve cerca de 390.000 ingestas al año bajo estrictos controles de calidad gestionados por una empresa externa que emplea a más de 30 profesionales. Este equipo médico-logístico diseña y elabora más de 40 tipos de dietas terapéuticas personalizadas, lo que es un factor clave para la recuperación de los pacientes y la eficiencia de recursos sanitarios. Escuchamos al gerente del Hospital Morales Meseguer, Andrés Carrillo, dar más información sobre el área de alimentación de este centro hospitalario.
1: Para el Hospital Morales Meseguer, el servicio de alimentación forma parte del propio tratamiento del paciente ingresado. Por eso, cuando nos planteamos la necesidad de cerrar la cocina para acometer esta gran obra, teníamos claro que los preparativos de cada una de las ingestas debían seguir siendo preparados aquí en el hospital. Y por eso, durante estos 12 meses que ha durado la obra, hemos seguido elaborando las comidas en unos módulos especializados que hemos instalado aquí, en el propio recinto del hospital. En el hospital disponemos de hasta 40 tipos de dietas personalizadas, terapéuticas personalizadas, que las consideramos como una de las claves para la recuperación de los pacientes. Y la nueva cocina que hemos inaugurado dispone precisamente de una tecnología en los equipos, desde las cámaras frigoríficas hasta los hornos, que nos mejoran accesiblemente la preparación de estos 40 tipos de dietas para nuestros pacientes.
0: Y de Murcia a Cartagena hablamos del Hospital Santa Lucía, que permite que los pacientes acompañen a sus hijos en el quirófano pediátrico. El Hospital General Universitario Santa Lucía de Cartagena ha puesto en marcha un proyecto pionero en la humanización de la cirugía pediátrica que permitirá a uno de los progenitores o tutores legales acompañar al menor dentro del quirófano hasta el momento de inducción anestésica. Esta iniciativa tiene como objetivo mejorar la experiencia hospitalaria de los pequeños pacientes y sus familias, lo que favorece un entorno más cercano, tranquilo y seguro durante el proceso quirúrgico. Diversos estudios clínicos han demostrado que la presencia de los progenitores durante la inducción anestésica aporta importantes beneficios, entre ellos la reducción de la ansiedad del niño, una menor necesidad de medicación preoperatoria, una recuperación más rápida y una mayor tranquilidad para la familia. El acompañamiento parental se desarrollará siempre bajo la supervisión del equipo médico y siguiendo estrictas medidas de seguridad y confidencialidad, y la participación en este acompañamiento estará siempre sujeta a la decisión del equipo médico responsable de la cirugía y de la anestesia. El procedimiento incluye una valoración médica previa del paciente para confirmar que puede beneficiarse de esta medida, así como una información detallada a los padres y tutores que deberán firmar un consentimiento informado y un compromiso de confidencialidad. Antes de entrar en el área quirúrgica, el acompañante recibirá instrucciones básicas de seguridad y deberá colocarse la vestimenta adecuada proporcionada por el hospital, que incluye bata, gorro y cubre zapatos desechables. Además, será obligatorio realizar higiene de manos con solución desinfectante antes de entrar en el quirófano. El proceso se permitirá únicamente hasta el momento en el que el menor sea anestesiado, Posteriormente, el acompañante deberá abandonar el área quirúrgica acompañado por el personal sanitario. Y concluyendo con la actualidad sanitaria, es el momento de la sección Escaparate Deportivo. Ya lo saben, es ese espacio en el que les contamos detalles, curiosidades y datos sobre diversos deportes para animarles a ustedes, a nuestros oyentes, a hacer ejercicio y poder disfrutar de sus beneficios, eligiendo siempre la práctica deportiva que mejor se adapta a sus necesidades. En esta ocasión vamos a hablar de la natación. Esta práctica deportiva goza de una gran fama que insiste en que es buenísima para todo, para la espalda, para estar en forma, para las personas lesionadas, para mayores, para pequeños. Hoy descubriremos qué tanto de cierto es esto y cuáles son y cuáles no son los beneficios de la natación.
2: Seguro que has oído más de una vez que nadar, ir a la piscina es muy bueno para la espalda y para mejorar dolores y bueno, voy a tratar de acotar un poco esto y de entender y explicar cuáles son las virtudes, las verdaderas virtudes de nadar y cuáles no. Bueno, la piscina es sana, es muy sana, especialmente en el mundo en el que vivimos de sedentarismo, pero no sirve para todo. Vamos a verlo. ¿Por qué es sano? Porque es un ejercicio muy dinámico y global. Dinámico es algo muy saludable porque vivimos en un mundo muy estático. Entonces, dinamizar, dar movimiento al cuerpo ya es de por sí muy, muy, muy saludable. Puede valer con caminar también, pero lo cierto es que la natación dinamiza todo el cuerpo. Mueves piernas, brazos, haces además un patrón cruzado y trabajas, como digo, globalmente todo el cuerpo. No haces grandes fuerzas, que no necesitamos hacer fuerza, no necesitamos fortalecer nada, necesitamos dinamizar. Con lo cual, eso lo tiene y lo cumple. Además, si se hace correctamente, es simétrico. Cuando digo correctamente, me refiero a sacando la cabeza hacia los dos lados, unas brazadas derecha, unas brazadas izquierda. Si no consigues hacerlo de forma simétrica porque hacia un lado no sacas bien la cabeza, te recomiendo que utilices un tubo con unas gafas que te va a ayudar a nadar por lo menos siempre con la cabeza en el centro y hacerlo de una forma simétrica, que es otra de sus valores, ¿sí? Además, exige una respiración profunda y una respiración coordinada con los movimientos. Esto va a ser muy beneficioso, es parte de ese dinamismo, ¿sí? La vida sedentaria también hace que la respiración esté más corta, más pequeña. Activamos el cuerpo, la respiración también se va a dinamizar, vamos a ventilar mejor, vamos a decir. Y además no tiene impacto ni gravedad. No es que sea algo fundamental, pero bueno, especialmente en personas de una edad más avanzada, el impacto ya va a ser más difícil de asumir. Indicaciones: tensión muscular y nerviosa. Cuando digo tensión muscular es eso tan propio del sedentarismo, que todo el cuerpo está tenso y nunca se tensa del todo y nunca se relaja, ¿sí? Porque la actividad física es eso, tenso y relajo. El sedentarismo lo que nos convierte es en un gris de ni tensión ni relajación. Eso es una de las grandes cosas que vamos a conseguir con la natación. Por eso va a ser muy útil para el cansancio y el atasco, las sensaciones de te estoy atascado, me siento mal. Con el ejercicio físico, con la natación, especialmente con este, vamos a limpiar, vamos a desatascar energéticamente el organismo. Después de salir de la piscina, te vas a sentir con un ánimo más alto, te vas a sentir en general con menos dolores y en general como más liviano y menos atascado. Por eso, muy útil en personas sedentarias. Sobre todo, la natación va a ser especialmente útil en personas sedentarias. Si tú eres deportista, si juegas al fútbol, si haces cualquier otro deporte y tienes problemas de espalda, no creo que la natación sea verdaderamente algo bueno para ti. Si la sustituyes y quitas el fútbol y tomas la natación, pues bien, porque quizás el fútbol, por sus asimetrías, por ser más violento, te esté dando problemas. Pero no es tanto por coger la natación, sino por dejar el fútbol, ¿de acuerdo? Y vamos a ver para qué no sirve. Dolores concretos y puntuales, es decir, me duele aquí. Cuando giro la cabeza me pincha, es decir, bloqueos articulares. Ahí no va a servir para nada la natación, incluso podemos hacernos daño. Si tengo un pinzamiento articular, un bloqueo, si tengo un dolor concreto, una tendinitis concreta, algo concreto, este ejercicio no tiene ninguna virtud para ello, no tiene ninguna varita mágica que lo solucione. Tendremos que solucionar esos bloqueos articulares, equilibrar lo que hay que equilibrar. Vete a un fisioterapeuta, ¿verdad?, para que te ayude a solucionar esto, pero ahí la natación no va a ser la que te vaya a ayudar a solucionarlo, ¿eh? No es útil en problemas agudos. Me ha dado un tirón, se me ha inflamado el hombro. Sí, no es útil ahí. De hecho, ahí es mucho mejor el reposo, ¿verdad? Y no es útil, por supuesto, en lesiones musculares, tendinosas, ligamentosas. Bueno, ahí no tiene mayor utilidad. Bueno, la de, bueno, si tienes una lesión de rodilla y quieres empezar a correr primero dentro del agua, pero no es tanto la natación, sino el propio agua, la ingravidez, ¿vale? No es tanto el hecho de nadar, ¿eh?, que es a lo que se le ha otorgado todas esas virtudes.
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9: Pues ya estamos de vuelta y en esta segunda mitad del programa vamos a conocer de cerca a la nueva unidad integral de urología del Hospital HLA La Vega de Murcia. Para ello contamos con el doctor Damián García Escudero, que es el coordinador de dicha unidad. El doctor García Escudero es experto de primer nivel en cirugía robótica, laparoscópica, urología oncológica y reconstructiva. Buenos días.
10: Buenos días.
9: En primer lugar, doctor, he visto que esta nueva unidad integral de urología cuenta con el sistema robótico Da Vinci, que es una cosa que es verdad que escuchamos a menudo, pero muchas veces no sabemos en qué consiste, qué es este sistema y cómo cambia el abordaje.
10: Es un sistema que lo que te permite básicamente es hacer un abordaje como si estuviera la mano dentro del paciente, pero mucho más fino, mucho más delicado, con una visión más ampliada y permite ser mucho, mucho más conservador o más delicado en estructuras que quizás antiguamente se quitaban por sistema porque no se veían.
9: También cuenta esta nueva unidad con el sistema AquaBeam. Esto sí que no tenemos ni idea de qué es, cuéntenos.
10: Esto es un sistema robotizado para tratar la hiperplasia de próstata. Es una patología que los pacientes orinan mal. Clásicamente, siempre tiene una secuela a la cirugía clave, que es la aneyaculación y posible incontinencia de orina. Y con el sistema robotizado, la incontinencia es nula y la aneyaculación se preserva en el 90% de la gente. Con lo cual, aparte de orinar bien, tiene una función sexual normal.
9: Precisamente del tema de la calidad de vida a nivel urinario como sexual, también queremos incidir. Esta combinación de la más alta tecnología, cuando el paciente sale del hospital en su día a día, cuando recupera su día a día, ¿cómo mejora?
10: La idea de la cirugía actual, de la cirugía robótica sobre todo, es que los pacientes, aparte de curar la enfermedad que tengan, es que tengan una calidad de vida lo más normal posible. Lo ideal es que sea totalmente normal, no siempre se consigue, pero que la gente no solamente sean enfermos de, sino que sean pacientes que están bien y han sido tratados por alguna enfermedad.
9: El Hospital HLA La Vega de Murcia, esta unidad integral de urología, la va a tener disponible 24 horas al día, los 365 días del año. ¿Por qué es importante que haya esta disponibilidad del servicio, estas urgencias?
10: Nosotros creemos que los pacientes, la cirugía, o sea, no acaba con la cirugía, sino que los pacientes muchas veces pueden tener complicaciones, problemas, y que siempre haya una persona de guardia, en consulta, que tenga el acceso a nosotros, creo que tranquiliza y es más seguro para los pacientes.
9: Este despliegue tecnológico es verdaderamente reseñable, pero es verdad que en la marca identitiva de HLA La Vega está su equipo humano. Además de usted, ¿a quién podemos encontrar en este equipo médico de la Unidad Integral de Urología?
10: Pues tenemos al doctor Mariano Rigaber, al doctor Félix Escudero, la doctora Paula Samper, el doctor Víctor Porcel y el doctor Julio Bañate. Somos un equipo de 6 urólogos aquí y 2 externos, que serían el doctor Antonio Medina y Manuel Ruibal, que son referencia nacional de ese tipo de cirugías, y que bueno, cada uno se intenta estar especializado en una parte, que todo vaya acorde a que uno sepa hacer lo mejor posible las cosas, y obviamente que dentro de un equipo humano, con mucha empatía y con una gran capacidad de trabajo.
9: ¿Por qué cree, por qué es importante que un hospital como HL a la Vega incida y potencie exactamente, precisamente, el área urológica? ¿Cuál es la situación actualmente de este tipo de patologías?
10: Cada vez la patología urológica es más frecuente, está aumentando y cada vez los hombres son más conscientes de nuestro cuerpo y de nuestra enfermedad. Son temas que siempre han sido muy tabús en la sociedad, tema de disfunción eréctil, cáncer. Los hombres vamos mucho por detrás de las mujeres en ese sentido, es decir, nos da mucho más respeto hablar del tema, pero cada vez somos más conscientes de la enfermedad. Entonces, esto lleva a un incremento de pacientes y, ¿por qué no?, tener la más alta tecnología disponible para que lo necesite.
9: Me comenta que cada vez los hombres sois más sí, conscientes de la importancia de su salud, pero para que esta conciencia exista es necesario conocer las señales de alarma. ¿Nos puede dar algunas que sean las más a las que más tengan que estar pendientes los hombres, de que quizá hay algún problema?
10: Pues, por ejemplo, siempre se asocia el que cuando uno orina por la noche, que es algo normal, y no es normal. Es frecuente, pero no es normal. Debería ser un motivo de consulta. Luego, signos de alarma, que obviamente como orinar sangre, que la gente sí que acude. Pero, por ejemplo, en el tema del cáncer de próstata, no hay signos. Es controles analíticos y ver las opciones. O en el cáncer de riñón, no hay datos. No hay ningún signo de alarma, salvo muy poquitas excepciones, que nos hagan pensar que tenemos algo. Entonces, es bueno hacer controles, sobre todo en el cáncer de próstata, en hombres mayores de 50 años, de ver que todo está bien y que no hay ninguna alteración que nos pueda llevar a tener algo malo, simplemente porque cuando da síntomas muchas veces es tarde.
9: ¿Y esta unidad integral de urología está ya disponible, está ya en marcha, estáis en ello ya?
10: Sí, empezamos hace un mes y algo y ya está totalmente funcionante y la gente puede acudir cuando quiera.
9: Están las instalaciones del hospital, ¿no?, aquí en el centro de Murcia.
10: Sí, estamos en el HL de la Vega y se puede pedir las citas, estamos ya trabajando y disponible para todo el mundo.
9: Estupendo, pues muchísimas gracias, doctor García Escudero, por su tiempo, por su colaboración y por sus respuestas en un tema que, como dice, hace falta que se preste más atención, que se incida, que se potencie y, por supuesto, en este sentido, pues debemos estar tranquilos contando con el Hospital HL La Vega del grupo HLA. Y, bueno, pues hasta la próxima. Muchas gracias.
10: Muchas gracias.
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0: Seguro que muchos de ustedes mañana salen de vacaciones. Julio está ya aquí y si no lo hacen, lo harán dentro de poco. El verano es una época en la que uno de los mayores disfrutes en nuestro país es comer. Comer y beber. Es verdad que en muchos casos decimos, bueno, es que en verano todo el mundo come mal, es que en verano es normal no cuidarse, es que en verano todo vale. Pues no, no es así, ¿eh? Y además, no solo que deba ser una excusa para no cuidarnos, sino que puede ser lo contrario, puede ser una oportunidad perfecta para dar ese bienestar a nuestro organismo a través de la alimentación. Si no me creen, se lo va a contar nuestra dietista nutricionista de cabecera, nuestra queridísima Rebeca Pastor.
12: Buenos días, con alegría. Soy Rebeca Pastor, dietista, nutricionista infantil y familiar. Y hoy vengo a contaros algo que no todo el mundo escucha. Y es que cada verano sí que escucho exactamente estas mismas frases. En verano se come fatal. He perdido todas las rutinas. En septiembre ya volveré a cuidarme. ¿Os suenan estas frases? Bueno, pues hoy quiero proponeros el mirar el verano desde otro lugar, porque quizás el verano en sí no es el problema. Quizás sea una de las mejores oportunidades del año para cuidarnos. ¿Me habéis escuchado? quizás sea una de las mejores oportunidades del año para cuidarnos. Así que piénsalo bien. Mira, durante el curso, y digo curso porque es que parece que todos estamos escolarizados, vivimos con el reloj en la mano. Es que corremos de un lado para otro para llevar a los niños al colegio, para ir a trabajar, para hacer cualquier tipo de actividad. Oye, que tenemos que preparar la cena. Es que al final la gente va corriendo. En verano, aunque no todo el mundo, la verdad, tenga vacaciones, el ritmo suele cambiar. Y cuando bajan esas prisas, cuando aparecen cosas que son muy interesantes para nosotros, a ver, os voy a poner un ejemplo. A ver, volvemos a sentarnos a comer con mucha más calma. Eso ya es un beneficio. Hablamos más, qué interesante que podamos entre todos compartir una conversación en la mesa. También saboreamos mucho más y eso también es salud. Además, tenemos la suerte de que vivimos en una época maravillosa para la alimentación, porque pensad, tenemos ahora unas frutas súper ricas, súper dulces, están llenas de agua, como por ejemplo la sandía, las cerezas, el melocotón, los melones, que encima nos ayudan a hidratarnos. También tenemos la posibilidad de comer esas verduras bien fresquitas que nos apetecen cuando llegamos, madre mía, de la playa o de la piscina, acalorados. Tenemos el gazpacho, que ahora sí lo podemos tomar durante todo el año, pero es que ahora está como mucho más cerca, junto con las ensaladas, como mencionaba. La verdad es que hay comidas que son muy, muy, muy sencillas y que hacemos así porque con el calor, como que no nos apetece mucho cocinar. Bueno, pues es que esto nos permite también el poder elegir diferentes tipos de alimentos y hacer recetas súper fáciles. También pensad que en verano nos movemos muchísimo más y encima sin darnos cuenta. ¿Sí? Y no tiene por qué ser el hecho de que hagas ejercicio como tal. Puede ser ese simple paseo por la playa o puede ser que nos vayamos a la piscina y nades un poquito, el que estamos jugando mucho más con los niños o que salimos a dar una vuelta simplemente cuando baja el sol, porque hay veces que no se puede salir sin sino ha bajado un poquito el sol. Entonces, no siempre hace falta que nos apuntemos a un gimnasio, ¿no?, para la sensación de estar cuidando nuestro cuerpo. Y luego también hay un aspecto que muchas veces también olvidamos, y es que el verano literalmente nos invita a disfrutar. Y disfrutar también forma parte de una vida nutritiva para todos. Compartir una comida con los amigos, el tomar un helado sin tener esa sensación de culpa, el tener una cena al aire libre en una terraza, el reír alrededor de una mesa en torno a familias a la persona que tenéis, que queréis. Porque cuidarse realmente no consiste en comer perfecto, no consiste en elegir esos alimentos que son ultra, mega, hiper nutritivos con una combinación estupenda. No. Consiste en construir al final una relación que sea beneficiosa con la comida y no solo para el momento, sino para toda la vida. Por eso me hace mucha gracia cuando algunas personas me dicen, en septiembre empiezo, ¿eh? En septiembre empiezo. Bueno, pues quizás septiembre sea precisamente el mes un poquito más complicado, porque vuelven esas prisas, empezamos a tener horarios que antes no teníamos, hay que adaptarse, empiezan los colegios, las extraescolares, el trabajo, así que pensad que ahora tenemos una oportunidad maravillosa para empezar con pequeños cambios que sí que podemos mantener. Así que te propongo algo, bebe un poquito más de agua, sal a caminar tras el atardecer, come más fruta en el día, comparte más comidas en familia y no hace falta que cambies toda tu alimentación. Solo aprovechar todo lo bueno que este verano ya nos está regalando. Porque cuidarse no empieza el lunes, ni empieza en enero, ni siquiera en septiembre. Empieza el día que decides mirar estas oportunidades que tienes delante. Así que el verano está lleno de ellas. Que tengáis un feliz verano y disfrutar. Ay, parece que lleva mensaje. Disfrutar. También cuidándonos. Recuerda que comer es mucho más que comida. Nos vemos la próxima semana.
0: Ay, Rebeca, contigo sí que disfrutamos, es verdad, es que contándolo así, la verdad es que yo no creo que sea la única a la que le han dado ganas de empezar a cuidarse un poquito más la alimentación. Y bueno, ya estamos terminando el programa y de qué mejor manera para hacerlo que escuchar a nuestras audioprotesistas de confianza que les ayudan a cuidar sus oídos, que es eso que le permite estar conmigo cada semana aquí cuidándonos los unos a los otros. Es un momento, vamos a escucharlas.
13: 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Yo quiero hablar sobre un tema importante, la contaminación acústica. 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
0: Y esto es todo por hoy, queridos oyentes. Una semana más de Cita con la Salud. Gracias por acompañarme en esta hora de salud, de bienestar, de consejos y de recomendaciones. 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Y ya que estamos terminando junio, les recuerdo que también en esta misma página web, www.salud21murcia.es, con el 21 en dígito, también pueden encontrar la edición de junio de nuestra revista. Dentro de nada encontrarán también la de julio, pero les invito a no perderse esta edición. Junio ha sido el mes de la fertilidad y recogemos bastante información relativa a la misma, también bastante actualidad, pero también reportajes que pueden leer en cualquier momento. Como digo siempre, la salud no caduca y es verdad que hay muchas noticias, pero también informaciones que no perecen, que son perennes, como las hojas de los árboles. Entre ellas, yo les recomiendo personalmente leer a nuestra psicóloga, a nuestra colaboradora, que es psicóloga clínica, María Nieves Martínez Hidalgo, que también es presidenta de Fundación Soy Como Tú. ¿Por qué? Porque ahora que los peques han terminado el cole, pues nos trae un artículo bastante interesante sobre pues entender mejor esta personalidad que tienen los niños y las niñas que muchas veces no entendemos. Habla en este caso de esa queja que muchas veces tienen los padres de jolín, le compro algo a mi hijo o a mi hija y es que no lo valoran, es que lo destrozan. Nieves nos explica de dónde viene esto. No son mala gente nuestros pequeños, simplemente pues están aprendiendo también a estar en este mundo. Y por supuesto, como no puede ser de otra manera, no solo nos explica el por qué, sino nos cuenta cómo canalizar este comportamiento para tener una relación familiar constructiva. Como digo, este artículo lo pueden encontrar en la edición de junio y en la edición de julio tendrán la segunda parte que nos explica cómo ayudar a que nuestros peques gestionen sus emociones. Me parece que el verano es un momento perfecto para conectar la familia de esta manera. Esto es todo por hoy. Nos vemos la semana que viene. Tengan una semana saludable y sobre todo muy feliz. Hasta luego.

0: Son las 2 de la tarde.
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0: Saludos y buenas tardes de este martes 30 de junio. 6 detenidos tras irrumpir en un narcopiso en Molina de Segura para dar un vuelco. Es uno de los titulares de este día. Arrancamos con otras informaciones de este martes. Martes 30 de junio, día en el que finaliza el plazo para solicitar la regularización extraordinaria de inmigrantes. Se han registrado más de 1 millón de solicitudes en todo el país. El proceso podría acabar siendo analizado por el Tribunal de Justicia de la Unión Europea. Nosotros hemos tenido una charla en esta casa con Begoña Iriarte, voluntaria de Parén, quien asegura que debería no ser un plazo aislado, sino un trámite habitual. Esta regularización es la propuesta que hace la voluntaria de Parén. El Consejo de Política Fiscal y Financiera se va a reunir el 6 de julio. En él se aprobará el techo de gasto y se expondrán los objetivos de déficit. El Gobierno regional insiste en que la reforma del sistema de financiación será una prioridad en este encuentro. Fracasa la última oportunidad de desactivar la huelga de autobuses y tranvía en la región de Murcia para este miércoles y jueves. Monobús se niega a ceder y elaborar un calendario anual de descansos que permita a las plantillas conocer con antelación cuándo van a librar para poder conciliar con la vida familiar. Fallece una niña de 3 años atropellada el pasado fin de semana en la Albatalía. La menor permanecía en el hospital materno-infantil de la Rixaca, donde fue intervenida quirúrgicamente, pero no ha podido superar la gravedad de las lesiones sufridas.

La mesa del Plan General de Ordenación de Murcia reclama menos flores de temporada y más árboles que den sombra. A los agentes sociales que se reunieron con el ayuntamiento incidieron en la necesidad de que las nuevas zonas verdes de la ciudad reduzcan el efecto isla de calor y mejoren la calidad de vida. Y hablaremos del pleno celebrado este pasado lunes en Molina de Segura, correspondiente al mes de junio, en el que se, durante esa sesión ordinaria, como uno de los puntos destacados del día, se daba luz verde a la ampliación del plazo para la construcción del nuevo edificio de juzgados de Molina de Segura, una ampliación que se aprobaba por el plazo de 2 años y medio. También ha sido aprobada por unanimidad una de las mociones presentadas en este caso por el concejal de movilidad, en la que se exige al ministerio la reapertura de la línea del tren de Chinchilla tras 4 años inactiva. Se pide al ministerio restablecer ese servicio entre Murcia y Albacete, suspendido desde septiembre de 2022, un servicio que el alcalde de la localidad defendía como una conexión fundamental para el desarrollo económico y social del municipio. Otra de las mociones que lograba la mayoría, en este caso aprobando la enmienda de sustitución, fue la referida a la instalación de un toldo sistema de sombra en el patio de la Escuela Infantil de El Llano. La presidenta de LAMPA, Gloria Sánchez, se personó para reclamar ese sombraje, esa instalación de sombraje en el centro educativo, algo que se ha aprobado de cara a los presupuestos del próximo año, según la enmienda presentada por el gobierno local. Además, dentro de ese intercambio de ideas, el Partido Popular y el Partido Socialista presentaron sendas enmiendas para solicitar la manifestar la petición de nuevas elecciones generales. Petición que logró también la mayoría, en este caso, de los partidos del gobierno local con la oposición del Partido Socialista. Y además se aprobó por unanimidad la modificación del presupuesto general 2026 por crédito extraordinario para renovar el apoyo financiero al equipo Ciudad Molina Basket, que continuará esta temporada por segundo año consecutivo en Segunda FEB, manteniendo así su ascenso. El importe vuelve a ser de 100.000 euros dentro de esa partida presupuestaria. Y precisamente ha sido el equipo molinense el que ha presentado su nueva campaña de abonos este mismo martes, que ha hecho pública en una rueda de prensa.

Un pleno en el que también se ha aprobado el segundo plan joven de Molina de Segura 2026-2029. Y que vamos a repasar en los próximos minutos. Además, ha admitido a trámite una querella vinculada a la planta de biogás de Molina de Segura. Una querella que ha presentado la Asociación de Empresarios del Polígono Industrial La Polvorista en el contexto del conflicto judicial por la planta de biogás de la localidad, una causa que investiga un posible delito de falsificación de documento público relacionado con un certificado que emitió la Comunidad Autónoma de la Región de Murcia.

0: Estos son algunos de los titulares de este informativo que vamos a desarrollar tras escuchar la previsión del tiempo.
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0: A esta hora de la tarde el termómetro ya nos marca elevadas temperaturas, 35 grados se registran en Molina Segura, en el exterior de nuestros estudios. La humedad también ronda el 30% a esta hora de la tarde, cuando son las 2 y 7 minutos. Se trata de una jornada que va a mantener las temperaturas elevadas, aunque irán en aumento a lo largo de los próximos días, según la previsión. Se van a mantener muy similares las mínimas, rondando los 24 grados. Una jornada calurosa de este mes de junio. Los vientos flojos variables, teniendo a moderados de componentes de cara a esta tarde. Dos y ocho, nos vamos a escuchar publicidad y regresamos con la información.
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0: La Policía Nacional ha detenido en Molina de Segura 6 personas, 5 hombres y una mujer, como presuntos autores de un delito de robo con violencia por el asalto a una vivienda que, según la investigación, era utilizada como narcopiso para el tráfico de drogas. Los hechos ocurrieron el pasado mes de mayo en una vivienda en la calle Gustavo Adolfo Bécquer. La sala del CIMAC 091 recibía una llamada alertando de un violento altercado. A la llegada, los fueron informados de que 6 personas habían irrumpido en el inmueble armadas con pistolas, machetes y varias katanas. Su objetivo era ejecutar un vuelco, una práctica que consideran apoderarse de la fuerza por la fuerza de la droga y el dinero almacenados en un punto de venta de sustancias estupefacientes. Así lo ha transmitido la propia policía desde la comisaría de Policía Nacional.
12: La Policía Nacional ha detenido en Molina de Segura a 6 personas implicadas en el intento de vuelco a un narcopiso. Los hechos sucedieron el pasado mes de mayo, cuando la sala CIMAC 091 de la Policía Nacional recibió varias llamadas alertando de un fuerte altercado en un narcopiso situado en la calle Gustavo Adolfo Bécquer de Molina de Segura. Las unidades de seguridad ciudadana que se desplazaron de forma inmediata fueron informadas de que 6 personas en actitud violenta y agresiva y portando machetes, pistolas y katanas habían intentado sustraer las sustancias estupefacientes que se encontraban en el interior de este narcopiso. Durante el fuerte altercado, varias personas resultaron heridas por arma blanca e incluso recibieron disparos de balines de armas de aire comprimido, teniendo que ser trasladadas a un centro sanitario de la ciudad de Murcia. La investigación, iniciada y desarrollada desde la Comisaría de Policía Nacional de Molina de Segura, permitió la rápida identificación de todos los implicados, procediendo a su detención e imputación por un delito de robo con violencia, siendo puestos a disposición de la autoridad judicial.
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0: Este martes finaliza el plazo para solicitar la regularización extraordinaria de inmigrantes y, según los datos del Gobierno de España, más de 1 millón de personas han presentado ya su solicitud, un proceso que fue recurrido por los gobiernos autonómicos del Partido Popular, entre ellos el de la región de Murcia, y sobre el que el Tribunal Supremo acaba de plantear la posibilidad de acudir al Tribunal de Justicia de la Unión Europea por si pudiera entrar en conflicto con el derecho comunitario. 2 meses y medio ha sido el plazo habilitado por el Gobierno para este proceso, dirigido a inmigrantes que residen en España desde antes del pasado 1 de enero, sin autorización de residencia y trabajo, siempre que carezcan de antecedentes penales. La cifra de solicitantes supera el millón, según anunciaba el presidente del Gobierno, Pedro Sánchez, durante la presentación del Plan de Integración para Inmigrantes, dotado con 500 millones de euros.
13: Lo hacemos no solamente por coherencia, sino también por responsabilidad, y lo hacemos también por inteligencia. Porque la inmigración ayuda a cubrir esas necesidades laborales, también a sostener el estado del bienestar y mantiene vivos muchos territorios.
0: El proceso de regularización fue recurrido ante la justicia por varias comunidades autónomas gobernadas por Partido Popular, entre ellas la región de Murcia. Este martes, en 2 providencias, el Tribunal Supremo ha planteado elevar la cuestión al Tribunal de Justicia de la Unión Europea por una posible

0: Ruiz reitera que todo proceso de regularización debe hacerse de forma ordenada y garantizar que los servicios públicos puedan atender a todo el mundo en condiciones.
1: Bien, nosotros desde el Gobierno regional vamos a decir siempre lo mismo. Bienvenido sea todo aquel que venga a aportar a esta región, a construir, a mejorar, pero es importante que se haga de una manera ordenada, que se haga de una manera controlada para que los servicios públicos pues puedan atender a las personas, a todos los ciudadanos de la región en unas buenas condiciones, ¿no?
0: Desde esta casa, en Radio Compañía, hemos charlado con Begoña Iriarte, que es voluntaria de Parem, quien ella precisamente abogaba por ampliar el plazo de solicitudes que cierra, como decimos, este martes.
2: Sobre todo ampliar el plazo pues para las personas que se quedan fuera para poder justificar esos 5 años de permanencia y se puedan sumar al carro. Luego también hay personas pues que han tenido dificultad para conseguir la identificación, un pasaporte de su país de origen o que lleguen a tiempo los antecedentes penales, ese tipo de cosas. En fin, yo creo que desde las asociaciones antirracistas que trabajamos con personas migrantes, lo que nos gustaría es que fuera un trámite habitual y no extraordinario, ¿no? Que claro. Quienes están trabajando aquí están al fin y al cabo pagando impuestos también porque viven aquí y trabajan aquí, tengan la oportunidad de regularizarse y de vivir tranquilamente, como cualquier persona merecería.
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0: El Consejo de Política Fiscal y Financiera se reunirá el próximo 6 de julio con la finalidad de aprobar el techo de gasto y los objetivos de déficit de las distintas administraciones que luego deberán ser votados en el Congreso durante el mes de julio. Así lo anunciaba el ministro de Hacienda Arcadi España. A primera hora de esta mañana, el Gobierno regional criticaba la ausencia de una convocatoria oficial por parte del Ministerio de Hacienda sobre la reunión del Consejo de Política Fiscal y Financiera. La consejera de Economía y Hacienda, Marisa López Aragón, desconocía la fecha de la reunión y el orden del día, aunque adelantaba que en esa cita plantearán abordar una reforma del sistema de financiación que para el Gobierno murciano es urgente.
4: Es que no sabemos el orden del día de qué va a tratar, pero sin duda nosotros lo que vamos a hacer es plantear que se tiene que debatir ahí la reforma absolutamente necesaria del sistema de financiación autonómica. Y por supuesto, como es la sede oportuna, no sé si se incluirá o no en el orden del día, pero nosotros vamos a plantear que es ahí, en esta sede, donde se tiene que tratar esa reforma del sistema de financiación autonómica.
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0: El transporte público de la región de Murcia irá finalmente a la huelga este miércoles y jueves, 1 y 2 de julio, tras haber terminado sin acuerdo la reunión de mediación convocada este martes en la Oficina de Mediación y Arbitraje Laboral. Miguel Cano, el presidente del Comité de Transporte de Murcia, confirmaba que el Ayuntamiento de Murcia ha decretado servicios mínimos del 60%, que podrá reducirse hasta un 40% en horas valle. No obstante, aún siguen las reuniones con las autoridades municipales para concretar el servicio. Lo vamos a respetar, es nuestra obligación, según han asegurado desde la gestoría. De este modo, los autobuses urbanos, interurbanos y también el tranvía de las empresas Monobús, Interbús, Grupo Ruiz y Tranvía de Murcia van a iniciar la huelga esta semana, que afectará a los municipios de Murcia y Cartagena especialmente. Se van a librar las líneas de largo recorrido, que son superiores a 20 kilómetros. El escollo, según informa Cano, está en la negativa de Monobús de elaborar un calendario anual de descansos que permita a las plantillas conocer con antelación sus turnos de libranza para poder conciliar con la familia. Actualmente los conductores permanecen disponibles prácticamente todo el año para cubrir refuerzos e incidencias con turnos variables y sin descansos planificados.
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0: El pleno municipal correspondiente al mes de junio, celebrado este lunes 29 en el Salón de Plenos del Ayuntamiento Molinense, iniciaba a las 6 de la tarde guardando un minuto de silencio por las víctimas, las últimas víctimas de violencia de género registradas en las últimas semanas en España. Después iniciaba la sesión ordinaria teniendo como puntos destacados del orden del día, uno de ellos la aprobación de ampliación de plazo para la construcción del nuevo edificio de juzgados de Molina de Segura. Se finalmente lograba el apoyo de todos los grupos, pese a las discrepancias suscitadas. Isabel Gadea, portavoz del Grupo Socialista, recordaba en esa exposición el debate mantenido hace años acerca de esta misma parcela cuando se cuestionaba la idoneidad de estos terrenos por parte de quien hoy gestiona el gobierno

0: local.
1: Ampliación de la cesión de unos terrenos que son fundamentales para hacer realidad una infraestructura largamente demandada por los vecinos de Molina, el nuevo Palacio de Justicia. Y resulta inevitable recordar el debate que mantuvimos hace apenas unos años sobre esta misma parcela. Entonces, quienes hoy ocupan el gobierno municipal, cuando estaban en la oposición, cuestionaban abiertamente la idoneidad de estos terrenos. Aquí tengo la foto del señor alcalde reuniéndose con vecinos. ¿Recuerda esta frase? Si conseguimos responsabilidades en el gobierno y todavía no se ha ejecutado la obra, el Partido Popular volverá a reubicar este espacio donde tiene que estar. Sin embargo, el tiempo ha terminado poniendo las cosas en su sitio y las mentiras tienen las patas muy cortas, señor Alfonso. Por eso sorprende comprobar cómo quienes criticaban esta ubicación ahora traen la aprobación de la ampliación de la cesión de Manial, ese terreno que consideraban inadecuado. Lo que antes era un error, hoy parece ser la solución. Lo que antes se rechazaba, hoy se impulsa desde el gobierno local.
0: El edil de Economía y Hacienda, Fran Hernández Gómez, remarcaba que la construcción de juzgados es responsabilidad del Gobierno de España y no un hecho aislado. Se remontaba así a 2020, cuando, recordando el momento en que se aprobaba esa cesión de la parcela, donde se construiría la nueva ciudad de justicia de Molina de Segura, ubicada en la zona de Cañada de las Heras. Tras la inacción del Partido Socialista Nacional y Local, afirmaba Hernández Gómez, el plazo de 5 años para la ejecución está próximo a cumplirse, motivo por el que en este punto se solicitaba la ampliación de plazo referida.
2: Hemos escuchado a PSOE intentar vender que la nueva sede judicial de Molina de Segura la paga el Gobierno central, como si fuese un gesto generoso del señor Pedro Sánchez. Permítanme aclararlo antes de entrar en el expediente. Construir juzgados es una obligación legal del Ministerio de Justicia en cualquier partido judicial de España. Es que es la responsabilidad única y exclusiva del Gobierno de España. Y dicho esto, vamos con algunos hechos. En octubre de 2020 se aprobó la cesión de una parcela de 4.687 metros cuadrados en Cañada de las Heras al Ministerio de Justicia para construir el nuevo edificio de los juzgados de Molina de Segura. Aquel acuerdo fijaba un plazo de 5 años para que la obra estuviera terminada, con reversión automática del terreno si no se cumplía. Evidentemente, ese plazo vence dentro de pocos meses. Y durante años, este proyecto nunca salió del papel, ni por parte del PSOE local, ni por parte del Gobierno de España. No hicieron absolutamente nada real y nada tangible para que este proyecto avanzara. Ha sido este equipo de gobierno PP-Vox quien retomó el expediente en 2023, quien ha mantenido la interlocución activa con el Ministerio de Justicia, con la delegación del Gobierno, con el Tribunal Superior de Justicia de la región de Murcia y quien ha tenido que luchar reunión tras reunión para que un proyecto abandonado por sus propios promotores no acabara perdiéndose definitivamente, como ya estuvo a punto de pasar con el Centro Tecnológico Nacional de la Conserva. El propio Tribunal Superior de Justicia de la región de Murcia ha confirmado en una reunión de coordinación con la delegación del Gobierno y este ayuntamiento que el proyecto saldrá a licitación en breve, con ejecución de obra entre 2027 y 2028. Y en esa reunión estuvo nuestro alcalde José Ángel Alfonso, quien trasladó la situación urbanística y técnica del emplazamiento y el trabajo municipal realizado. No fue una reunión protagonizada por quienes cedieron el suelo en 2020 y luego se olvidaron de este proyecto. Fue protagonizada por quienes desde 2023 hemos retomado este proyecto y lo hemos llevado a buen puerto. Concluyo recordando que no estamos aprobando una financiación ni una cesión de fondos estatales a esta ciudad. Estamos aprobando una ampliación de 2 años y 6 meses en el plazo de ejecución para que por fin el proyecto se haga y no caiga por el cumplimiento de un plazo.
0: Por su parte, el alcalde José Ángel Alfonso insistía en que lo importante es que esa obra se haga, venga de donde venga, recordando que la inversión sale de los impuestos que pagamos todos.
3: Yo sigo pensando que lo importante es que esa obra se haga, venga donde venga, porque al final sale del presupuesto de cada localidad, de cada región y del Gobierno de España. Un presupuesto de un dinero que viene recaudado de los impuestos que pagamos todos, a nivel local, a nivel regional, a nivel nacional y a nivel europeo. Quizá pienso así porque no soy un profesional de la política, no vivo de esto, a diferencia a lo mejor de usted, señora Gadea. Yo comprendo que para una persona que se dedica profesionalmente a la política, incluso con un marido concejal también en la política, le cuesta trabajo entender esto. Pero como yo no le doy importancia, porque entiendo que aquí estamos de paso, salvo que se dedican profesionalmente a esto como ustedes.
0: Las mociones sin duda fueron los puntos del día que suscitaron algunos de los momentos de mayor tensión y de atención en la sesión plenaria, como por ejemplo la propuesta por el concejal de movilidad para exigir la reapertura de la línea de tren de Chinchilla tras 4 años. La corporación insta al Ministerio a restablecer este servicio entre Murcia y Albacete, suspendido desde septiembre de 2022, cuando Adif cerró la línea por las obras de alta velocidad a Murcia. El alcalde José Ángel Alfonso defendía el restablecimiento de esa conexión fundamental para el desarrollo económico y social del municipio. Otra de las propuestas, en este caso presentada por la oposición, llegaban con aprobación. La aprobación de las enmiendas de sustitución, aunque tan solo una de ellas, por unanimidad, fue la primera de ellas, la que se refería a la instalación de un toldo o sistema de sombra en el patio de la Escuela Infantil de El Llano. Gloria Sánchez Vidal, la presidenta del AMPA, del mencionado centro, abría el intercambio de argumentos exponiendo y justificando así su petición.
4: Estamos aquí en representación del AMPA de la Escuela Infantil de El Llano para dejar constancia de nuestro profundo malestar ante la falta de soluciones reales a un problema que este centro arrastra desde su apertura hace ya 12 años. La total ausencia de sombras en uno de sus patios. Y no hablamos de un patio cualquiera, hablamos del patio principal y más grande de la escuela, en el único en el que se pueden unir los niños y las niñas de las 3 clases y realizar actividades conjuntas, así como el único que tiene capacidad para realizar las fiestas de fin de trimestre, convivencias con las familias y muchas otras actividades que la falta total de protección contra las altas temperaturas que tenemos en nuestra región nos impiden realizar de una manera segura para todos, pero especialmente para nuestros hijos. Como Administración consideramos que no se puede comprender ni consentir que alumnos de entre 6 meses y 3 años se vean obligados a usar un patio con un césped cuyas temperaturas, ante la falta de sombraje, suben de tal forma que la superficie les quema. Esto impide que los niños disfruten de un tiempo de recreo de calidad. Cabe recordar que la mayoría de los alumnos del aula son bebés que no caminan, por lo que están continuamente en el suelo, gateando, expuestos directamente al calor y a las quemaduras por contacto. Desde que esta Junta Directiva asumió el cargo hace 2 cursos, hemos solicitado de forma reiterada y por todas las vías existentes la instalación de toldos que protejan del sol a nuestros pequeños. Vivimos en una ciudad con temperaturas sumamente elevadas, alcanzando desde mayo máximas diarias de hasta 32 grados. Teniendo en cuenta que los alumnos permanecen en el centro hasta el 30 de julio, nos preguntamos, ¿cómo pretende este ayuntamiento que los alumnos hagan uso del patio?
0: La edil de Educación, María Hernández, comenzaba el turno de intervenciones lamentando que GADEA, que ya precisamente ha trabajado al frente de la concejala de Educación, sabe cómo funciona la administración pública y lamentaba, como decimos, que expusiera esta problemática como si no se quisiera atender por parte del ayuntamiento, decía María Hernández, especialmente considerando que esta petición ya la conocía la anterior concejala cuando gobernaba y que en esta ocasión se presentaba como una urgencia.
5: La señora Gadea ha trabajado con los mismos técnicos, con ese gerente de escuelas infantiles al que se acaba de aludir, con la misma jefa de servicio, con el mismo arquitecto técnico, y sabe lo rigurosamente que se trabaja en la concejalía, buscando siempre de qué manera rentabilizar al máximo el dinero de los vecinos y ver cómo atender el mayor número de necesidades posibles de las escuelas infantiles. Usted ha elaborado presupuestos y sabe perfectamente cómo funciona la administración pública. Por eso me sorprende que hoy pretenda presentar esta situación como si respondiera a una falta de sensibilidad por parte de este Gobierno cuando sabe que no es así. Pero todavía hay algo que me resulta más incomprensible. Que pretenda presentar como una emergencia sobrevenida una petición que usted conocía perfectamente cuando gobernaba. Lo acabo de decir la propia Gloria Sánchez, que llevan años, desde hace 12 años, arrastrando esta petición. ¡12 años! Nos está diciendo hoy que el problema del calor en Molina de Segura acaba de aparecer en 2026, que cuando usted era concejala de Educación no había altas temperaturas.
0: Un tema que no debería generar confrontación porque afecta a nuestros hijos, es lo que dijo Isabel Gadea, algo por lo que cualquier madre, cuando lleva a sus hijos a la escuela, se preocupa por la situación en la que está el centro. Así la escuchamos.
6: Es que en este tema no tendríamos ni que entrar en confrontación. Yo creo que todas las personas que estamos aquí sentadas, lo que más nos importa son nuestros hijos. Y cuando una madre deja a sus hijos en una escuela, por lo menos intenta que se vele por el cumplimiento de algo tan básico como es la seguridad de las personas que más queremos, que son nuestros hijos. ¿Pero qué está hablando usted de que hacía calor hace 12 años? Esa escuela, se han ido haciendo demandas. Esta solicitud de este AMPA ha sido con usted.
3: Señora concejala.
6: Sí, termino. Hace... O sea, usted lleva 3 años diciéndole a estas familias, a estos 38 niños y niñas, que no, y no hay excusas, señora concejala de Educación. No hay ningún tipo de excusas, así que, por favor, voten a favor esta moción y déjense de enmiendas vacías de contenido y que no dicen y que no se comprometen en absolutamente nada.
0: María Hernández quiso poner en contexto la situación explicando que el centro cuenta con climatización en todas las aulas y espacios exteriores con sombraje. Eso no significa que no haya que mejorar, añadía, por lo que ya estaba prevista esta actuación de cara al próximo ejercicio.
5: Creo que es importante que la ciudadanía que se conozca el contexto y... Y es que la Infantil del Llano no parte de una situación de abandono. El centro dispone de climatización en todas las aulas y cuenta con espacios exteriores vinculadas a las aulas que ya disponen de zonas de sombra. Eso no significa, escuchen bien, ni mucho menos que no haya que mejorar. Lo hay. Y precisamente por eso ya se había previsto incorporar esta actuación para mejorar el patio dentro de la planificación de inversiones del próximo ejercicio. Y así se le trasladó a la comunidad educativa. Las escuelas infantiles nunca están terminadas, todo es prioritario. Y esa forma de trabajar es la que estamos aplicando en toda la red. Y es que, frente a los toldos que usted puso siendo concejala de Educación a las escuelas infantiles municipales, cero, no, este equipo de gobierno ha instalado ya nuevos toldos en las escuelas infantiles de la Inmaculada, del Cañada de las Heras, ha mejorado la climatización de la Consolación y con los presupuestos de este ejercicio ha destinado la inversión pues a aquellas actuaciones que se han considerado más necesarias, como en la renovación de los pavimentos de las aulas de la Inmaculada y la reparación de cubiertas en la Asunción y Consolación. Y permítanme poner un último ejemplo de cuál es nuestro modelo de gestión. La nueva escuela infantil de Agridulce ya nace incorporando zonas de sombra desde su propio diseño, porque nuestro objetivo es ir poniendo, no poner parches cuando surge un problema, sino planificar los centros educativos pensando también en el confort climático desde el primer día. Gobernar no consiste en hacer la misma actuación en todos los centros, sino en dar respuesta a las necesidades concretas de cada uno de ellos. Y así es como seguiremos trabajando, mejorando progresivamente toda la red de escuelas infantiles de forma planificada, equilibrada y responsable.
0: Una posición que no compartían exactamente al 100% desde la oposición, y es que Gadea insistía en acelerar la instalación de la carpa, especialmente considerando la facilidad que el gobierno local plantea para generar remanente presupuestario.
6: Si no me quiere escuchar a mí, pues puede escucharlo a ellas, que son las que han leído y son las que le han dicho el tiempo que llevan pidiendo esto, las necesidades que tienen sus hijos, la modificación presupuestaria que se está haciendo, que estamos de acuerdo. ¿Pero por qué no, si hace ese esfuerzo hoy aquí? ¿Por qué nos tenemos que ir al año que viene? Si estamos hablando de un montón de dinero, si esta gente son unos fenómenos, si esta gente saca dinero de las piedras. ¿Pero cómo puede ser que con esos remanentes, que con esos titulares, el equipo de PP y Vox no pueda sacar 6.000 euros para un toldo de una escuela infantil?
0: Por su parte, el alcalde de Molina de Segura recordaba que el centro lleva 12 años abierto y el actual gobierno lleva 3 en el poder. Previamente fueron los socialistas los que durante 7 años estuvieron gobernando. Alfonso insistía que está en contratación el expediente para colocar el mencionado toldo y eso se sabe desde la oposición.
7: Esta tarde, gracias al PSOE de Molina de Segura, estamos aquí, efectivamente. Gracias al PSOE de Molina de Segura, estamos aquí. Porque de esos 12 años que ya ha abierto la escuela, nosotros ya hemos gobernado 3. Ustedes han estado 7 antes. Otro problema más heredado de los que nosotros le vamos a dar solución. Nosotros sí lo vamos a solucionar. Y luego me parece, de verdad, señora Gadea, y esto ya es que ya me da hasta vergüenza. Están viendo cómo se rasga el pecho diciendo que no invertimos en lo más prioritario cuando sabe que está en contratación el expediente para colocar ese toldo. Es que lo sabe y no lo dice.
0: En cuanto a la otra moción socialista, el Partido Socialista defendía exigir a la comunidad autónoma un plan integral de climatización en todos los centros educativos públicos de la localidad. La petición lograba aprobar la enmienda de sustitución con el voto de los socialistas en contra. El gobierno local recordaba a los socialistas que el gobierno de la región está llevando a cabo una estrategia de modernización de infraestructuras educativas con más de 80 millones de euros invertidos desde 2020 en más más de un centenar de centros educativos de la región. Actuaciones que continúan este verano y que de forma paralela el Ayuntamiento de Molina está llevando a cabo otras medidas como la instalación de toldos, velas y otros sombrajes o las mejoras en climatización. Otra de las mociones aludía a los puntos 10 y 11, mociones que presentaron los grupos PP y Vox respectivamente y que se debatieron de forma conjunta, aunque su votación fue realizada de manera independiente. El motivo es porque en ambas se solicitaba la convocatoria de elecciones generales. La portavoz socialista Isabel Gadea aprovechó la coyuntura para aludir a los recientes casos conocidos en el propio Ayuntamiento molinense.
6: Miren, hablar de regeneración democrática hoy aquí, qué curioso. No se ría usted mucho, señor Martínez, que le recuerdo que está usted imputado y muy callado, por cierto, que es usted miembro de la Junta de Gobierno donde pasó el expediente de la ex concejala del Partido Popular que ha sido imputada de una sentencia condenada a esta ex concejala. Y no ha dicho usted ni mu, pero ¿no venía usted a eliminar la corrupción? ¿O es que ese día no vino a Junta de Gobierno? Vecinos, el señor alcalde pidiendo ejemplaridad hoy aquí, con dos casos de corrupción esta misma semana en sus filas. Una ex concejala del Partido Popular condenada por entregar irregularmente tarjetas de aparcamiento a personas con discapacidad y otro ex concejal del Partido Popular y miembro de la campaña del alcalde del año 2023, está siendo investigado por Fiscalía por gastarse presuntamente 16.000 euros en desodorantes y en vermut.
0: Antonio Martínez, el primer teniente alcalde, dirigía la mirada a las coacciones ejercidas por concejales de la oposición y también mencionando que a través de WhatsApp se ha amedrentado a vecinos por criticar al socialismo. Decía Martínez, el país de la vergüenza, en una radiografía social con la que justificaba así la moción presentada.
8: ¿Y no sería también corrupción, señores del Partido Socialista, que algún concejal de la oposición coaccione vía WhatsApp u otras redes sociales a vecinos de este municipio para amedrentarlos y afearles la conducta por criticar al socialismo pensando que les deben pleitesía? Señores de la oposición, ¿eso también es mafia? No lo sé. Pero bueno, pero honestamente, de verdad, honestamente, creo que los carteles publicitarios de campaña se les quedaron muy, pero que muy grandes y solo han servido para lapidar la era Prometeo. Pedro Sánchez ha convertido a España en el país de las 14 violaciones al día, en el país de la pobreza infantil, el país del paro, el país de la desigualdad social, el país de la delincuencia, el país del miedo a salir de noche, el país de las violaciones en manada, el país de los machetazos y los ajustes de cuentas a tiro, el país refugio para el narco, el país del extranjero en su tierra, el país caballo de Troya para Occidente, el país del ladrón de cuello blanco, el país de la corrupción. El país de las cátedras delictivas, el país de las sobrinas por catálogo enchufadas, el país de los barrios degradados, por no seguir, el país de la vergüenza.
0: Por su parte, el edil de Economía y Hacienda, Fran Hernández, aludía a las sentencias y procesos judiciales que rodean actualmente al Gobierno Nacional para justificar así también su petición.
2: Como saben, desde el Partido Popular traemos una moción que ya no necesita ser argumentada. La semana pasada se argumentó sola en Madrid y con sentencia firme por parte del Tribunal Supremo. Primer dato, sentencia firme de 24 años de prisión para Ávalo y 19 para Coldo. Segundo dato, 178 votos, mayoría absoluta del Congreso de los Diputados, instando a Sánchez a dimitir. Tercer dato, 1,3 millones de euros en joyas incautadas a Zapatero, siendo el primer expresidente juzgado por organización criminal y blanqueo. Ustedes también generan datos históricos. Cuarto dato, la mujer del presidente del Gobierno de España, Begoña Gómez, procesada por corrupción y malversación. Y a la oposición socialista recordarle que tienen la oportunidad de demostrar con su voto que condenan todos los delitos y no solo los delitos de quienes no tienen el carnet del Partido Socialista.
0: Por otro lado, se aprobaba por unanimidad la modificación del presupuesto general de 2026 por crédito extraordinario, con el que se ha renovado el apoyo financiero al equipo Ciudad Molina Basket por un importe de 100.000 euros tras conseguir mantener su ascenso en Segunda FEB. Del mismo modo, se aprobaba con mayoría absoluta el segundo plan joven de Molina de Segura 2026-2029. Con respecto al primero mencionado, el presidente del Ciudad Molina Basket quiso tener unas palabras de agradecimiento.
9: El respaldo de esta corporación al Ciudad Molina Vázquez ha sido firme y constante con nuestro alcalde siempre al frente de este compromiso. Por eso quiero manifestar, y lo digo con toda la convicción, muchas gracias José Ángel y gracias a toda la corporación por posibilitarnos llegar hasta aquí y mantener un apoyo tan imprescindible. Si me permiten un trato coloquial y cordial, podéis confiar en que los dirigentes y el cuerpo técnico de Ciudad Molina Vázquez harán que todas nuestras participaciones estén presididas por el más estricto compromiso con los valores del servicio, el respeto y la deportividad. Porque tal como nos vincula el nombre con el que somos conocidos, no nos representamos a nosotros mismos. Nos permitimos con mucho orgullo representar a este maravilloso municipio.
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0: El juzgado de instrucción número 6 de Murcia ha admitido a trámite una querella presentada por la Asociación de Empresarios del Polígono Industrial La Polvorista en el contexto del conflicto judicial por la planta de biogás de Molina de Segura. La causa investiga un posible delito de falsificación de documento público relacionado con un certificado emitido por la Comunidad Autónoma de la Región de Murcia. El auto judicial, fechado el 24 de junio de este 2026, acuerda incoar diligencias previas y ordena a la Policía Nacional investigar los hechos denunciados. El caso gira en torno a un certificado administrativo emitido por la CARM el 25 de junio del pasado año. Ese documento indicaba que la Asociación de Empresarios de la Polvorista no consta inscrita ni pendiente de inscripción. La entidad considera que esa afirmación era falsa. Alega que había presentado su solicitud de inscripción en el Registro de Asociaciones de la Región de Murcia el 28 de febrero de 2025, casi 4 meses antes de esa emisión del certificado. La solicitud, según la documentación aportada, se registró en la oficina que está en Murcia, en la calle Teniente Flomesta, y iba acompañada de estatutos, consentimiento, justificante de tasa, así como la hoja normalizada. La diferencia, dicen, es relevante. La asociación admite que podía no estar inscrita de forma definitiva, pero sostiene que sí debía figurar, al menos, como pendiente de inscripción. El auto no declara aprobados los hechos y la admisión a trámite significa que el juzgado aprecia base suficiente para que se abra así una investigación penal. La magistrada señala que los hechos denunciados presentan características que permiten presumir la posible existencia de un delito de falsificación de documentos públicos. La instrucción tendrá que aclarar si hubo un error administrativo, una falta de actuación de actualización del registro o una conducta con relevancia penal. La causa se tramita como diligencias previas de procedimiento abreviado y la Policía Nacional tendrá que practicar las primeras actuaciones y trasladar el resultado al juzgado. La asociación vincula ese certificado con el procedimiento contencioso administrativo abierto contra la planta de biogás que se construye en el polígono La Polvorista. Aquí lo dejamos por hoy. Que tengan una feliz jornada.
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1: Nos llegan los Foo Fighters en el recuerdo año 97, Everlong.

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Vámonos hasta el año 1985, banda sonora de una de las ediciones de la saga de Rocky, Survivor, Eye of the Tiger.

incluido en la tercera parte de la saga de Rocky protagonizada por Sylvester Stallone. Eye of the Tiger, todo un clásico de la música Survivor.

0: dentro de su álbum Janet, un disco en el que también había grandes canciones que ocuparon principales puestos en listas, como es el caso de That's the Way Love Goes, Again o Anytime, Anyplace. Aquí tienes este If en el recuerdo, Janet Jackson.
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0: Todo un clásico rotundo del soul de manos de una de las bandas más importantes de la historia musical de este género, The Temptations, con su Just My Imagination.
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0: La música de Annie Lennox en el recuerdo, en este caso, grandes canciones en la memoria, como este Walking on Broken Glass. 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
1: La Policía Nacional ha detenido en Molina de Segura 6 personas, 5 hombres y una mujer, como presuntos autores de un delito de robo con violencia por el asalto a una vivienda que, según la investigación, era utilizada como narcopiso para el tráfico de drogas. Los hechos ocurrieron el pasado mes de mayo en una vivienda en la calle Gustavo Adolfo Bécquer. La sala del CIMAC 091 recibía una llamada alertando de un violento altercado. A la llegada, los fueron informados de que 6 personas habían irrumpido en el inmueble armadas con pistolas, machetes y varias katanas. Su objetivo era ejecutar un vuelco, una práctica que consideran apoderarse de la fuerza, por la fuerza de la droga y el dinero almacenados en un punto de venta de sustancias estupefacientes. Así lo ha transmitido la propia policía desde la comisaría de Policía Nacional.
2: La Policía Nacional ha detenido en Molina de Segura a 6 personas implicadas en el intento de vuelco a un narcopiso. Los hechos sucedieron el pasado mes de mayo, cuando la sala CIMAC 091 de la Policía Nacional recibió varias llamadas alertando de un fuerte altercado en un narcopiso situado en la calle Gustavo Adolfo Bécquer de Molina de Segura. Las unidades de seguridad ciudadana que se desplazaron de forma inmediata fueron informadas de que 6 personas en actitud violenta y agresiva y portando machetes, pistolas y katanas habían intentado sustraer las sustancias estupefacientes que se encontraban en el interior de este narcopiso. Durante el fuerte altercado, varias personas resultaron heridas por arma blanca e incluso recibieron disparos de balines de armas de aire comprimido, teniendo que ser trasladadas a un centro sanitario de la ciudad de Murcia. La investigación, iniciada y desarrollada desde la Comisaría de Policía Nacional de Molina de Segura, permitió la rápida identificación de todos los implicados, procediendo a su detención e imputación por un delito de robo con violencia, siendo puestos a disposición de la autoridad judicial.
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1: Este martes finaliza el plazo para solicitar la regularización extraordinaria de inmigrantes y, según los datos del Gobierno de España, más de 1 millón de personas han presentado ya su solicitud, un proceso que fue recurrido por los gobiernos autonómicos del Partido Popular, entre ellos el de la región de Murcia, y sobre el que el Tribunal Supremo acaba de plantear la posibilidad de acudir al Tribunal de Justicia de la Unión Europea por si pudiera entrar en conflicto con el derecho comunitario. 2 meses y medio ha sido el plazo habilitado por el Gobierno para este proceso, dirigido a inmigrantes que residen en España desde antes del pasado 1 de enero sin autorización de residencia y trabajo, siempre que carezcan de antecedentes penales. La cifra de solicitantes supera el millón, según anunciaba el presidente del Gobierno, Pedro Sánchez, durante la presentación del Plan de Integración para Inmigrantes, dotado con 500 millones de euros.
3: Lo hacemos no solamente por coherencia, sino también por responsabilidad, y lo hacemos también por inteligencia. Porque la inmigración ayuda a cubrir esas necesidades laborales, también a sostener el estado del bienestar y mantiene vivos muchos territorios.
1: El proceso de regularización fue recurrido ante la justicia por varias comunidades autónomas gobernadas por Partido Popular, entre ellas la región de Murcia. Este martes, en 2 providencias, el Tribunal Supremo ha planteado elevar la cuestión al Tribunal de Justicia de la Unión Europea por una posible colisión de la norma con la legislación europea. El presidente del Partido Popular, Alberto Núñez Feijóo, ha asegurado en una entrevista a las 7 que este proceso contradice el Pacto Europeo de Migración y Asilo y el Reglamento Europeo de Retorno.
4: Lo que está haciendo en este momento es regularizando a 1.300.000 personas que han entrado de forma irregular en nuestro país en contra del derecho europeo, en contra del Pacto de Inmigración y Asilo y en contra del Reglamento de Retorno.
1: El dato de solicitantes por comunidades autónomas se desconoce aún. Han sido semanas, apuntaba la consejera de Política Social, Conchita Ruiz, de sobrecarga de trabajo en muchos ayuntamientos. Ruiz reitera que todo proceso de regularización debe hacerse de forma ordenada y garantizar que los servicios públicos puedan atender a todo el mundo en condiciones.
5: Bien, nosotros desde el Gobierno regional vamos a decir siempre lo mismo. Bienvenido sea todo aquel que venga a aportar a esta región, a construir, a mejorar, pero es importante que se haga de una manera ordenada, que se haga de una manera controlada para que los servicios públicos pues puedan atender a las personas, a todos los ciudadanos de la región en unas buenas condiciones, ¿no?
1: Desde esta casa, en Radio Compañía, hemos charlado con Begoña Iriarte, que es voluntaria de Parem, quien ella precisamente abogaba por ampliar el plazo de solicitudes que cierra, como decimos, este martes.
6: Sobre todo ampliar el plazo pues para las personas que se quedan fuera para poder justificar esos 5 años de permanencia y se puedan sumar al carro. Luego también hay personas pues que han tenido dificultad para conseguir la identificación, un pasaporte de su país de origen o que lleguen a tiempo los antecedentes penales, ese tipo de cosas. En fin, yo creo que desde las asociaciones antirracistas que trabajamos con personas migrantes, lo que nos gustaría es que fuera un trámite habitual y no extraordinario, ¿no? Que claro. Quienes están trabajando aquí están al fin y al cabo pagando impuestos también porque viven aquí y trabajan aquí, tengan la oportunidad de regularizarse y de vivir tranquilamente, como cualquier persona merecería.
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1: El Consejo de Política Fiscal y Financiera se reunirá el próximo 6 de julio con la finalidad de aprobar el techo de gasto y los objetivos de déficit de las distintas administraciones que luego deberán ser votados en el Congreso durante el mes de julio. Así lo anunciaba el ministro de Hacienda Arcadi España. A primera hora de esta mañana, el gobierno regional criticaba la ausencia de una convocatoria oficial por parte del Ministerio de Hacienda sobre la reunión del Consejo de Política Fiscal y Financiera. La consejera de Economía y Hacienda, Marisol López Aragón, desconocía la fecha de la reunión y el orden del día, aunque adelantaba que en esa cita plantearán abordar una reforma del sistema de financiación que para el gobierno murciano es urgente.
8: Es que no sabemos el orden del día de qué va a tratar, pero sin duda nosotros lo que vamos a hacer es plantear que se tiene que debatir ahí la reforma absolutamente necesaria del sistema de financiación autonómica. Y por supuesto, como es la sede oportuna, no sé si se incluirá o no en el orden del día, pero nosotros vamos a plantear que es ahí, en esta sede, donde se tiene que tratar esa reforma del sistema de financiación autonómica.
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1: El transporte público de la región de Murcia irá finalmente a la huelga este miércoles y jueves, 1 y 2 de julio, tras haber terminado sin acuerdo la reunión de mediación convocada este martes en la Oficina de Mediación y Arbitraje Laboral. Miguel Cano, el presidente del Comité de Transporte de Murcia, confirmaba que el Ayuntamiento de Murcia ha decretado servicios mínimos del 60%, que podrá reducirse hasta un 40% en horas valle. No obstante, aún siguen las reuniones con las autoridades municipales para concretar el servicio. Lo vamos a respetar, es nuestra obligación, según han asegurado desde la gestoría. De este modo, los autobuses urbanos, interurbanos y también el tranvía de las empresas Monobús, Interbús, Grupo Ruiz y Tranvía de Murcia van a iniciar la huelga esta semana, que afectará a los municipios de Murcia y Cartagena especialmente. Se van a librar las líneas de largo recorrido, que son superiores a 20 kilómetros. El escollo, según informa Cano, está en la negativa de Monobús de elaborar un calendario anual de descansos que permita a las plantillas conocer con antelación sus turnos de libranza para poder conciliar con la familia. Actualmente los conductores permanecen disponibles prácticamente todo el año para cubrir refuerzos e incidencias con turnos variables y sin descansos planificados.
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1: El pleno municipal correspondiente al mes de junio, celebrado este lunes 29 en el Salón de Plenos del Ayuntamiento Molinense, iniciaba a las 6 de la tarde guardando un minuto de silencio por las víctimas, las últimas víctimas de violencia de género registradas en las últimas semanas en España. Después iniciaba la sesión ordinaria teniendo como puntos destacados del orden del día, uno de ellos la aprobación de ampliación de plazo para la construcción del nuevo edificio de juzgados de Molina de Segura. Se finalmente lograba el apoyo de todos los grupos, pese a las discrepancias suscitadas. Isabel Gadea, portavoz del Grupo Socialista, recordaba en esa exposición el debate mantenido hace años acerca de esta misma parcela, cuando se cuestionaba la idoneidad de estos terrenos por parte de quien hoy gestiona el gobierno local.
9: Ampliación de la cesión de unos terrenos que son fundamentales para hacer realidad una infraestructura largamente demandada por los vecinos de Molina, el nuevo Palacio de Justicia. Y resulta inevitable recordar el debate que mantuvimos hace apenas unos años sobre esta misma parcela. Entonces, quienes hoy ocupan el gobierno municipal, cuando estaban en la oposición, cuestionaban abiertamente la idoneidad de estos terrenos. Aquí tengo la foto del señor alcalde reuniéndose con vecinos. ¿Recuerda esta frase? Si conseguimos responsabilidades en el Gobierno y todavía no se ha ejecutado la obra, el Partido Popular volverá a reubicar este espacio donde tiene que estar. Sin embargo, el tiempo ha terminado poniendo las cosas en su sitio y las mentiras tienen las patas muy cortas, señor Alfonso. Por eso sorprende comprobar cómo quienes criticaban esta ubicación ahora traen la aprobación de la ampliación de la cesión de Manial, ese terreno que consideraban inadecuado. Lo que antes era un error, hoy parece ser la solución. Lo que antes se rechazaba, hoy se impulsa desde el Gobierno local.
1: El edil de Economía y Hacienda, Fran Hernández Gómez, remarcaba que la construcción de juzgados es responsabilidad del Gobierno de España y no un hecho aislado. Se remontaba así a 2020, cuando, recordando el momento en que se aprobaba esa cesión de la parcela, donde se construiría la nueva ciudad de justicia de Molina de Segura, ubicada en la zona de Cañada de las Heras. Tras la inacción del Partido Socialista Nacional y Local, afirmaba Hernández Gómez, el plazo de 5 años para la ejecución está próximo a cumplirse, motivo por el que en este punto se solicitaba la ampliación de plazo referida.
10: Hemos escuchado a PSOE intentar vender que la nueva sede judicial de Molina de Segura la paga el Gobierno central, como si fuese un gesto generoso del señor Pedro Sánchez. Permítanme aclararlo antes de entrar en el expediente. Construir juzgados es una obligación legal del Ministerio de Justicia en cualquier partido judicial de España. Es que es la responsabilidad única y exclusiva del Gobierno de España. Y dicho esto, vamos con algunos hechos. En octubre de 2020 se aprobó la cesión de una parcela de 4.687 metros cuadrados en Cañada de las Heras al Ministerio de Justicia para construir el nuevo edificio de los juzgados de Molina de Segura. Aquel acuerdo fijaba un plazo de 5 años para que la obra estuviera terminada, con reversión automática del terreno si no se cumplía. Evidentemente, ese plazo vence dentro de pocos meses. Y durante años, este proyecto nunca salió del papel, ni por parte del PSOE local, ni por parte del Gobierno de España. No hicieron absolutamente nada real y nada tangible para que este proyecto avanzara. Ha sido este equipo de Gobierno, PP, Vox, quien retomó el expediente en 2023, quien ha mantenido la interlocución activa con el Ministerio de Justicia, con la delegación del Gobierno, con el Tribunal Superior de Justicia de la Región de Murcia y quien ha tenido que luchar reunión tras reunión para que un proyecto abandonado por sus propios promotores no acabara perdiéndose definitivamente, como ya estuvo a punto de pasar con el Centro Tecnológico Nacional de la Conserva. El propio Tribunal Superior de Justicia de la Región de Murcia ha confirmado en una reunión de coordinación con la delegación del Gobierno y este ayuntamiento que el proyecto saldrá a licitación en breve, con ejecución de obra entre 2027 y 2028. Y en esa reunión estuvo nuestro alcalde José Ángel Alfonso, quien trasladó la situación urbanística y técnica del emplazamiento y el trabajo municipal realizado. No fue una reunión protagonizada por quienes cedieron el suelo en 2020 y luego se olvidaron de este proyecto. Fue protagonizada por quienes desde 2023 hemos retomado este proyecto y lo hemos llevado a buen puerto. Concluyo recordando que no estamos aprobando una financiación ni una cesión de fondos estatales a esta ciudad. Estamos aprobando una ampliación de 2 años y 6 meses en el plazo de ejecución para que por fin el proyecto se haga y no caiga por el cumplimiento de un plazo.
1: Por su parte, el alcalde José Ángel Alfonso insistía en que lo importante es que esa obra se haga, venga de donde venga, recordando que la inversión sale de los impuestos que pagamos todos.
11: Yo sigo pensando que lo importante es que esa obra se haga, venga donde venga, porque al final sale del presupuesto de cada localidad, de cada región y del Gobierno de España. Un presupuesto de un dinero que viene recaudado de los impuestos que pagamos todos, a nivel local, a nivel regional, a nivel nacional y a nivel europeo. Quizá pienso así porque no soy un profesional de la política, no vivo de esto, a diferencia a lo mejor de usted, señora Gadea. Yo comprendo que para una persona que se dedica profesionalmente a la política, incluso con un marido concejal también en la política, le cuesta trabajo entender esto. Pero como yo no le doy importancia, porque entiendo que aquí estamos de paso, salvo que se dedican profesionalmente a esto, como ustedes.
1: Las mociones, sin duda, fueron los puntos del día que suscitaron algunos de los momentos de mayor tensión y de atención en la sesión plenaria, como por ejemplo la propuesta por el concejal de movilidad para exigir la reapertura de la línea de tren de Chinchilla tras 4 años. La corporación insta al Ministerio a restablecer este servicio entre Murcia y Albacete, suspendido desde septiembre de 2022, cuando Adif cerró la línea por las obras vías de alta velocidad a Murcia. El alcalde José Ángel Alfonso defendía el restablecimiento de esa conexión fundamental para el desarrollo económico y social del municipio. Otra de las propuestas, en este caso presentada por la oposición, llegaban con aprobación. La aprobación de las enmiendas de sustitución, aunque tan solo una de ellas, por unanimidad, fue la primera de ellas, la que se refería a la instalación de un toldo o sistema de sombra en el patio de la Escuela Infantil de El Llano. Gloria Sánchez Vidal, la presidenta del AMPA, del mencionado centro, abría el intercambio de argumentos exponiendo y justificando así su petición.
12: Estamos aquí en representación del AMPA de la Escuela Infantil del Llano para dejar constancia de nuestro profundo malestar ante la falta de soluciones reales a un problema que este centro arrastra desde su apertura hace ya 12 años. La total ausencia de sombras en uno de sus patios. Y no hablamos de un patio cualquiera, hablamos del patio principal y más grande de la escuela, en el único en el que se pueden unir los niños y las niñas de las tres clases y realizar actividades conjuntas, así como el único que tiene capacidad para realizar las fiestas de fin de trimestre, convivencias con las familias y muchas otras actividades que la falta total de protección contra las altas temperaturas que tenemos en nuestra región nos impiden realizar de una manera segura para todos, pero especialmente para nuestros hijos. Como Administración consideramos que no se puede comprender ni consentir que alumnos de entre 6 meses y 3 años se vean obligados a usar un patio con un césped cuyas temperaturas, ante la falta de sombraje, suben de tal forma que la superficie les quema. Esto impide que los niños disfruten de un tiempo de recreo de calidad. Cabe recordar que la mayoría de los alumnos del aula son bebés que no caminan, por lo que están continuamente en el suelo, gateando, expuestos directamente al calor y a las quemaduras por contacto. Desde que esta Junta Directiva asumió el cargo hace 2 cursos, hemos solicitado de forma reiterada y por todas las vías existentes la instalación de toldos que protejan del sol a nuestros pequeños. Vivimos en una ciudad con temperaturas sumamente elevadas, alcanzando desde mayo máximas diarias de hasta 32 grados. Teniendo en cuenta que los alumnos permanecen en el centro hasta el 30 de julio, nos preguntamos, ¿cómo pretende este ayuntamiento que los alumnos hagan uso del patio?
1: La edil de Educación, María Hernández, comenzaba el turno de intervenciones lamentando que GADEA, que ya precisamente ha trabajado al frente de la concejala de Educación, sabe cómo funciona la administración pública y lamentaba, como decimos, que expusiera esta problemática como si no se quisiera atender por parte del ayuntamiento, decía María Hernández, especialmente considerando que esta petición ya la conocía la anterior concejala cuando gobernaba y que en esta ocasión se presentaba como una urgencia.
13: La señora Gadea ha trabajado con los mismos técnicos, con ese gerente de escuelas infantiles al que se acaba de aludir, con la misma jefa de servicio, con el mismo arquitecto técnico, y sabe lo rigurosamente que se trabaja en la concejalía, buscando siempre de qué manera rentabilizar al máximo el dinero de los vecinos y ver cómo atender el mayor número de necesidades posibles de las escuelas infantiles. Usted ha elaborado presupuestos y sabe perfectamente cómo funciona la administración pública. Por eso me sorprende que hoy pretenda presentar esta situación como si respondiera a una falta de sensibilidad por parte de este Gobierno cuando sabe que no es así. Pero todavía hay algo que me resulta más incomprensible. Que pretenda presentar como una emergencia sobrevenida una petición que usted conocía perfectamente cuando gobernaba. Lo acabo de decir la propia Gloria Sánchez, que llevan años, desde hace 12 años, arrastrando esta petición. ¡12 años! Nos está diciendo hoy que el problema del calor en Molina de Segura acaba de aparecer en 2026, que cuando usted era concejala de Educación no había altas temperaturas.
1: Un tema que no debería generar confrontación porque afecta a nuestros hijos, es lo que dijo Isabel Gadea, algo por lo que cualquier madre, cuando lleva a sus hijos a la escuela, se preocupa por la situación en la que está el centro. Así la escuchamos.
14: Es que en este tema no tendríamos ni que entrar en confrontación. Yo creo que todas las personas que estamos aquí sentadas, lo que más nos importa son nuestros hijos. Y cuando una madre deja a sus hijos en una escuela, por lo menos intenta que se vele por el cumplimiento de algo tan básico como es la seguridad de las personas que más queremos, que son nuestros hijos. ¿Pero qué está hablando usted de que hacía calor hace 12 años? Esa escuela, se han ido haciendo demandas. Esta solicitud de este AMPA ha sido con usted.
15: Señora concejala.
14: Sí, termino. Usted lleva 3 años diciéndole a estas familias, a estos 38 niños y niñas, que no, y no hay excusas, señora concejala de Educación, no hay ningún tipo de excusas, así que por favor, voten a favor esta moción y déjense de enmiendas vacías de contenido y que no dicen y que no se comprometen en absolutamente nada.
1: María Hernández quiso poner en contexto la situación explicando que el centro cuenta con climatización en todas las aulas y espacios exteriores con sombraje. Eso no significa que no haya que mejorar, añadía, por lo que ya estaba prevista esta actuación de cara al próximo ejercicio.
13: Creo que es importante que la ciudadanía que se conozca el contexto y... Y la Escuela Infantil del Llano no parte de una situación de abandono. El centro dispone de climatización en todas las aulas y cuenta con espacios exteriores vinculadas a las aulas que ya disponen de zonas de sombra. Eso no significa, escuchen bien, ni mucho menos que no haya que mejorar. Lo hay. Y precisamente por eso ya se había previsto incorporar esta actuación para mejorar el patio dentro de la planificación de inversiones del próximo ejercicio. Y así se le trasladó a la comunidad educativa. Las escuelas infantiles nunca están terminadas, todo es prioritario. Y esa forma de trabajar es la que estamos aplicando en toda la red. Y es que, frente a los toldos que usted puso siendo concejala de Educación en las escuelas infantiles municipales, cero, no, este equipo de gobierno ha instalado ya nuevos toldos en las escuelas infantiles de la Inmaculada, del Cañada de las Heras, ha mejorado la climatización de la Consolación y con los presupuestos de este ejercicio ha destinado la inversión pues a aquellas actuaciones que se han considerado más necesarias, como en la renovación de los pavimentos de las aulas de la Inmaculada y la reparación de cubiertas en la Asunción y Consolación. Y permítanme poner un último ejemplo de cuál es nuestro modelo de gestión. La nueva Escuela Infantil de Agridulce ya nace incorporando zonas de sombra desde su propio diseño, porque nuestro objetivo es ir poniendo, no poner parches cuando surge un problema, sino planificar los centros educativos pensando también en el confort climático desde el primer día. Gobernar no consiste en hacer la misma actuación en todos los centros, sino en dar respuesta a las necesidades concretas de cada uno de ellos. Y así es como seguiremos trabajando, mejorando

0: De acuerdo, pero ¿por qué no? Si haces esfuerzo hoy aquí, ¿por qué nos tenemos que ir al año que viene? Si estamos hablando de un montón de dinero, si esta gente son unos fenómenos, si esta gente saca dinero de las piedras. ¿Pero cómo puede ser que con esos remanentes, que con esos titulares, el equipo de PP y Vox no pueda sacar 6.000 euros para un toldo o una escuela infantil?
1: Por su parte, el alcalde de Molina de Segura recordaba que el centro lleva 12 años abierto y el actual gobierno lleva 3 en el poder. Previamente fueron los socialistas los que durante 7 años estuvieron gobernando. Alfonso insistía que está en contratación el expediente para colocar el mencionado toldo, y eso se sabe desde la oposición.
2: Esta tarde, gracias al PSOE de Molina de Segura, estamos aquí, efectivamente. Gracias al PSOE de Molina de Segura, estamos aquí. Porque de esos 12 años que ya había estado la escuela, nosotros ya hemos gobernado 3. Ustedes han estado 7 antes. Otro problema más heredado de los que nosotros le vamos a dar solución. Nosotros sí lo vamos a solucionar. Y luego me parece, de verdad, señora Gadea, y esto ya es que ya me da hasta vergüenza. Están viendo cómo se rasga el pecho diciendo que no invertimos en lo más prioritario, cuando sabe que está en contratación el expediente para colocar ese toldo. Es que lo sabe y no lo dice.
1: En cuanto a la otra moción socialista, el Partido Socialista defendía exigir a la comunidad autónoma un plan integral de climatización en todos los centros educativos públicos de la localidad. La petición lograba aprobar la enmienda de sustitución con el voto de los socialistas en contra. El gobierno local recordaba a los socialistas que el gobierno de la región está llevando a cabo una estrategia de modernización de infraestructuras educativas con más de 80 millones de euros invertidos desde 2020 más de un centenar de centros educativos de la región, actuaciones que continúan este verano y que de forma paralela el Ayuntamiento de Molina está llevando a cabo otras medidas como la instalación de toldos, velas y otros sombrajes o las mejoras en climatización. Otra de las mociones aludía a los puntos 10 y 11, mociones que presentaron los grupos PP y Vox respectivamente y que se debatieron de forma conjunta, aunque su votación fue realizada de manera independiente. El motivo es porque en ambas se solicitaba la convocatoria de elecciones generales. La portavoz socialista Isabel Gadea aprovechó la coyuntura para aludir a los recientes casos conocidos en el propio ayuntamiento molinense.
0: Miren, hablar de regeneración democrática hoy aquí, qué curioso. No se ría usted mucho, señor Martínez, que le recuerdo que está usted imputado y muy callado, por cierto, que es usted miembro de la Junta de Gobierno donde pasó el expediente de la ex concejala del Partido Popular que ha sido imputada de una sentencia condenada a esta ex concejala. Y no ha dicho usted ni mu, pero ¿no venía usted a eliminar la corrupción? ¿O es que ese día no vino a Junta de Gobierno? Vecinos, el señor alcalde pidiendo ejemplaridad hoy aquí, con 2 casos de corrupción esta misma semana en sus filas. Una ex concejala del Partido Popular condenada por entregar irregularmente tarjetas de aparcamiento a personas con discapacidad y otro ex concejal del Partido Popular y miembro de la campaña del alcalde del año 2023, está siendo investigado por Fiscalía por gastarse presuntamente 16.000 euros en desodorantes y en vermut.
1: Antonio Martínez, el primer teniente alcalde, dirigía la mirada a las coacciones ejercidas por concejales de la oposición y también mencionando que a través de WhatsApp se ha amedrentado a vecinos por criticar al socialismo. Decía Martínez, el país de la vergüenza, en una radiografía social con la que justificaba así la moción presentada.
3: ¿Y no sería también corrupción, señores del Partido Socialista, que algún concejal de la oposición coaccione vía WhatsApp u otras redes sociales a vecinos de este municipio para amedrentarlos y hacerles la conducta por criticar al socialismo pensando que les deben pleitesía? Señores de la oposición, ¿eso también es mafia? No lo sé. Pero bueno, pero honestamente, de verdad, honestamente, creo que los carteles publicitarios de campaña se les quedaron muy, pero que muy grandes y solo han servido para lapidar la era Prometeo. Pedro Sánchez ha convertido a España en el país de las 14 violaciones al día, en el país de la pobreza infantil, el país del paro, el país de la desigualdad social, el país de la delincuencia, el país del miedo a salir de noche, el país de las violaciones en manada, el país de los machetazos y los ajustes de cuentas a tiros, el país refugio para el narco, el país del extranjero en su tierra, el país caballo de Troya para Occidente, el país del ladrón de cuello blanco, el país de la corrupción. El país de las cátedras delictivas, el país de las sobrinas por catálogo enchufadas, el país de los barrios degradados, por no seguir, el país de la vergüenza.
1: Por su parte, el edil de Economía y Hacienda, Fran Hernández, aludía a las sentencias y procesos judiciales que rodean actualmente al gobierno.

0: Gobierno Nacional para justificar así también su petición.
1: Como saben, desde el Partido Popular traemos una moción que ya no necesita ser argumentada. La semana pasada se argumentó sola en Madrid y con sentencia firme por parte del Tribunal Supremo. Primer dato, sentencia firme de 24 años de prisión para Ábalo y 19 para Koldo. Segundo dato, 178 votos, mayoría absoluta del Congreso de los Diputados, instando a Sánchez a dimitir. Tercer dato, 1,3 millones de euros en joyas incautadas a Zapatero, siendo el primer expresidente juzgado por organización criminal y blanqueo. Ustedes también generan datos históricos. Cuarto dato, la mujer del presidente del Gobierno de España, Begoña Gómez, procesada por corrupción y malversación. Y a la oposición socialista recordarle que tienen la oportunidad de demostrar con su voto que condenan todos los delitos y no solo los delitos de quienes no tienen el carnet del Partido Socialista.
0: Por otro lado, se aprobaba por unanimidad la modificación del presupuesto general de 2026 por crédito extraordinario, con el que se ha renovado el apoyo financiero al equipo Ciudad Molina Basket por un importe de 100.000 euros tras conseguir mantener su ascenso en Segunda FEB. Del mismo modo, se aprobaba con mayoría absoluta el segundo plan joven de Molina de Segura 2026-2029. Con respecto al primero mencionado, el presidente del Ciudad Molina Basket quiso tener unas palabras de agradecimiento.
2: El respaldo de esta corporación al Ciudad Molina Vázquez ha sido firme y constante con nuestro alcalde siempre al frente de este compromiso. Por eso quiero manifestar, y lo digo con toda la convicción, muchas gracias José Ángel y gracias a toda la corporación por posibilitarnos llegar hasta aquí y mantener un apoyo tan imprescindible. Si me permiten un trato coloquial y cordial, podéis confiar en que los dirigentes y el cuerpo técnico de Ciudad Molina Vázquez harán que todas nuestras participaciones estén presididas por el más estricto compromiso con los valores del servicio, el respeto y la deportividad. Porque tal como nos vincula el nombre con el que somos conocidos, no nos representamos a nosotros mismos. Nos permitimos con mucho orgullo representar a este maravilloso municipio.
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0: El juzgado de instrucción número 6 de Murcia ha admitido a trámite una querella presentada por la Asociación de Empresarios del Polígono Industrial La Polvorista en el contexto del conflicto judicial por la planta de biogás de Molina de Segura. La causa investiga un posible delito de falsificación de documento público relacionado con un certificado emitido por la Comunidad Autónoma de la Región de Murcia. El auto judicial, fechado el 24 de junio de este 2026, acuerda incoar diligencias previas y ordena a la Policía Nacional investigar los hechos denunciados. El caso gira en torno a un certificado administrativo emitido por la CARM el 25 de junio del pasado año. Ese documento indicaba que la Asociación de Empresarios de la Polvorista no consta inscrita ni pendiente de inscripción. La entidad considera que esa afirmación era falsa. Alega que había presentado su solicitud de inscripción en el registro de asociaciones de la región de Murcia el 28 de febrero de 2025, casi 4 meses antes de esa emisión del certificado. La solicitud, según la documentación aportada, se registró en la oficina que está en Murcia, en la calle Teniente Flomesta, y iba acompañada de estatutos, consentimiento, justificante de tasa, así como la hoja normalizada. La diferencia, dicen, es relevante. La asociación admite que podía no estar inscrita de forma definitiva, pero sostiene que sí debía figurar, al menos, como pendiente de inscripción. El auto no declara aprobados los hechos y la admisión a trámite significa que el juzgado aprecia base suficiente para que se abra así una investigación penal. La magistrada señala que los hechos denunciados presentan características que permiten presumir la posible existencia de un delito de falsificación de documentos públicos. La instrucción tendrá que aclarar si hubo un error administrativo, una falta de actuación de actualización del registro o una conducta con relevancia penal. La causa se tramita como diligencias previas de procedimiento abreviado y la Policía Nacional tendrá que practicar las primeras actuaciones y trasladar el resultado al juzgado. La asociación vincula ese certificado con el procedimiento contencioso administrativo abierto contra la planta de biogás que se construye en el polígono La Polvorista. Aquí lo dejamos por hoy. Que tengan una feliz jornada.
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0: Pues sí, llegamos a las 9:31 esta mañana de martes 30 de junio, poniéndole el punto y final a este mes, pero eso sí, con una fecha muy clara en el horizonte, y es que el Crearte pues está a puntito ahí de saber efectivamente quiénes van a ser este año los finalistas, quiénes nos van a sorprender en esas distintas categorías artísticas que siempre pues nos propone. Hoy nos centramos en esa actividad que nace desde la Concejalía de Juventud del Ayuntamiento de Molina, este certamen, que por cierto, bueno, pues este año vuelve a poner sobre todo el foco en la época estacional, donde se van a debatir, en este caso, los ganadores de esa próxima edición. Cumple 10 ediciones, un número muy especial, y debemos anticiparnos porque ya decimos que falta muy poquito para cerrar ese plazo de inscripción, así que el tiempo corre que apremia, y esta mañana nos visitan en estudio pues una de las participantes de ediciones anteriores, a quien saludamos en primer lugar, Eva Martínez, buenos días.
1: Hola, muy buena.
0: Encantada. Igualmente. También se ha venido Sari Martínez, técnico de juventud de la Concejalía de Juventud del Ayuntamiento. Buenos días, Sari.
2: Hola, ¿qué tal?
0: Pero al teléfono pues tenemos al coordinador de esta edición, que es Rodrigo Carreño. Buenos días, Rodrigo.
3: Hola, buenos días, Evelyn, ¿qué tal?
0: Bueno, una buena reunión. Nos ha faltado por aquí a Jorge López, que no sabemos si va a llegar en mitad de la entrevista, pero en cualquier caso será bienvenido, también como otro de los participantes de ediciones anteriores. Yo creo que por empezar ahí, por lo más urgente, es que tenemos al teléfono aquí a Rodrigo. Rodrigo, décima edición, no sé si va a haber cambios en esta edición del Crearte.
3: Pues sí, décima edición. Y bueno, como dices, la importancia de la Concejalía de Juventud del Ayuntamiento de Molina de Segura, pues apoyar a los jóvenes creadores, al talento emergente, ¿no? Que tengan pues esas ayudas, los premios y un lugar también, sobre todo, donde poder exhibir sus proyectos. Y bueno, la dinámica, como has comentado también, es en cuanto a diferentes disciplinas: la música, la literatura, dividido en relato y poesía, fotografía, artes plásticas, donde entra pintura y escultura, y luego por último cortos y documentales, cada uno con sus exhibiciones y bueno, cada uno también con sus diferentes premios, un primer premio, accesis o premio local también, dependiendo de cada una de las disciplinas, que son en las bases está bien reflejado, y sobre todo lo más importante, la inscripción hasta el 23 de julio, se pueden inscribir, toda la información está en la web de la Concejalía de Juventud, y nada, pues sobre todo animar a los jóvenes de la región de Murcia, también a los de Molina de Segura con ese premio local, a participar y bueno, a presentar sus proyectos si tienen entre 16 y 35 años, y bueno, pues ver si pueden estar seleccionados para esas finales y finalmente estar premiados.
0: Uh-huh. Premios que además son bastante generosos, no sé si ha habido aumento o se mantienen las cifras de otras ediciones.
3: Bueno, más o menos se mantienen las cifras. Sí que, como te comentaba, dependiendo de la disciplina, los premios bueno, varían un poco. Toda esa información está en las bases, pero bueno, por ejemplo, en música sí que hay un primer premio de 1.600 euros, luego hay un accesis de 600, en artes plásticas un primer premio de 1.500, bueno, fotografía, cortos también ronda los 900, 1.000 euros con los accesis de 500, premio local también de 500. Como digo, esa información está en las bases, porque cada una de las disciplinas, lo que sí que tenemos en cuenta desde la coordinación y también desde el trabajo mano a mano con la Concejalía de Juventud y con los técnicos, es que cada disciplina pues esté adaptada, ¿no?, a sus necesidades, tanto desde el punto de vista de los premios, como también desde el punto de vista luego de las propias exhibiciones, que cada una tenga su espacio, pues la música, los escenarios para los conciertos, la sala de exposiciones para artes plásticas y visuales, bueno, el cine con la proyección en las pantallas, que cada una de las exhibiciones se adapte a sus necesidades y esté bien representada, y que se haga una buena difusión y una buena exposición de esos proyectos, perdón.
0: Porque es cierto que se suelen aprovechar dependencias municipales, pues como bien has mencionado, como el MUDEN, para hacer proyecciones de los cortometrajes, pero claro, a mí me surge la duda este año. Hemos visto cómo la categoría o la disciplina de música ha pasado por distintos escenarios. ¿Se puede avanzar dónde va a ser este año esa final?
3: Pues, hombre, está ya decidido. No sé si Sari por ahí sabe si se puede avanzar o no. No me quiero anticipar yo a eso. Lo que sí que te puedo comentar, que lo has comentado también, que todas las exhibiciones van a estar realizadas en torno al mes de octubre.
0: Sí.
3: Pues eso sí que es importante. Como comentaba, el plazo de inscripción finaliza el 23 de julio. Pues bueno, luego está siempre el proceso de la parte de la coordinación con los técnicos, de valorar todos los proyectos. Luego el jurado de ver esos proyectos y darle una valoración profesional y artística para ver quiénes son los premiados. Y como digo, esas exposiciones en octubre. Y ya Sari, si se quiere adelantar, avanzar, algo de información. Ahora te lo dejo a ella.
0: Le vamos a tirar de Sari. ¿Se puede avanzar algo de dónde va a ser este año la final,
1: bueno,
0: de música?
1: Por ahora lo aseguraremos más adelante porque estamos ahí jugando con varios espacios, pero vamos a dejar un poquillo más de margen.
0: Vale, vale.
1: Lo anunciaremos en su momento, todo con seguridad.
0: Hago muy platillo.
1: Sí.
3: Pero vamos, como dices, son siempre buenos espacios, son espacios del Ayuntamiento, de la Concejalía de Juventud. Y bueno, sea en un espacio o sea en otro, será siempre lo mejor y mirando por los jóvenes.
0: Bueno, y sobre todo subrayar que el año pasado se anticipó la de música porque precisamente se celebró en julio y este año no, este año vais todas las disciplinas, van a la misma fecha, ¿no, Rodrigo?
3: Sí, porque al final, bueno, la idea el año pasado funcionó muy bien, también es una buena época julio, pero bueno, este año también la idea era un poco juntar toda esa programación dentro de ese mes o dentro de esas 4 o 5 semanas para generar, como digo, pues bueno, una programación cultural dentro de lo que es el municipio de Molina y de esta manera, pues bueno, la Concejalía de Juventud organizar el crearte o exponer todos esos proyectos en ese mismo mes, pues genera una programación cultural muy diversa, con música, con fotografía, con artes plásticas, con literatura. Y al final, pues bueno, eso también es importante, ¿no? Que no se disperse un poco, sino que esté bien concentrado y que desde la Concejalía de Juventud, bueno, pues se apoye por la cultura, por los jóvenes y por las exhibiciones y las muestras en directo.
0: Muy bien, pues de cara a octubre tendremos ahí un programa especial después de las fiestas.
3: Y... hay que guardar las fiestas.
1: Un inciso.
3: Guardar un poco de energía después de las fiestas.
0: Cuéntanos, Sari.
1: Sí, será entre octubre y noviembre.
0: Entre octubre y noviembre, sí, bueno, sí, pero sí. Después de las fiestas de Molina, ahí tenemos...
3: Exactamente.
1: En ese periodo,
0: antes de que acabe el año. Muy bien, oye, pues Rodrigo, te dejamos ya que estás al teléfono, agradecemos este ratito que nos has dedicado, Rodrigo Carreño, como coordinador de este Crearte 2026, y muchísimas gracias por estar con nosotros.
3: Nada, muchas gracias a vosotros por el apoyo y la difusión.
0: Buen día, hasta luego.
3: Hasta luego, buenos días.
0: Bueno, pues precisamente tenemos aquí a una participante de ediciones anteriores del Crearte. Eva ha venido en representación de precisamente el Premio Local Fotografía que obtuviste en 2025, el año pasado. Hola, Eva, otra vez.
2: Hola, muy buena.
0: Estás reviviendo cómo fue el momento de dar el paso y decir, ¿me inscribo o no me inscribo?
2: Sí, todo una sorpresa porque no es la primera vez que me presento. Lo veníamos antes hablando Sari y yo y me parece, vamos, una oportunidad enorme para toda la gente joven que tiene tantas cosas que contar y tantas cosas que aportar. Vamos, para yo no creo que me he presentado todos los años desde 2020.
0: ¿Ah, sí?
2: Yo creo que sí. Entonces, bueno, todo es cuestión de apoyar cultura y seguir creciendo también artísticamente. Es una oportunidad al final para seguir aprendiendo.
0: Porque Eva, lo has dicho muy bien, llevas presentándote varios años, pero claro, me imagino que con la ansiedad de comprobar, este año me habrán seleccionado, ¿no? ¿Qué presento? Que también es uno, ¿no?, de los debates internos.
2: Creo que hasta ahora siempre me he presentado con fotografía. Y si, hay, o sea, te respondo un poco a esta pregunta porque haciendo un poco de memoria creo que solamente he presentado fotografía, distintas series fotográficas, ahora mismo ni siquiera lo recuerdo. Esta última serie fotográfica habla sobre nuestro territorio murciano e hice mucho hincapié en darle visibilidad porque además la serie fotográfica llevo años construyéndola, todavía no está terminada y es un trabajo de guerrilla.
0: Claro, porque entiendo entonces por lo que dices que realmente te mueves en varias disciplinas artísticas.
2: Sí, me quise presentar también para cine. Yo soy directora de ficción y publicidad y fotógrafa, llevo 9 años en Madrid, pero bueno, sí es cierto que la fotografía me parece un poco más... Bueno, recorro otro camino a la hora de presentarte, sobre todo porque... vas viendo qué tipo de proyectos se presentan, qué funciona, qué no funciona, en qué momento social o político estamos. Y a partir de ahí arrancas. A lo mejor yo tengo una visión en cine que es un poco más fantasía, es un poco... Bueno, no es que no corresponda, sino que me es mucho más fácil moverme, al menos en este certamen, con la fotografía.
0: También hay que ser un poco estratega, ¿no? Y si dominas varias disciplinas, pensar la que más posibilidades crees que tiene, porque al final todo esto son ayudas para no solo visibilizar tu trabajo, sino también para económicamente crecer, ¿no? Y seguir aportando al proyecto.
2: Exactamente.
0: Bueno, has dicho jóvenes, y me quedo con esa palabra, porque Sari, son jóvenes, no solo de Molina Segura, ¿no?, los que pueden inscribirse en el Crearte.
1: No, en este caso el certamen está enfocado a toda la población joven de la región de Murcia.
0: Y joven que, como bien decía aquí Rodrigo, ¿Hasta los 35 somos jóvenes? En general.
1: A tope.
0: y más allá.
1: 35 años, claro, y sobre todo la actitud.
0: Y la actitud.
1: Importante la actitud.
0: Pero bueno, sobre el papel, 35.
1: Sí, 35, desde los 16 hasta los 35.
0: Que en este caso, Eva, tú podrías volver a escribirte este año.
2: Sí, yo por suerte soy joven.
0: Lo hemos comentado antes, porque aunque hayas ganado el premio local, sí que puedes seguir optando. Esto es importante, ¿no? De nuevo a formar parte de otra edición.
2: Pensaba, la verdad. Pensaba hacer.
0: No, claro. Es decir,
1: como premio local, ¿no? Una vez
2: claro,
1: que, pero no,
2: que,
1: en
2: claro,
1: otras
2: disciplinas o tal. Sí, sí, a lo mejor es buen momento
1: en
2: para
1: la misma
2: presentar.
1: Disciplina como primer premio en otras vertientes, en otros premios, sí, sería posible.
0: Ah, pero en fotografía ya no.
1: En fotografía, premio local, ¿no?
0: Premio local, pero el primer premio sí.
1: Sí.
0: O segundo,
1: pero,
0: tercero.
1: Sí.
2: Vamos a por ello, y si no, vamos a por otra disciplina, no pasa nada.
0: Y si no, pues te estrenas ahí con cine, ¿no? Con cortos y documentales, sí, en este caso.
2: Podría ser buen momento, la verdad, ahora que lo dices.
0: ¿Qué tal? Bueno, yo quiero también tener tu opinión sobre los trabajos, ya que estuviste el año pasado como finalista y que obtuviste el premio local. ¿Qué opinas, ¿no?, del resto de compañeras y compañeros que en este caso participaron en tu categoría?
2: A mí hay una cosa que me gusta mucho y es, da igual la categoría que sea, en el fondo, lo veníamos hablando antes, pero todo lo que sea fomentar curiosidad, fomentar cultura, y ver distintos criterios, distintos aspectos de cara a distintos artistas, a mí eso me parece fascinante, porque tienes tanto que aprender de tanta gente, que al final lo que se está premiando es esto. Uh-huh. El aprendizaje es un motor, o sea que yo voy a premiar esto, que la gente siga, la gente se anime, y hay mucha gente que a lo mejor desconoce el certamen. En vuestro caso difícil, ¿eh? Porque yo lo llevo siguiendo desde hace 5 años posiblemente, y os movéis súper bien. Me encanta, precisamente por todas las disciplinas que se tocan, y luego hay gente que a lo mejor no se anima por mera inseguridad o por no, ¿por qué me iba yo a presentar? Al contrario, me da la sensación de que es un certamen que no va buscando un premio Nobel a mejor. No, se está buscando a una persona que realmente se sabe mover, o tiene curiosidad, o tiene ganas de decir hasta dónde puedo llegar. Uy, ¿qué van a presentar mis demás compañeros? Conocerlos y
0: nunca se sabe.
2: Y nunca se sabe. Y al final es compartirlo, uh-huh, con la gente y con la gente que se presenta.
0: Y poner un objetivo también,
2: exactamente,
0: ¿no?
2: Ya está.
0: Como decir,
2: y
0: bueno, pues ya, mira, me voy a presentar a esto y así reúno estas fotografías que no sabía qué hacer con ellas, por ejemplo.
2: Exactamente.
0: ¿No? Uh-huh. Vamos a hablar de ti, Eva, ya que te tenemos por aquí. ¿Eres molinense?
2: Sí, soy aquí molinense.
0: Eres molinense, pero ahora mismo estás viviendo en Madrid.
2: Sí, llevo 9 años en Madrid ya.
0: Bueno, supongo que se valora todavía más este tipo de concursos y de certámenes, de vías de crecimiento a nivel profesional, porque en ciudades como Madrid es todavía más difícil, ¿no? Si cabe, pues encontrar este tipo de iniciativas a lo mejor, o por lo menos la competencia sería mayor, me imagino.
2: Sí, la competencia es mayor. Sí, es cierto que no he probado tanto en moverme por Madrid con este. Son certámenes muy concretos. A mí particularmente este me gusta mucho porque al estar en casa también es más, no por una cuestión de competencia. Básicamente es que en Madrid hay tanto estímulo y tantas cosas que es difícil. Bueno, yo por allí me muevo de otra manera. ¿Qué me has preguntado?
0: Qué bueno que se valora todavía más estas iniciativas,
2: bueno,
0: ¿no?
2: Se mueve de manera diferente. Yo creo que al final el hecho de estar en dos casas, yo prácticamente soy prácticamente más madrileña ahora mismo que murciano, pero sí, moverte por dos casas está bien. En Madrid yo me muevo de otra manera.
0: Es distinto.
2: Es muy diferente.
0: Entonces allí podemos ubicarte más en cine o en fotografía o en más cosas, que no lo sé.
2: No, allí sobre todo trabajo en lo que es cine.
0: Ajá.
2: Más la parte de publicidad, fotografía también, pero lo enfocamos de otra manera. Fotografía, si me muevo por fotografía, va a ser más bien fotografía de foto fija para cine.
0: Ah.
2: No es una serie fotográfica, no son proyectos tan pausados. En este caso, el Amir Certamen de Molina de Segura, lo que me gusta mucho presentarme a estos concursos, o concursos, da igual que sea este, pueden ser distintos concursos, no tiene por qué ser en Madrid, ni en Murcia. Pero me interesa muchísimo porque al ser una serie fotográfica, que es todo mucho más pausado, te da pie a que el trabajo se haga vamos, al menos que lo trabajes durante años, que veas que funciona, que no funciona, no tienes un deadline de tiempo hasta aquí. No, yo, de hecho, este proyecto fotográfico creo que llevo ya 3 años con él y lo que me queda es bastante pausado, así que poco a poco.
0: ¿Cómo podemos descubrir lo que es lo que te gusta a ti personalmente trabajar en fotografía?
2: A mí lo que más me gusta trabajar en fotografía es la ficción. Es cierto que llevo desde los 19 años con la cámara encima. Lo que pasa es que vengo de un punto fotográfico point and shoot un poco más rápido, donde no sé si por madurez o crecimiento lo he dejado ahí, estancado. He visto que me han interesado otras muchas cosas, me he inclinado más por la parte cinematográfica. Te das cuenta de que no puedes abarcarlo todo, es difícil estar con fotografía, cine, publicidad. En este caso también estoy dirigiendo actores, es muy complicado, los tiempos son muy distintos y más en Madrid. Pero bien es cierto que una serie fotográfica lo que te permite es, en tiempo muy concreto, recogerlo, con el paso del tiempo ves que funciona y que no. Puedo volver a este proyecto, lo dejo aquí, ahora me interesa este otro. Mi serie fotográfica Hay que perdure, en la que presenté en este certamen, habla sobre el territorio murciano, inspirado en Paco López Mengual, escritor de aquí en nuestra tierra. Y con el paso del tiempo me di cuenta de que me obsesionaba muchísimo lo que él escribía, y básicamente esta serie fotográfica lo que hace es recoger, ahora mismo tengo 4 fotografías porque están hechas con gran formato, cámara de placa, y por lo tanto es un proceso muy, muy lento y muy complicado. Necesito un ayudante para que me pueda acompañar a hacer la fotografía. Y bueno, y hablo de leyendas murcianas. Lo que estoy haciendo con esta serie fotográfica es plasmar en una fotografía una leyenda murciana de manera pictórica, por así decirlo, para hablar de la memoria oral y del territorio español, en este caso murciano.
0: O sea, poner imagen a lo que no tiene imagen.
2: Sí, y además es curioso porque lo estoy haciendo como si fuera un rodaje para mí. Siempre he sido muy rápida a la hora de coger la cámara y me he dado cuenta de que ya estoy en otro momento de mi vida. Entonces, a la hora de hacer una fotografía necesito, al menos ahora, ver exactamente qué es lo que quiero hacer, qué tipo de casting quiero, dónde los puedo colocar y qué va a contar la fotografía. Wow. Está hecha para que sea gran formato, que la puedas imprimir 60-90, la impresión es muy grande, tiene que dar sensación de sublime, y estoy contando algo muy concreto, que son leyendas murcianas.
0: Qué bonito.
2: Además, solamente el casting lo estoy cogiendo, no tiene por qué, pero de momento está saliendo mi familia y amigos. Ajá. Lo cual tiene todavía más valor sentimental para mí. No tengo por qué plasmarlo en papel, pero no me importa si recojo un casting que sea distinto. Pero bueno, hasta ahora me está funcionando y me doy cuenta de que es muy divertido vestir a tu tío. La última creo que la fotografía que presenté como premio local era Monte Ope, y es mi tío sujetando un cabritillo. Cuenta la leyenda del Monte Ope, que para quien no la conozca, básicamente fue un pastor que iba andando por allí y al parecer se le presenta el demonio. Y creo que la cabra o el cabritillo que cargaba es el propio demonio que le está diciendo no sigas caminando. Bueno, para quien le interese que busque la leyenda, porque son muchísimas leyendas.
0: El Monte Ope de Archena, ¿no?
2: Exacto, es el Monte Ope de Archena. Hasta ahora solamente la serie fotográfica contiene el castillo de Don Mario con mi compañero. ¿Precio? Sí, con mi compañero Tete, era un médico de allí de Archena. Ibn Hud, que fue un rey ibérico, estoy hablando de hace muchísimo tiempo. No recuerdo ahora mismo la fecha, creo que ronda 1200, 1300. Esta otra, que es el Monte Ope, donde sale mi tío. Y la cuarta fotografía, que es la que cierra la serie fotográfica, es una familia en un campo de alcachofa. Son mis tíos, que ahora son abuelos, con sus nietos. Y muy bonito. Y como comentaba, no puedo hacerlo sola, siempre voy con acompañante. En este caso, mi pareja, Alicia Alemán, que también es fotógrafa. O Mario del Barrio, que también se dedica al cine como nosotras, es técnico en rodaje. Entonces, como podéis ver, aunque seamos técnicos o nos dediquemos al cine, somos gente que no te digamos muchas cosas, tocamos muchas disciplinas. Así que bueno.
0: Madre mía, es increíble, ¿no? La vertientes que lleva este trabajo. Pero yo te tengo que preguntar, ¿Paco López Mengual sabe esto?
2: Pues mira, no, y no quería contar nada. Esto lo estoy haciendo en directo, chica. Espero que tenga un poco de... espero que se lo podamos pasar. No, y de hecho es curioso.
4: Además, ha colaborado con nosotros.
2: Sí, y me encantaría poder hablar con él porque todos mis proyectos, por no decir el 80%, 90% de mis proyectos están inspirados en su trabajo.
0: Esto lo tiene que saber Paco.
2: No lo sabe todavía porque quería buscar el momento idóneo para poder hablarle de este proyecto y la serie fotográfica. Mi primer proyecto en ficción fue Olegario y está inspirado en una de las en uno de los cuentos que él narra en su libro. Y sí, estaba buscando el momento preciso para poder hablar de
0: oye,
2: esto.
0: Oye, pues tenemos aquí...
1: Le va a encantar.
0: Tenemos aquí la técnico de concejalía de juventud.
2: Yo no, de hecho, Sari, no te quería contar nada, pero lo iba a soltar, ¿eh?
1: Hago de enlace.
0: Se puede hacer una presentación combinada, ¿no? Yo no sé, un sí maridaje de alguna manera.
2: Sí que me encantaría que supiera de al menos de esta serie fotográfica porque... Es posible que dure un par de años más el hecho de moverla porque, como digo, no es una serie fácil. Es como si fuese un mini rodaje. Cada vez tienes que ir a localizar, tienes que buscar un casting, tienes que aderezar, tienes que hacer un montón de...
0: Es una composición.
2: Es una composición, exactamente. Es un cuadro pictórico, pero en una fotografía. Y a mí me da pie a seguir dentro del cine, pero en una fotografía que no tiene nada que ver y son disciplinas totalmente distintas, pero yo al menos me siento más en casa. Sí es cierto que me encantaría que él supiera de la serie y en algún momento poder compartírselo, porque creo que es una persona que ha... levantado tanto a este pueblo y al territorio iba a decir español, que también, porque es muy folclore murciano. Yo recuerdo que vino a mi instituto, al Taber, a presentar uno de los libros, creo que era Mapa de un crimen en ese momento, y yo me quedé fascinada porque pensé, este hombre no para ni un segundo y encima está hablando sobre su hogar y parece que nadie es profeta en su tierra. Y esto es cierto, ¿eh? O sea, solamente cuando sales te das cuenta de que de verdad tus historias conmueven y a la gente les interesa.
0: Y les llega.
2: Y les llega. Yo, por suerte, todo lo que él ha escrito me llega, pero hay veces que no es así. Y bueno, yo quería buscar el momento. Además, creo que

0: precioso que ha quedado esta mañana, que yo creo que vamos a coger ahí el testigo para organizar algo, ahí dejo a Sari la creatividad, y sobre todo por recordar que estamos aquí hablando del CREARTE, que gracias a este certamen de creación artística joven de Molina Segura, que se puede presentar cualquier joven de la región de Murcia, pues precisamente surgen momentos como este, y luego esperamos, ¿no?, que haya precisamente un trasfondo. Sari, ¿hasta qué día tenemos?
1: 23 de julio, las inscripciones en la web de Juventud, juventud.molinadesegura.es.
0: ¿Nervios?
1: Que nos sigan en redes.
0: ¿Van llegando, etcétera, ya inscripciones?
1: Sí, van llegando, pero que se tienen que animar más. Que no sé, que porque sea verano no se queden ahí.
0: Que no se relaje nadie.
1: Exactamente.
0: En este caso, Eva,
1: que se animen.
0: Tú ahora, en cuanto salgas, ¿no?, te inscribes también.
2: Yo, vamos, en cuanto llegue a Madrid me inscribo. Y ahora cojo un tren esta tarde, vamos para allá otra vez.
0: Vamos a disfrutar de la tierra un poco más.
3: Exactamente. Yo con el móvil y rápidamente.
2: Y ya está. No, es muy fácil. Además, es súper fácil inscribirse.
1: Claro,
2: animo a que todo el mundo se apunte, porque de verdad que se aprende muchísimo. Y que no tienes nada que perder.
1: Claro.
0: Pues Eva Martínez García, como autora, ¿no?, de ese premio local de fotografía CREARTE 2025, hemos disfrutado esta mañana también conociéndote como molinense y ese trabajo tan bonito que desarrollas, al que le seguiremos la pista.
2: Muchísimas gracias.
0: Sari, ha sido también un gusto tenerte en representación. Sari Martínez, técnico de Juventud, un gusto.
1: Muchísimas gracias.
0: Seguimos hablando del CREARTE.
1: Perfecto.
0: Feliz mañana de martes.
1: Venga, muchísimas gracias.
2: Hasta luego.

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8: Pues hablábamos de ello hace un momentito. El proceso extraordinario de regularización de migrantes cierra este martes las ventanillas para presentar las solicitudes, cuya última cifra oficial estaba en las 900.000 recabadas a mediados de junio, de las cuales 360.000 habían sido ya admitidas a trámite, lo que otorga un permiso provisional. Esta mañana nos hemos propuesto acercarnos a esos puntos calientes, asociaciones que están en contacto con el proceso para saber cómo va todo. Saludamos ya a Begoña Iriarte, voluntaria de PAREM, Asociación de Ayuda para las Personas Refugiadas y Migrantes en Murcia. Begoña, buenos días.
9: Hola, buenos días, ¿qué tal?
8: Buenos días. Oye, ¿cómo va la cosa? Que se está hablando de la necesidad de ampliar el plazo porque no se da abasto, en definitiva, porque no se da abasto.
9: Sobre todo ampliar el plazo pues para las personas que se quedan fuera para poder justificar esos 5 años de permanencia y se puedan

0: para el carro. Luego también hay personas pues que han tenido dificultad para conseguir la identificación, un pasaporte de su país de origen, o que lleguen a tiempo los antecedentes penales, ese tipo de cosas. En fin, yo creo que desde las asociaciones antirracistas que trabajamos con personas migrantes, lo que nos gustaría es que fuera un trámite habitual y no extraordinario, ¿no? Que claro, quienes están trabajando aquí están al fin y al cabo pagando impuestos también, porque viven aquí y trabajan aquí, tengan la oportunidad de regularizarse y de vivir tranquilamente, como cualquier persona merecería.
1: Entonces, atascos tanto en la administración del Estado como en los países de origen, porque hay muchos documentos que recopilar. ¿Ello indica que van a ser muchas las personas que se van a quedar fuera de la regularización, como decíamos, si no se produce esa ampliación de plazo?
0: Pues yo no soy capaz de estimar cuántas personas se quedan fuera, pero sí, claro, claro. Hay gente que no tiene posibilidades, hay gente que no le llega bien la información. Luego hay gente que tampoco entiende o no conoce una entidad que haga este trámite de forma gratuita como lo hacemos nosotras y creen que tienen que pagar a un abogado o abogada, que ahora mismo pues están pidiendo un dinero por adelantado, o sí, o no les llegan los documentos a tiempo, y claro, obviamente se queda mucha gente fuera.
1: Ya. Entonces, Begoña, ¿qué aire se respira en este momento? Supongo que de nervios, de no me da la vida, no voy a llegar. Supongo que esto en algunos casos, en otros casos ya están tranquilos y ya todo está en regla, sus papeles están en regla.
0: Sí, a ver, lo que tengo que decir es que tampoco ha habido, a ver, desde luego nosotras y con las otras organizaciones con las que he hablado, esa idea del aluvión, de inabarcable, de solicitudes, no ha sido tal, que ocurre muchas veces cuando se habla de los movimientos migratorios en esos términos de avalancha y demás, pues no es así. Es verdad que al principio del proceso había mucho nerviosismo, sobre todo con la obtención de los certificados de vulnerabilidad, y vimos que, bueno, que tenían mucha afluencia algunas entidades que ofrecían este documento, pero luego ha ido muy muy llevadero. Quiero decir que no ha habido un atasco en las entidades hasta donde yo sé. Ha sido bastante llevadero. Es verdad que luego el seguimiento o los requerimientos de la administración es quizás lo que después estresa más, porque de pronto te falta algún documento, y sobre todo los retrasos de la administración. La administración, expedientes que estén en trámite ya, para nosotras han sido muy poquitos, estamos esperando. Tenemos el número de expediente, pero todavía no tenemos el NIE, es decir, de todas las solicitudes que hemos hecho, un tanto por ciento muy pequeño, están pudiendo ponerse a trabajar ya. Entonces, el nerviosismo viene de ahí, de que el tiempo pasa, de que nos han dicho que es un trámite sencillo, que lo es. La verdad que la presentación no ha sido complicada, pero sí que iba a ser como de respuesta rápida y no está siendo de respuesta rápida. Entonces, el nerviosismo viene más de ahí, porque las personas migrantes desconfían, les han engañado tantas veces, han creído tener la oportunidad de regularizarse tantas veces y luego no ha sido así, que este retraso hace que todo el mundo se ponga nervioso, incluidas nosotras, ¿no? Porque desconfías de si estará algo mal, faltará algo, porque no contestan, y siempre hay como ese silencio por parte de la administración, que nunca sabes hasta qué punto pues te falta algo en el trámite y por eso no contestan, ¿no?
1: Crucemos los dedos, ¿verdad? Que cada persona que vive en un país necesita papeles para poder trabajar, funcionar como ciudadano de pleno derecho, ¿no? Pues los obtenga. De lo contrario, hay muchos abusos. Con eso de, claro, que uno no está regularizado, lo toman por ilegal, ¿eh? Parece que ha cometido un delito. Hay gente malintencionada que se aprovecha de esa situación estresante, por ejemplo, pagando salarios más bajos, en condiciones muy precarias, etc., ¿no? Entonces, esta regularización posibilitaría, bueno, la dignidad de esas personas y el poder caminar por la calle tranquilamente, buscar trabajo sin tenerse que esconder en ninguna esquina, porque hay muchos de ellos que viven escondidos.
0: Bueno, no solo viven escondidos, sino que están en situación de esclavitud. Hace poco aquí en Murcia, bueno, con frecuencia hay saltan a prensa situaciones de esclavitud aquí. Hace poco, no recuerdo ahora si era algo relacionado con la industria textil o no sé qué, pero bueno, sí, desde luego, cuando estás en situación irregular, estás expuesta a todo tipo de explotación, claro. Aparte que las personas migrantes en situación irregular tienen miedo también de denunciar, porque eso puede suponer una expulsión inmediata, ¿no? En vez de garantizarles los derechos que cualquier persona debería tener, independientemente de estar regularizada, de tener papeles o no, pues pues se deniegan esos derechos que deberías tener por el simple hecho de ser persona.
1: Claro, es que cuando escuchamos estas cosas tenemos la sensación de, pues como en los tiempos de antaño, es decir, cazando a personas, cazando sí. a negros. Yo por lo menos cuando escucho determinadas noticias, porque es que hay de todo, uno se mete en redes sociales, Begoña, oye, y encuentra cada cosa. Están las personas que dicen, no, necesitamos de los inmigrantes y tal, necesitamos que vengan, que tengan hijos, necesitamos que, pues eso, desde las pensiones, ellos nos ayudan, ellos enriquecen el país. Pero también tenemos la otra parte de cada vez que sucede algo y ha sido practicado por un inmigrante, concretamente marroquí, porque los otros nos importan un poco menos, pero oye, cuando vienen de Marruecos o de África, oye, estos nos caen fatal y no los conocemos, ¿no? Y aprovechamos para retuitearlo, aprovechamos para decir, ¿ves? Y luego dicen que los acojamos, que los regularicemos, que los echen a sus países de origen. En fin, ¿tú esto cómo lo vives? Porque no parece que haya evolución a mejor, no da la sensación que haya evolución a mejor cuando la información está por todas partes. Dice, no hay más ciego que el que no quiere ver y más sordo que el que no quiere oír.
0: Sí, totalmente. A ver, vincular cualquier tipo de inclinación delictiva a una nacionalidad concreta es un disparate. Se mire por donde se mire y eso lo sabe todo el mundo. Pero bueno, ya sabemos que que hay ciertos colores políticos que utilizan esas bajas pasiones para su beneficio propio. Y bueno, digamos que la diana perfecta está las personas migrantes, el diferente, el que no entendemos. En fin, es un clásico, no es nada nuevo. Y por otro lado, ese utilitarismo también, que es verdad que aportan, que los necesitamos, pero más allá de eso es que están los derechos fundamentales de las personas, que tú, uh-huh. A nosotras no se nos exige aportar algo para que se nos respete, para que se respeten nuestros derechos fundamentales, ¿no? Entonces, bueno, ahí hay también una trampa.
1: Bueno, pues estaremos atentos. Begoña Iriarte, gracias por este ratito de conversación. Que todo vaya bien. Buen día.
0: Gracias a ti. Buen día. Hasta luego.
1: Hasta luego.

0: Bueno, así están las cosas. Así están las cosas. Oye, y hay gente que dice, no, es que no hay más que echar un vistazo a la estadística. No se están dando cuenta que somos ciudadanos del mundo, ¿eh? Que incluso, vamos a suponer que digas, no, es que tres de Marruecos han delinquido, ¿no? Miras la nacionalidad, que ya hay que hacer un trabajo, ¿no? Pero miras la nacionalidad para decir, ves, hay que echarlos, ¿eh? Y yo soy de las que dice, pero ¿no se dan cuenta qué cacos hay en todas partes, qué garbanzos negros hay en todas partes, ¿eh? Y que esos garbanzos negros también molestan a esos migrantes que están en España y que desean tener una vida plácida, tranquila, hermanada con nosotros. Cada uno en su casa y Dios en la de todos. Nos parece que todos se apoyan, ¿eh? Los cacos se apoyan, claro. Como creen que todos los que vienen de África son mala gente, viene lo peor de lo peor. Pues claro, se apoyan entre sí. Uno comete la fechoría y otros dicen, hola, no, el jaleo, no. Pero es que no es así. Esa es la visión que tenemos deformada en nuestra mente. Ese es el prejuicio el que habla. O sea, no delinquen los que vienen de no sé qué país, no. Son señalados como, pero no son ellos, son personas como tú y como yo que han venido a nuestro país a trabajar y, bueno, a ganarse la vida y en busca de una mejor vida, porque en sus países de origen lo tienen muy, muy, muy complicado, ¿eh? Muy, muy, muy complicado. Eso es todo. Nosotros también emigramos, ¿eh? Hubo una época, donde los padres, bueno, los míos, ¿no?, emigraron, por ejemplo, a Suiza, ¿eh? Una fue, como suelo decir yo, fui propuesta a candidata para venir a esta vida allí, ¿eh? Oye, y a falta de un mesecito para dar a luz, dijo mi padre, oye, ¿por qué la nena? En fin, no nos vamos a nuestra tierra y que nazca española. Digo, con lo chulo que hubiera sido nacer con doble nacionalidad, lo que yo hubiera fardado, ¿no? Pues no, ¿eh? Pero bueno, fue concebida en esa tierra, con aires frescos, aires limpios, ¿eh?, en mitad de la naturaleza. Esto tiene que puntuar. Pero claro, nuestra familia fue allí a trabajar, ¿no? Y no iban con contrato, ¿eh? No iban con contrato. Iban a buscarse las habichuelas. No iban con contrato muchos de ellos, ¿eh? Lo digo por si estamos pensando ya, pero ellos iban con contrato. No. Una parte sí y otra parte no, ¿eh? Que bueno, ejercía de voz de llamada, ¿no? De decir, oye, pues aquí he encontrado trabajo, aquí hay mucho trabajo de esto, de lo otro. Se hablaban entre familiares y decían, pues nada, vente para acá a probar suerte, ¿no? Y se iban para allá a probar suerte y estaban un tiempo en Suiza y otros se quedaron a vivir Suiza, Alemania, ¿verdad? Entonces, ¿por qué nos molesta tanto todo lo que viene de África? No estamos viendo a personas, vemos a animales. No vemos a personas. Bueno, y peor aún, dicen por aquí. Vemos a malhechores. ¿De dónde eres? ¿De Marruecos? Malhechor. O yihadista, ¿eh? No, no se pueden dedicar a cortar el pelo, que tenemos experiencia. Aquí en Molina de Segura hay un barrio completo, en la zona del castillo, donde hay mucha persona inmigrante, concretamente de Marruecos, de la zona africana. Oye, y tienen sus negocios, y pagan sus impuestos, y viven tranquilamente. Estos no cuentan. Cuenta el que saca los pies del tiesto, ¿no? Y ahí dice, oye, y pagan justos por pecadores. Los que no hacen nada y viven tranquilamente, conviven con nosotros y se mezclan lo que pueden, ¿eh? Se mezclan lo que pueden, porque tampoco se lo permitimos, ¿eh? Incluso los que decimos que no somos racistas, ¿eh?, tanto hemos oído del mundo árabe, musulmán, tanto nos han metido en la cabeza lo del yihadismo, ¿eh? En fin, voces de, oh, estos no respetan a la mujer para nada. Claro, será quien no respete a la mujer. Están los que respetan a la mujer y los que no respetan a la mujer. ¿O es que aquí en España, país avanzado, desarrollado, respetan a la mujer? Vamos a echar... Dice, sí, pero hay leyes. Digo, ya, pero otra cosa es el respeto, cada uno en su casa. Echemos un vistacito, pero no a las estadísticas, no a lo que contamos, lo que pasa realmente en la intimidad, de cada hogar. Bueno, y también en el exterior, en muchos trabajos, donde no se respetan las leyes, ¿eh? el techo de cristal, en fin, etcétera, etcétera, etcétera. Entonces, ¿qué estamos pidiendo? ¿Nos vemos nosotros mucho mejores que ellos? Y además que ellos en general, de manera globalizada, digo, pero si tú no los conoces a todos, y cada uno es de su papá, de su mamá, como cada uno de nosotros, ¿qué manera de meter a todos en el mismo saco? ¿Por qué? Every moment starts again. 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Dicen por aquí, el miedo, la inseguridad que nos transmiten a través de los medios de comunicación, ¿verdad? Esos mítines de políticos, que aglutinan a muchas personas, tienen muchísimos seguidores, y aprovechan pues a decir ciertas cosas, sean ciertas o no, se permiten el lujo de calumniar, repito, de meterlos a todos en el mismo saco. Esto es como decir, oye, todos los almerienses son listos. Y miren ustedes que esto es positivo, todos son listos. Yo, pues bueno, cada uno tendrá sus capacidades, no puedo hablar por todos porque en primer lugar no los conozco a todos. Y en segundo lugar, porque eso, cada uno tendrá sus capacidades. No puedo decir que todos los almerienses, oye, son el colmo de la inteligencia, pues si no los conozco, ¿no? Es una opinión basada en criterios afectivos, ¿no? Pues en el otro caso, ¿verdad? Basado en prejuicios. Ni más, ni menos, ni menos, ni más.
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2: Hola a todos, bienvenidos una semana más a su espacio de confianza, a ese momento que nos dedicamos a nosotros mismos y a nuestro bienestar en medio de toda esta prisa del día a día que nos lleva a todos un poquito locos. Están escuchando Cita con la Salud, el programa donde cada pregunta encuentra una respuesta, donde cada inquietud se disipa y cada paso nos acerca a una vida más saludable. Soy Candela Altable Torres, periodista especializada en salud desde los estudios de Radio Compañía en Molina de Segura y hoy, como cada semana, vengo cargada de información, consejos prácticos y la voz de los expertos que nos guiarán por el fascinante camino del bienestar. Prepárense para una hora donde la salud no es solo ausencia de enfermedad, sino una forma de vida. Arrancamos Cita con la Salud de la mano de la revista Salud 21. Les adelanto en titulares los contenidos que hemos preparado para este martes 30 de junio, último día del mes. Hoy vamos a comenzar hablando de un tema que no es estrictamente salud, pero que tiene mucho que ver, el acoso escolar. Vamos a hablar de ese nuevo decreto que Educación ha lanzado para castigar con más dureza a quienes cometan acoso escolar, una acción que tiene graves y muy largas consecuencias en la salud física y mental de quienes la sufren. A continuación, recordamos la importancia del cribado de cáncer de mama, una prueba que, según informes del Ministerio, cada vez se hacen menos mujeres. Continuamos el bloque de actualidad dando detalles sobre la nueva cocina del Hospital Morales Meseguer, que lleva un año de obras y que ya está inaugurada, y sobre la nueva unidad de hemodiálisis del Hospital Santa Lucía, en Cartagena, recién modernizada. También contamos con una iniciativa del Hospital Santa Lucía, he dicho antes Santa Lucía, pues era Reina Sofía, el Hospital Santa Lucía de Cartagena, que va a permitir que los padres acompañen a sus peques en las intervenciones quirúrgicas, una cosa que está demostrada que tiene amplios beneficios para la salud de los más pequeños. En el escaparate deportivo vamos a hablar de la natación, una cosa que ahora nos apetece bastante estar ahí al remojo. Es verdad que es una práctica deportiva que siempre se ha dicho que es buenísima para todo, que no tiene impacto y que todo el mundo debería hacerlo. Bueno, es verdad que es muy buena, pero vamos a explicar en qué casos quizá deberíamos optar por otros tipos de deportes. A la vuelta de la pausa publicitaria, nuestra querida nutricionista de cabecera, Rebeca Pastor, nos va a contar por qué no deberíamos decir eso de en verano es que todo el mundo come peor, como excusa para que todo valga, sino que esta etapa estival puede ser un buen momento para decidir cuidarnos, para decidir comer mejor. ¿Y de qué mejor manera que terminar el programa hablando con nuestras audioprotesistas de confianza, que nos van a contar las consecuencias de la contaminación acústica y por qué no debemos dejar de cuidar nuestros oídos? En cuanto volvamos de la publicidad, nos ponemos con todo. No se vayan.

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13: Pues ya estamos de vuelta y comenzamos con la sección de actualidad sanitaria, hablando del nuevo decreto que reforzará el respeto y la disciplina en los centros escolares para luchar contra el acoso escolar. Ahora que las vacaciones de verano han llegado, muchos menores van a poder pasar unos meses sin sufrir las consecuencias del acoso escolar, que afectan tanto a nivel físico como mental a todos los niños y niñas que lo sufren. Ahora mismo estamos hablando de que se puede hacer bullying en el colegio, a través de las redes sociales, a través del teléfono. Para evitarlo, el gobierno regional implanta un nuevo decreto que reforzará la disciplina y el respeto de los centros educativos para luchar contra esta lacra del acoso escolar. Entre las novedades que recoge el texto se encuentran que si se demuestra un caso de acoso escolar, el agresor será cambiado de centro en caso de que se cursen enseñanzas obligatorias o expulsado definitivamente si cursa enseñanzas no obligatorias. Las faltas leves desaparecen y las faltas graves y muy graves pasan a denominarse conductas perjudiciales para la convivencia y conductas gravemente perjudiciales para la convivencia respectivamente. La desobediencia, la indisciplina, la desconsideración, el incumplimiento de una norma y la incorrección en clase pasan de falta leve a conductas perjudiciales para la convivencia, mientras que la agresión, la amenaza, el acoso, manifestaciones de odio o robo pasan a ser conductas gravemente perjudiciales para la convivencia. El cambio en la clasificación de las faltas permite al director del centro delegar en los docentes la aplicación de medidas correctivas para las conductas perjudiciales para la convivencia, que antes eran faltas leves, para que puedan actuar los docentes directamente, sin necesitar una amonestación previa o abrir un parte, pudiendo expulsar al alumno del aula de forma directa e inmediata con el fin de que cese su conducta contraria a la convivencia. Otras de las novedades es que las medidas provisionales, como hacer que el alumno no asista a clase, pasan de ser opcionales a obligatorias mientras se investiga una falta grave o muy grave, se aclaran los hechos y se decide la sanción definitiva. Es decir, las víctimas de acoso, durante la investigación de un caso de acoso, no tendrán que convivir con su acosador mientras se esclarecen los hechos. Esta nueva normativa ampliará su ámbito de aplicación al transporte escolar y a los comedores y estará vigente durante todo el tiempo de permanencia del alumnado en el centro educativo. Se han añadido el transporte escolar y los comedores al ser zonas donde muchas veces no prevalece tanto la corrección como se produce en las aulas. Escuchamos más detalles directamente del consejero de Educación y Formación Profesional, Víctor Marín.
14: Un nuevo decreto al que el Consejo de Gobierno ha dado luz verde para su tramitación, que supondrá un cambio de enfoque en la convivencia escolar de la región de Murcia. Se trata del nuevo decreto por el que se establecen las normas de respeto y disciplina en materia de convivencia escolar. Una norma que marcará un antes y un después en la manera de afrontar el acoso y la gestión en las aulas. Un decreto que refuerza nuestra tolerancia cero contra el acoso escolar, endureciendo las sanciones relacionadas con este ámbito, incluyendo la expulsión definitiva del centro de los alumnos que se hayan confirmado como acosadores, reforzando la autoridad docente e imponiendo más disciplina y respeto, a la vez que se endurecen las sanciones por comportamientos como desobediencia, incorrección, insulto, amenaza y agresión, con el fin de mejorar el clima de convivencia y que las aulas y su entorno sean espacios más seguros. Un decreto que refuerza de forma clara y decidida los principios de respeto y disciplina como pilares esenciales del sistema educativo. Una norma clave para el presente y el futuro en materia de convivencia en nuestras aulas y más allá de ellas, y para la protección de nuestro alumnado y profesorado.
13: Cada vez menos mujeres acuden a los cribados de cáncer de mama. El Ministerio de Sanidad ha publicado un nuevo informe monográfico sobre detección precoz del cáncer basado en datos de la Encuesta de Salud de España de 2023, que analiza la utilización de las principales pruebas de detección en la población residente en España y su evolución en los últimos años. En el caso del cáncer de mama, el informe demuestra que la participación de las pruebas de detección precoz, como decimos, esto es una mamografía, sigue sin recuperar los niveles alcanzados antes de la pandemia. El 68% de las mujeres de entre 50 y 69 años declara haberse realizado una mamografía en los últimos 2 años. Esta cifra era del 81,5% en 2017, lo que supone una bajada de 13 puntos y medio. Esta evolución se relaciona principalmente con un aumento del tiempo transcurrido desde la última prueba, más que por un incremento de mujeres que nunca se habían realizado una mamografía. El dato apunta, por tanto, a dificultades en la continuidad y periodicidad de la participación, un elemento clave para los programas de detección precoz, para que estos puedan mantener su efectividad. La reducción ha sido más intensa entre las mujeres de grupos socialmente desfavorecidos, ampliando ya las desigualdades existentes. Mientras que las mujeres de grupos favorecidos mantienen coberturas en torno al 75-77%, las mujeres en situación más desfavorecida se sitúan en un 60-62%. Estos programas tienen una importancia vital para el diagnóstico precoz del cáncer de mama, que a su vez va a mejorar considerablemente las posibilidades de supervivencia en caso de detectarse esta enfermedad, y va a reducir de igual manera las secuelas del tratamiento en caso de existir un tumor en la mama. Para ello es fundamental conocer en qué consisten estos cribados. Los escuchamos.
15: ¿Qué son los programas de cribado? Son programas que recogen un conjunto de acciones de prevención con el objetivo de detectar precozmente una determinada enfermedad. De esta manera, pretenden mejorar el pronóstico de la enfermedad, evitando la posible mortalidad o discapacidad asociada a la misma. Se realizan de forma proactiva, quiere decir que la mujer decide si quiere participar o no. ¿Y a qué nos referimos con detección precoz? El diagnóstico precoz consiste en la realización de pruebas diagnósticas a personas que en principio están sanas, pero que se pueden encontrar en riesgo. Las pruebas se realizan para detectar lesiones precancerosas o lesiones tempranas con la intención de diagnosticarla en estadios más iniciales y aumentar las posibilidades de curación. Esto va a asociar un mejor pronóstico de la enfermedad y tratamientos menos agresivos. En cuanto a los beneficios que presenta la prueba de cribado, posibilita un tratamiento precoz y menos agresivo en caso de tumor de mama, aumenta la eficacia de tratamientos en los tumores que se diagnostican en fases tempranas y reduce el riesgo de mortalidad. Las posibilidades de que me muera de este cáncer van a ser menores. ¿En qué consiste un programa de cribado del cáncer de mama? Consiste en la realización de una mamografía de cribado. ¿Y en qué consiste la mamografía? La mamografía digital es una prueba fiable, simple y segura. Con una mínima dosis de radiación, ofrece resultados válidos y sensibles para detectar lesiones o tumores en los casos en los que la mujer presenta un cáncer de mama. Es una prueba que se realiza sobre ambas mamas en doble proyección y que puede resultar molesta, ya que precisa la compresión de la mama durante unos segundos. Las imágenes después van a ser valoradas por dos radiólogos que están especialmente formados para esta actividad y van a emitir finalmente un consenso único. Cuando el resultado es negativo, se realizará una nueva mamografía a los 2 años. ¿Y qué pasa si el cribado es positivo? Cuando el resultado es positivo o existe una sospecha de lesión, se realizan pruebas complementarias para confirmar o descartar la existencia de enfermedad. Es importante que comprendas que no siempre que se solicitan estudios complementarios es porque existe una lesión maligna. La mayoría de las veces son solo lesiones que no se ven bien y que necesitan ser mejor estudiadas, pero finalmente son lesiones benignas que no se van a relacionar con cáncer. ¿Y qué pasa si surge un nódulo en la mama justo después de haberme hecho la mamografía? El cribado se va a hacer con la mamografía cada 2 años. Si en ese periodo de tiempo surge un nódulo en la mama, un dolor localizado, alteración en la piel o del pezón o una lesión que no estaba, debes solicitar siempre valoración por tu médico. Y si es necesario, se podrá solicitar un control mamográfico intermedio. Se recomienda intentar evitar una realización de más de una mamografía al año, a no ser que la valoración médica requiera el estudio. Y eso lo debe decidir tu médico después de explorar los hallazgos que tú has notado.
13: El Hospital Reina Sofía de Murcia moderniza su unidad de hemodiálisis para ofrecer tratamientos más seguros y personalizados. El Servicio Murciano de Salud ha llevado a cabo la modernización de la unidad de diálisis del Hospital General Universitario Reina Sofía con la instalación de nuevos monitores, equipamiento y mobiliario que permitirán disponer de la tecnología más avanzada, personalizar tratamientos y ofrecer mayor seguridad al paciente. La consejera de Salud, Isabel Ayala, visitó el servicio de nefrología del Reina Sofía con motivo de la reciente adjudicación del contrato de terapias de sustitución renal en dicho centro hospitalario, que presta servicio nefrológico a 500.000 de habitantes, ya que incluye también a los pacientes del Hospital General Universitario Morales Meseguer de Murcia. Para ello se han invertido un importe cercano a los 3,5 millones de euros que dota a la unidad de diálisis de la tecnología más avanzada del mercado sanitario, lo que permitirá ofrecer tratamientos individualizados y adaptados a las necesidades de cada paciente, además de garantizar los niveles máximos de seguridad para cada sesión de diálisis, así lo indicó la consejera Isabel Ayala. Al mismo tiempo, presentan una apuesta por la innovación que se traduce de forma directa en una mayor calidad y seguridad de los tratamientos, así como mayor eficiencia y sostenibilidad medioambiental. El despliegue de las nuevas tecnologías permitirá una disminución considerable del impacto ambiental gracias a un menor consumo de recursos energéticos e hídricos. Escuchamos a la consejera de Salud, Isabel Ayala, explicar qué beneficios va a tener esta renovación tanto para los pacientes murcianos como para la atmósfera.
16: Se ha realizado una inversión de 3,4 millones de euros para una renovación y la instalación de unos monitores para hemodiálisis que están dotados con la tecnología sanitaria más avanzada del mercado, así como la renovación de todo el equipamiento y el mobiliario clínico de esta unidad. Esto va a suponer la instalación de estos monitores, el poder realizar tratamientos personalizados para todos los pacientes, lo que vamos a ganar también en seguridad en estos tratamientos. Así como además supone un beneficio medioambiental, porque vamos a ahorrar un 20% en electricidad, un 25% en agua, se van a disminuir la generación de residuos en un 40%, así como la emisión de CO2 a la atmósfera de 2.200 kilos, lo que supone una disminución de la huella de carbono.
13: Y de un hospital a otro, hablamos del Morales Meseguer, que estrena una cocina totalmente renovada. Como decimos, el Hospital General Universitario Morales Meseguer del centro de Murcia ha culminado la reforma de las instalaciones de su área de cocina, un ambicioso proyecto de reforma integral que ha supuesto una renovación total de un espacio que ocupa 706 metros cuadrados, una inversión que ha supuesto 1,5 millones de euros, claro. Esta obra responde a la necesidad de mejorar las infraestructuras de cocina del centro hospitalario, que se encontraban deterioradas por el paso del tiempo, ya que su última gran reforma se realizó en 2005. Del total de la inversión, financiada íntegramente con fondos propios, 1,1 millones se ha destinado a la ejecución de la obra e instalaciones fijas, mientras que 400.000 euros correspondieron a la implantación de módulos especializados provisionales que han permitido mantener el servicio activo y continuar preparando las comidas en el propio centro para dar servicio a los pacientes. La alimentación hospitalaria está considerada en el Morales Meseguer como una parte fundamental del tratamiento médico. La cocina funciona bajo el modelo de una planta de producción logística y sanitaria con margen de error cero, y el equipo gestiona un flujo constante de 6 ingestas diarias, desde el desayuno hasta el resopón, y coordina comidas fuera del horario para atender los nuevos ingresos urgentes. El servicio de alimentación atiende a una media de 280 pacientes diarios y sirve cerca de 390.000 ingestas al año bajo estrictos controles de calidad gestionados por una empresa externa que emplea a más de 30 profesionales. Este equipo médico-logístico diseña y elabora más de 40 tipos de dietas terapéuticas personalizadas, lo que es un factor clave para la recuperación de los pacientes y la eficiencia de recursos sanitarios. Escuchamos al gerente del Hospital Morales Meseguer, Andrés Carrillo, dar más información sobre el área de alimentación de este centro hospitalario.
17: Para el Hospital Morales Meseguer, el servicio de alimentación forma parte del propio tratamiento del paciente ingresado. Por eso, cuando nos planteamos la necesidad de cerrar la cocina para acometer esta gran obra, teníamos claro que los preparativos de cada una de las ingestas debían seguir siendo preparados aquí en el hospital. Y por eso, durante estos 12 meses que ha durado la obra, hemos seguido elaborando las comidas en unos módulos especializados que hemos instalado aquí, en el propio recinto del hospital. En el hospital disponemos de hasta 40 tipos de dietas personalizadas, terapéuticas personalizadas, que las consideramos como una de las claves para la recuperación de los pacientes. Y la nueva cocina que hemos inaugurado dispone precisamente de una tecnología en los equipos, desde las cámaras frigoríficas hasta los hornos, que nos mejoran extensiblemente la preparación de estos 40 tipos de dietas para nuestros pacientes.
13: Y de Murcia a Cartagena hablamos del Hospital Santa Lucía, que permite que los pacientes acompañen a sus hijos en el quirófano pediátrico. El Hospital General Universitario Santa Lucía de Cartagena ha puesto en marcha un proyecto pionero en la humanización de la cirugía pediátrica que permitirá a uno de los progenitores o tutores legales acompañar al menor dentro del quirófano hasta el momento de inducción anestésica. Esta iniciativa tiene como objetivo mejorar la experiencia hospitalaria de los pequeños pacientes

0: seguridad y confidencialidad, y la participación en este acompañamiento estará siempre sujeta a la decisión del equipo médico responsable de la cirugía y de la anestesia. El procedimiento incluye una valoración médica previa del paciente para confirmar que puede beneficiarse de esta medida, así como una información detallada a los padres y tutores, que deberán firmar un consentimiento informado y un compromiso de confidencialidad. Antes de entrar en el área quirúrgica, el acompañante recibirá instrucciones básicas de seguridad y deberá colocarse la vestimenta adecuada proporcionada por el hospital, que incluye bata, gorro y cubre zapatos desechables. Además, será obligatorio realizar higiene de manos con solución desinfectante antes de entrar en el quirófano. El proceso se permitirá únicamente hasta el momento en el que el menor sea anestesiado. Posteriormente, el acompañante deberá abandonar el área quirúrgica acompañado por el personal sanitario. Y concluyendo con la actualidad sanitaria, es el momento de la sección Escaparate Deportivo. Ya lo saben, es ese espacio en el que les contamos detalles, curiosidades y datos sobre diversos deportes para animarles a ustedes, a nuestros oyentes, a hacer ejercicio y poder disfrutar de sus beneficios, eligiendo siempre la práctica deportiva que mejor se adapta a sus necesidades. En esta ocasión vamos a hablar de la natación. Esta práctica deportiva goza de una gran fama que insiste en que es buenísima para todo, para la espalda, para estar en forma, para las personas lesionadas, para mayores, para pequeños. Hoy descubriremos qué tanto de cierto es esto y cuáles son y cuáles no son los beneficios de la natación.
1: Seguro que has oído más de una vez que nadar, ir a la piscina es muy bueno para la espalda y para mejorar dolores y... Bueno, voy a tratar de acotar un poco esto y de entender y explicar cuáles son las virtudes, las verdaderas virtudes de nadar y cuáles no. Bueno, la piscina es sana, es muy sana, especialmente en el mundo en el que vivimos de sedentarismo, pero no sirve para todo. Vamos a verlo. ¿Por qué es sano? Porque es un ejercicio muy dinámico y global. Dinámico es algo muy saludable porque vivimos en un mundo muy estático. Entonces, dinamizar, dar movimiento al cuerpo ya es de por sí muy, muy, muy saludable. Puede valer con caminar también, pero lo cierto es que la natación dinamiza todo el cuerpo. Mueves piernas, brazos, haces además un patrón cruzado y trabajas, como digo, globalmente todo el cuerpo. No haces grandes fuerzas, que no necesitamos hacer fuerza, no necesitamos fortalecer nada, necesitamos dinamizar. Con lo cual, eso lo tiene y lo cumple. Además, si se hace correctamente, es simétrico. Cuando digo correctamente, me refiero a sacando la cabeza hacia los dos lados, unas brazadas derecha, unas brazadas izquierda. Si no consigues hacerlo de forma simétrica, porque hacia un lado no sacas bien la cabeza, te recomiendo que utilices un tubo con unas gafas que te va a ayudar a nadar, por lo menos siempre con la cabeza en el centro, y hacerlo de una forma simétrica, que es otra de sus valores, ¿sí? Además, exige una respiración profunda y una respiración coordinada con los movimientos. Esto va a ser muy beneficioso, es parte de ese dinamismo, ¿sí? La vida sedentaria también hace que la respiración esté más corta, más pequeña. Activamos el cuerpo, la respiración también se va a dinamizar, vamos a ventilar mejor, vamos a decir. Y además no tiene impacto ni gravedad. No es que sea algo fundamental, pero bueno, especialmente en personas de una edad más avanzada, el impacto ya va a ser más difícil de asumir. Indicaciones: tensión muscular y nerviosa. Cuando digo tensión muscular, es eso tan propio del sedentarismo, que todo el cuerpo está tenso y nunca se tensa del todo y nunca se relaja, ¿sí? Porque la actividad física es eso, tenso y relajo. El sedentarismo lo que nos convierte es en un gris de ni tensión ni relajación. Eso es una de las grandes cosas que vamos a conseguir con la natación. Por eso va a ser muy útil para el cansancio y el atasco, las sensaciones de te estoy atascado, me siento mal. Con el ejercicio físico, con la natación, especialmente con este, vamos a limpiar, vamos a desatascar energéticamente el organismo. Después de salir de la piscina, te vas a sentir con un ánimo más alto, te vas a sentir en general con menos dolores y en general como más liviano y menos atascado.

0: eso, muy útil en personas sedentarias. Sobre todo, la natación va a ser especialmente útil en personas sedentarias. Si tú eres deportista, si juegas al fútbol, si haces cualquier otro deporte y tienes problemas de espalda, no creo que la natación sea verdaderamente algo bueno para ti. Si la sustituyes y quitas el fútbol y tomas la natación, pues bien, porque quizás el fútbol, por sus asimetrías, por ser más violento, te esté dando problemas. Pero no es tanto por coger la natación, sino por dejar el fútbol, ¿de acuerdo? Y vamos a ver para qué no sirve. Dolores concretos y puntuales, es decir, me duele aquí. Cuando giro la cabeza me pincha, es decir, bloqueos articulares. Ahí no va a servir para nada la natación, incluso podemos hacernos daño. Si tengo un pinzamiento articular, un bloqueo, si tengo un dolor concreto, una tendinitis concreta, algo concreto, este ejercicio no tiene ninguna virtud para ello, no tiene ninguna varita mágica que lo solucione. Tendremos que solucionar esos bloqueos articulares, equilibrar lo que hay que equilibrar. Vete a un fisioterapeuta, ¿verdad?, para que te ayude a solucionar esto, pero ahí la natación no va a ser la que te vaya a ayudar a solucionarlo, ¿eh? No es útil en problemas agudos. Me ha dado un tirón, se me ha inflamado el hombro. Sí, no es útil ahí. De hecho, ahí es mucho mejor el reposo, ¿verdad? Y no es útil, por supuesto, lesiones musculares, tendinosas, ligamentosas. Bueno, ahí no tiene mayor utilidad. Pues, la de, bueno, si tienes una lesión de rodilla y quieres empezar a correr primero dentro del agua, pero no es tanto la natación, sino el propio agua, la ingravidez, ¿vale? No es tanto el hecho de nadar, ¿eh?, que es a lo que se le ha otorgado todas esas virtudes.
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8: Pues ya estamos de vuelta y en esta segunda mitad del programa vamos a conocer de cerca a la nueva unidad integral de urología del Hospital HLA La Vega de Murcia. Para ello contamos con el doctor Damián García Escudero, que es el coordinador de dicha unidad. El doctor García Escudero es experto de primer nivel en cirugía robótica, laparoscópica, urología oncológica y reconstructiva. Buenos días.
9: Buenos días.
8: En primer lugar, doctor, he visto que esta nueva unidad integral de urología cuenta con el sistema robótico Da Vinci, que es una cosa que es verdad que escuchamos a menudo, pero muchas veces no sabemos en qué consiste, qué es este sistema y cómo cambia el abordaje.
9: Es un sistema que lo que te permite básicamente es hacer un abordaje como si estuviera la mano dentro del paciente, pero mucho más fino, mucho más delicado, con una visión más ampliada y permite ser mucho, mucho más conservador o más delicado en estructuras que quizás antiguamente se quitaban por sistema porque no se veían.
8: Uh-huh. También cuenta esta nueva unidad con el sistema AquaBeam. Esto sí que no tenemos ni idea de qué es, cuéntenos.
9: Esto es un sistema robotizado para tratar la hiperplasia de próstata. Es una patología que los pacientes orinan mal. Clásicamente siempre tiene una secuela a la cirugía clave, que es la aneyaculación y posible incontinencia de orina. Y con el sistema robotizado la incontinencia es nula y la aneyaculación se preserva en el 90% de la gente. Con lo cual, aparte de orinar bien, tiene una función sexual normal.
8: Uh-huh. Precisamente del tema de la calidad de vida a nivel urinario como sexual, también queremos incidir. Esta combinación de la más alta tecnología, cuando el paciente sale del hospital en su día a día, cuando recupera su día a día, ¿cómo mejora?
9: La idea de la cirugía actual, de la cirugía robótica sobre todo, es que los pacientes, aparte de curar la enfermedad que tengan, es que tengan una calidad de vida lo más normal posible. Lo ideal es que sea totalmente normal, no siempre se consigue, pero que la gente no solamente sean enfermos de, sino que sean pacientes que están bien y han sido tratados por alguna enfermedad.
8: El Hospital HLA La Vega de Murcia, esta unidad integral de urología, la va a tener disponible 24 horas al día los 365 días del año. ¿Por qué es importante que esta, disponibilidad del servicio, estas urgencias?
9: Nosotros creemos que los pacientes, la cirugía, o sea, no acaba con la cirugía, sino que los pacientes muchas veces pueden tener complicaciones, problemas, y que siempre haya una persona de guardia, en consulta, que tenga el acceso a nosotros, creo que tranquiliza y es más seguro para los pacientes.
8: Este despliegue tecnológico es verdaderamente reseñable, pero es verdad que en la marca identitiva de HLA La Vega está su equipo humano. Además de usted, ¿a quién podemos encontrar en este equipo médico de la Unidad Integral de Urología?
9: Pues tenemos al doctor Mariano Rigaver, al doctor Félix Escudero, la doctora Paula Samper, el doctor Víctor Porcel y el doctor Julio Bañate. Somos un equipo de 6 urologos aquí y 2 externos, que serían el doctor Antonio Medina y Manuel Rival, que son referencia nacional de ese tipo de cirugías, y que bueno, cada uno se intenta estar especializado en una parte, que todo vaya acorde a que uno sepa hacer lo mejor posible las cosas, y obviamente que dentro de un equipo humano, con mucha empatía y con una gran capacidad de trabajo.
8: ¿Por qué cree, es importante que un hospital como HLA La Vega incida y potencie exactamente, precisamente, el área urológica? ¿Cuál es la situación actualmente de este tipo de patologías?
9: Cada vez la patología urológica es más frecuente, está aumentando, y cada vez los hombres somos más conscientes de nuestro cuerpo y de nuestra enfermedad. Son temas que siempre han sido muy tabús en la sociedad, tema de disfunción eréctil, cáncer. Los hombres hemos sido, vamos mucho por detrás de las mujeres en ese sentido, es decir, nos da mucho más respeto hablar del tema, pero cada vez somos más conscientes de la enfermedad. Entonces, esto lleva a un incremento de pacientes y, ¿por qué no?, tener la más alta tecnología disponible para que lo necesite.
8: Me comenta que cada vez los hombres sois más conscientes de la importancia de su salud, pero para que esta conciencia exista es necesario conocer las señales de alarma. ¿Nos puede dar algunas que sean las más a las que más tengan que estar pendientes los hombres, de que quizá hay algún problema?
9: Pues, por ejemplo, siempre se asocia el que cuando uno orina por la noche, que es algo normal, y no es normal. Es frecuente, pero no es normal. Debería ser una motivo de consulta. Luego, signos de alarma, que obviamente como orinar sangre, que la gente sí que acude. Pero, por ejemplo, en el tema del cáncer de próstata no hay signos. Es controles analíticos y ver las opciones. O en el cáncer de riñón no hay datos. No hay ningún signo de alarma, salvo muy poquitas excepciones que nos hagan pensar que tenemos algo. Entonces es bueno hacer controles, sobre todo en el cáncer de próstata, en hombres mayores de 50 años, de ver que todo está bien y que no hay ninguna alteración que nos pueda llevar a tener algo malo, simplemente porque cuando da síntomas muchas veces es tarde.
8: ¿Y esta unidad integral de urología está ya disponible, está ya en marcha, estáis en ello ya?
9: Sí, empezamos hace un mes y algo y ya está totalmente funcionante y la gente puede acudir cuando quiera.
8: Están las instalaciones del hospital, ¿no?, aquí en el centro de Murcia.
9: Sí, estamos en el HLA La Vega y se puede pedir las citas, y estamos ya trabajando y disponible para todo el mundo.
8: Estupendo, pues muchísimas gracias, doctor García Escudero, por su tiempo, por su colaboración y por sus respuestas en un tema que, como dice, hace falta que se preste más atención, que se incida, que se potencie, y por supuesto en este sentido pues debemos estar tranquilos contando con el Hospital HLA La Vega del grupo HLA. Y bueno, pues hasta la próxima, muchas gracias.
9: Muchas gracias.
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10: Seguro que muchos de ustedes mañana salen de vacaciones. Julio está ya aquí y si no lo hacen, lo harán dentro de poco. El verano es una época en la que uno de los mayores disfrutes en nuestro país es comer. Comer y beber. Es verdad que en muchos casos decimos, bueno, es que en verano todo el mundo come mal, es que en verano es normal no cuidarse, es que en verano todo vale. Pues no, no es así, ¿eh? Y además, no solo que deba ser una excusa para no cuidarnos, sino que puede ser lo contrario, puede ser una oportunidad perfecta para dar ese bienestar a nuestro organismo a través de la alimentación. Si no me creen, Se lo va a contar nuestra dietista nutricionista de cabecera, nuestra queridísima Rebeca Pastor.
11: Buenos días, con alegría. Soy Rebeca Pastor, dietista, nutricionista infantil y familiar. Y hoy vengo a contaros algo que no todo el mundo escucha. Y es que cada verano sí que escucho exactamente estas mismas frases. En verano se come fatal. He perdido todas las rutinas. En septiembre ya volveré a cuidarme. ¿Os suenan estas frases? Bueno, pues hoy quiero proponeros el mirar el verano desde otro lugar, porque quizás el verano en sí no es el problema. Quizás sea una de las mejores oportunidades del año para cuidarnos. ¿Me habéis escuchado? Quizás sea una de las mejores oportunidades del año para cuidarnos. Así que piénsalo bien. Mira, durante el curso, y digo curso porque es que parece que todos estamos escolarizados, vivimos con el reloj en la mano. Es que corremos de un lado para otro para llevar a los niños al colegio, para ir a trabajar, para hacer cualquier tipo de actividad. Oye, que tenemos que preparar la cena. Es que al final la gente va corriendo. En verano, aunque no todo el mundo, la verdad, tenga vacaciones, el ritmo suele cambiar. Y cuando bajan esas prisas, cuando aparecen cosas que son muy interesantes para nosotros, a ver, os voy a poner un ejemplo. A ver, volvemos a sentarnos a comer con mucha más calma. Eso ya es un beneficio. Hablamos más, qué interesante que podamos entre todos compartir una conversación en la mesa. También saboreamos mucho más y eso también es salud. Además, tenemos la suerte de que vivimos una época maravillosa para la alimentación, porque pensad, tenemos ahora unas frutas súper ricas, súper dulces, están llenas de agua, como por ejemplo la sandía, las cerezas, el melocotón, los melones, que encima nos ayudan a hidratarnos. También tenemos la posibilidad de comer esas verduras bien fresquitas que nos apetecen cuando llegamos, madre mía, de la playa o de la piscina, acalorados. Tenemos el gazpacho, que ahora sí lo podemos tomar durante todo el año, pero es que ahora está como mucho más cerca, junto con las ensaladas, como mencionaba. La verdad es que hay comidas que son muy, muy, muy sencillas y que hacemos así porque con el calor, como que no nos apetece mucho cocinar. Bueno, pues es que esto nos permite también el poder elegir diferentes tipos de alimentos y hacer recetas súper fáciles. También pensad que en verano nos movemos muchísimo más y encima sin darnos cuenta. Sí, y no tiene por qué ser el hecho de que hagas ejercicio como tal, puede ser ese simple paseo por la playa, o puede ser que nos vayamos a la piscina y nades un poquito, el que estamos jugando mucho más con los niños, o que salimos a dar una vuelta simplemente cuando baja el sol, porque hay veces que no se puede salir sin sino ha bajado un poquito el sol. Entonces, no siempre hace falta que nos apuntemos a un gimnasio, ¿no?, para la sensación de estar cuidando nuestro cuerpo. Y luego también hay un aspecto que muchas veces también olvidamos, y es que el verano literalmente nos invita a disfrutar. Y disfrutar también forma parte de una vida nutritiva para todos. Compartir una comida con los amigos, el tomar un helado sin tener esa sensación de culpa, el tener una cena al aire libre en una terraza, el reír alrededor de una mesa en torno a familias a la persona que tenéis, que queréis. Porque cuidarse realmente no consiste en comer perfecto, no consiste en elegir esos alimentos que son ultra, mega, hiper nutritivos con una combinación estupenda. No. Consiste en construir al final una relación que sea beneficiosa con la comida, y no solo para el momento, sino para toda la vida. Por eso me hace mucha gracia cuando algunas personas me dicen: en septiembre empiezo, ¿eh? En septiembre empiezo. Bueno, pues quizás septiembre sea precisamente el mes un poquito más complicado, porque vuelven esas prisas, empezamos a tener horarios que antes no teníamos, hay que adaptarse, empiezan los colegios, las extraescolares, el trabajo. Así que pensad que ahora tenemos una oportunidad maravillosa para empezar con pequeños cambios que sí que podemos mantener. Así que te propongo algo: bebe un poquito más de agua, sal a caminar tras el atardecer, come más fruta en el día, comparte más comidas en familia. Y no hace falta que cambies toda tu alimentación. Solo aprovechar todo lo bueno que este verano ya nos está regalando. Porque cuidarse no empieza el lunes, ni empieza en enero, ni siquiera en septiembre. Empieza el día que decir es mirar estas oportunidades que tienes delante. Así que el verano está lleno de ellas. Que tengáis un feliz verano y disfrutar. Ay, parece que lleva mensaje. Disfrutar también cuidándonos. Recuerda que comer es mucho más que comida. Nos vemos la próxima semana.
10: Ay, Rebeca, contigo sí que disfrutamos, es verdad, es que contándolo así, la verdad es que yo no creo que sea la única a la que le han dado ganas de empezar a cuidarse un poquito más la alimentación. Y bueno, ya estamos terminando el programa y de qué mejor manera para hacerlo que escuchar a nuestras audioprotesistas de confianza que les ayudan a cuidar sus oídos, que es eso que le permite estar conmigo cada semana aquí cuidándonos los unos a los otros. Es un momento, vamos a escucharlas.
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10: Y esto es todo por hoy, queridos oyentes. Una semana más de Cita con la Salud. Gracias por acompañarme en esta hora de salud, de bienestar, de consejos y de recomendaciones. Si se han perdido algo, les recuerdo que pueden volver a escuchar este programa en la página web de Radio Compañía, www.radiomolina.com, y en el banner de la edición digital de Salud 21, www.salud21murcia.es. Y ya que estamos terminando junio, les recuerdo que también en esta misma página web, www.salud21murcia.es, con el 21 en dígito, también pueden encontrar la edición de junio de nuestra revista. Dentro de nada encontrarán también la de julio, pero les invito a no perderse esta edición. Junio ha sido el mes de la fertilidad y recogemos bastante información relativa a la misma, también bastante actualidad, pero también reportajes que pueden leer en cualquier momento. Como digo siempre, la salud no caduca, y es verdad que hay muchas noticias, pero también informaciones que no perecen, que son perennes, como las hojas de los árboles. Entre ellas, yo les recomiendo personalmente leer a nuestra psicóloga, a nuestra colaboradora, que es psicóloga clínica, María Nieves Martínez Hidalgo, que también es presidenta de Fundación Soy Como Tú. ¿Por qué? Porque ahora que los peques han terminado el cole, pues nos trae un artículo bastante interesante sobre pues entender mejor esta personalidad que tienen los niños y las niñas, que muchas veces no entendemos. Habla en este caso de esa queja que muchas veces tienen los padres de: jolín, le compro algo a mi hijo o a mi hija y es que no lo valoran, es que lo destrozan. Nieves nos explica de dónde viene esto. No son mala gente nuestros pequeños, simplemente pues están aprendiendo también a estar en este mundo. Y por supuesto, como no puede ser de otra manera, no solo nos explica el porqué, sino nos cuenta cómo canalizar este comportamiento para tener una relación familiar constructiva. Como digo, este artículo lo pueden encontrar en la edición de junio, y en la edición de julio tendrán la segunda parte, que nos explica cómo ayudar a que nuestros peques gestionen sus emociones. Me parece que el verano es un momento perfecto para conectar la familia de esta manera. Esto es todo por hoy. Nos vemos la semana que viene. Tengan una semana saludable y sobre todo muy feliz. Hasta luego.

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